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1: El amigo Kawich Burgos desde Cantunil nos pide una canción de Antonio Aguilar. Esta se titula El Hijo Desobediente.

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1: Carlos Acona nos saluda. Buenas tardes, Alan. Estamos escuchando Estrellas en el cielo. Una canción, por favor, de Diego Verdaguer, titulada El Pasadiscos. Gracias, mi querido Carlos Acona. Ahí está tu rolita.

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1: 6:18 PM. Volvemos al segundo bloque de Estrellas en el cielo. Gracias por seguir escuchando. Vamos a continuar con la siguiente canción, una petición de William Ferraes.
2: Buenas tardes, Alan. Aquí escuchando Estrellas en el tiempo. ¿Será que puedes complacer con la canción de Las pelotas de Carey de Chicoche? Gracias. Las pelotas.

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1: Hola, hola, buenas tardes. ¿Será que puedas poner la canción del Cuatrero con Vicente Fernández? Porfa, gracias.

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1: Buenas tardes, Camarón. ¿Será que me puedes programar la canción Rumores con Joan Sebastián? Muchas gracias.

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1: 6:28, continuamos con las siguientes peticiones de Marichuy. Buenas tardes. ¿Qué tal, Alan? Por favor, ¿podrías complacerme con una canción de José José? Esta es Así de Fácil.

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2: 6:34 de la tarde, continuamos con tu programa favorito, Estrellas en el Cielo. Muchísimas gracias por seguir escuchando y vamos a continuar con la siguiente petición. Doña Belina, un gustazo saludarle y pues qué bonita canción nos pidió. Adelante.
3: Buenas tardes, Fabricio. Por favor, puedes poner la canción de José Domingo, Motivos. Muchas gracias, bonita noche.
2: Le mandamos el saludo a Fabricio Torres.

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1: Abejita dulce que anda con la tía Mali. Dice que nos encantaría escuchar una canción de Damaso Pérez Prado para bailar. Esto se titula Cerezo Rosa.

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1: Se me puede complacer con la canción de Pedro Infante de El Jacalito. Gracias, Camarón.
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5: 6:48, estamos en el último bloque de tu programa favorito. Mil gracias por seguir escuchando, por continuar hasta este momento y mil disculpas si no podrás escuchar tu canción el día de hoy. No te preocupes, mañana hay otra oportunidad. Ya sabes, desde las 6 de la tarde en punto, te recomiendo que me mandes tu mensaje de WhatsApp, ya sea en texto o en audio. Y bueno, por ahora es el único medio en el que solicitamos las canciones. Vamos a ver si en el futuro vamos cambiando la dinámica, pues para que otras personas también tengan chance. Ahí lo veremos. Pero mientras, por WhatsApp, por favor. Y bueno, vamos a continuar para aprovechar el máximo tiempo posible, ya que como que nos hace falta una horita más, ¿verdad? Vamos a continuar con la siguiente canción. Vaya, por allá nos dicen... Ah, bueno, nos piden una canción acerca de... Uf, Willy Colón. Esto es una de mis favoritas. Idilio. Saludos a Don Román. Muchas estrellas en el cielo hasta las

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1: Hola, buenas noches, si te da tiempo, puedes poner la de Bonita, por favor. Me pasó mi tiempo.

Y bueno, vamos a terminar con una canción del Gallo de Oro a petición de nuestro querido Edilberto Tumshikum. Buenas tardes, Alan. Un favor, ponme esa canción de Vete Ya. Y con esto me voy ya. Gracias por escuchar y te espero el día de mañana en punto de las 6 en otro programa más de Estrellas en el Cielo. Mil gracias. Sigue escuchando como toda la semana Radio Mexicana.

0: Pero mañana Alan Salas te espera a partir de las 6 de la tarde en tu programa Estrellas en el Cielo.
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2: Colegios particulares ya aplican la prohibición del uso de celulares en salones y recreos, adelantándose a la normativa nacional de la SEP, que entrará en vigor en noviembre, pues es claro que el Estado enfrenta una seria alerta educativa por bajo aprovechamiento al concluir la educación básica. Lamentablemente, eso se refleja más en el nivel de secundaria, de acuerdo con investigaciones recientes de organizaciones civiles como Mexicanos Primero, arroja que los alumnos de la entidad muestran severas deficiencias en materias fundamentales de aprendizaje, así que como padres hay que hacer nuestra parte, exigirle a los hijos e hijas por su bien que presten atención a lo que aprenden, porque entender la información y generar la propia a partir de lo que se aprende es el objetivo de la enseñanza-aprendizaje.
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de la noche, 19 minutos. Nos mandan un mensajito, dice por allá. Desde Cusamá, Yucatán, nos manda mensajito. Humildad, dice humildad. Por casualidad encontré esta estación de radio, dice humildad. Y excelente programación, se lo digo yo que me sé de todas, todas, dice humildad. Y al chile, para que yo escuche tu canción y tu estación de radio, mi camarón sonzón, ya es cosa mucha, dice humildad. No, camarón sonzón, toda la gente en Cusamá me ama y estoy seguro que si le digo que escucha radio mexicana, lo van a hacer, pero eso tiene un precio, dice humildad.

0: Nah, no es cierto, no dijo nada de eso. Solo dice que por casualidad encontré la estación y tiene excelente programación. Gracias, humildad. Un aplauso, humildad. Dice, ahora me debes 1500 varos. Dice, no, humildad, no. Ay, esa humildad. Saludos, familia Kupech. A toda la familia Kupech, un saludo. Hasta Cusamá, Yucatán. Gracias por escuchar y qué bueno que nos encontró. Porque mire, ya no va a querer buscar más. Aquí se va a quedar, en especial con su camarón, son. ¿Cómo no? No, yo humilde no soy. No es cierto. Ahí me escucha mi querida familia Kupech. De 3 de la tarde a 7 y media de la noche. Aquí en Damios. Luego sigue Carlita, que también. Para poner a prueba de su conocimiento. Carlita Caballero con su vacilón. Y escuche toda la semana. Toda la programación. Desde Fabricio Torres en la mañana a 6 de la mañana. Luego sigue el pelón, que no se peina ni se despeina, desde las 10 y media. Y ya luego aquí tu servilleta. ¡Ah, mira! ¿Dónde andaba esta tremenda Quiquesa?
1: Buenas tardes, querido.
0: Buenas tardes.
1: ¿Qué onda? Yo.
0: ¿Dónde andabas, chiqui?
1: Preguntas cómo estoy.
0: Ya, sí,
1: ¿ni
0: claro.
1: ¿Sabes de mí?
0: Humildad.
1: Ay, pero eso sí, si se van a quedar aquí y van a escuchar otras estaciones. Ah. Cuando pidan sus canciones, procuren que la identificación de la competencia no se escuche cuando pidan su
0: rola. ¿Por qué quemas al Peñita tú?
1: Me comentaron el chisme, querida, cuéntalo, yo ya sé quién es.
0: Ay, no, yo no, a mí me dijeron, yo no sé.
1: Andaba viendo quién escuchaba y otra identificación para que pidieran su canción aquí y se escuchara la identificación de la competencia.
0: ¿Quiqueso, te están hackeando, Quiqueso, suena raro. Te están hackeando, ¿eh?
1: ¿Aquí?
0: No, ¿qué queso? Creo que estás diciendo nombres que no deberías decir. Te están hackeando, chao. Van a hackear tu celular, velo.
1: Competencia.
0: Cuidado, ¿qué queso? ¿Con quién te metes? Ha de ser de Peña, Peñita, de todo su séquito de hackers de Canacín. ¿Cómo ves?
2: Así me pasó. De casualidad encontré esta estación.
0: Ah,
2: ¿neta? La nocturna. Escuché la radio La Nocturna. Esta estación durante 3 años.
0: Ya, papá. ¿Cómo ves, Ponchico? De lo mejor a lo mejor.
2: Y cuando me pasé a trabajar en las rutas de día,
0: ajá,
2: pues ya la escucho completa hasta la noche.
0: Gracias, Ponchico.
2: Y aquí llevo medio año escuchándola.
0: Mera calidad, Ponchico. Dígalo.
2: Me encantó ese, todos los programas que hay en esta estación.
0: Gracias, Ponchico. Todos. Ya lo ve. Mire, desde Pacatún para el mundo, papá. Y yo sé que el Oriente sabe lo que dice y sabe lo que le gusta. ¿Cómo ves?
3: Número uno la banda.
0: 724, David López, how are you?
4: Y lo camarón, ¿qué te pasa con Canacín?
0: Ah, pues Canacín, nada, al contrario, muy agradecido por cómo nos trató Canacín. El día del bailazo, que no fuiste, por cierto.
1: Querido.
0: ¿Qué pasó, querido?
1: Para decirle que hoy, como buen investigador, tuve que investigar cuál era.
0: Ajá.
1: Justo y preciso. Me enteré que era en otro lado.
0: Ah.
1: No era en otro lado. Era con el vecino de enfrente. ¡Ay!
0: Sí.
1: Ella sabe lo que hizo Peña. Ve cómo se ríe de chisme. Yo ni enterado estaba. Pero...
0: Porque no te asomas. Ya vimos en dónde sí te asomas, pero. Aquí donde te tratamos bien. Te peinamos tu pelito. Te ponemos tu rubor. Aquí donde sí tallamos tu ropa interior. Así es, ¿verdad? Así es, cuando tienes hijos. Cuando yo no tengo hijos, pero lo veo. Al que menos te habla, al que menos te trata bien, ese es el que más busca, ¿verdad? Ahí está, ese es el. Al que mejor tratan, al que mejor cuidan, lo miman, ese es el que más te manda la goma, ¿verdad? Ah, ya, así es. Así es la familia, ni modo.
1: Con razón eres del Oriente, mi amor. Por razón te gusta la matraca.
0: No. Ya te dije que nada de competencia al aire, hija.
1: Pero nada más que a ti trasero.
0: Nada, saludos a mis compañeros, mis colegas.
1: Aunque digan ciertas personas que eres macho para un masculino.
0: Claro.
1: No existe eso, estás más torcido que unas sabritas que tienen empaque con lo de...
0: Hija, no te proyectes, hija, me ves acá. Me ves pizarrón blanco para que te proyectes, chiquis.
1: Bueno, en tu sano juicio me has tratado bien. ¿Has visto que me dicen de cosas en el grupo? Me atacan, que esto y que lo otro.
0: A ti no te debe importar lo que digan en el Face.
1: ¿Cuándo has venido a defenderme?
0: A ti no te debe importar lo que digan en el Face. Yo no estoy para defenderte. ¿Qué eres? Me estarás dando chicharrones.
4: Muchos de aquí del club andan con los ardientes.
0: Lo sé. Lo sé, pero celos no. Lo sé, celos no. ¿Ya viste? Es un juego de palabras, chiques. Que conmigo aprendes.
1: La verdad sí, querido, verdad sí. Pero sí eres, lo que digan otras cosas, pero ya te conozco.
0: Lo que quieras pensar, y yo sé lo que soy.
1: La presencia, entre presencias juntas nos solemos desde que te conocí en persona.
0: Pues cada quien pide lo que quiere, ¿verdad? Uno no puede, ni modo, o sea, así es la vida, hija. Banda que no te va a creer, ni modo.
1: Pero te voy a decir por qué pasó y yo se lo dije a Paquita Canacín. Porque se quedó sin antena.
0: Simón.
1: Pero no sean aburridos, hay que ser más divertidos.
0: Estábamos siendo divertidos hasta que llegaste.
1: Pero yo sé por qué. Si eres, tengo un video que lo quiero.
0: Ay, Dios mío, con tu video. Quijazo, ya viste por qué. Uno te quiere tratar bien, te quiere hasta. Pero tiras veneno todo el tiempo. Cambia, hija, cambia. Estás atrapado en los barrotes de tu mente. ¿Entiendes lo que es eso? Estás encerrada en los barrotes de tu mente. Sal de ahí, chavo. Libérate.
2: Aunque me digan cosas en el Face, no me importa. Ya, que desde su programa, la Quiqueso.
0: Ya, ¿verdad? Híjole, ya se lo dije, que haga TikToks, no quiere ser famosa. Le da miedo el éxito.
4: Mate, te he dominado la Quique.
0: ¿A mí?
4: Te he dominado, camarón.
0: ¿A mí? Loco. Peñita. Ay.
3: Oye, camarón, no manches, ¿cómo que libérate? Si ya se murió Willy.
0: ¿Quién es Willy tú?
1: Nunca te sano juicio me has tratado bien, querido. Y sí, soy más divertido que tú, aunque tú lo niegues. Por lo menos.
0: Yo no dije que eres más divertido que así, nada.
1: En fin, ya nos vamos. 727, creo que ya llegó. Y nos vemos hasta mañana.
0: Bueno, dale, sí. Bueno, ahí nos vemos. Nosotros continuamos. ¿Qué onda, Tallecito? ¿Todo bien?
3: ¡Liberen a Willy!
0: Ya sé.
3: Ah, solo la liberaron y se murió. Agua
0: para ponerla. Que no la trato bien. Si puro veneno anda tirando. Ponzoñosa, de veras. Bueno, continuamos. Ya ni modo, ya no puedo decir nada porque ya me amargó mi despedida. La Quiqueso, yo que estaba feliz cantando aquí, todo lo... No, mira. Y luego dicen quién es, quién empieza. ¡Ánimos! 7:29, ahí en los vidrios. Ah, está bueno, vámonos. Pásame mi coca.
2: Que voten. Denle un like.
0: El único que vota aquí es Quiqueso.
2: Un like. Camarón y Quiqueso. Reyes para el carnaval.
0: No, por favor.
2: Buena pareja.
0: Reyes de Canacín. ¡Qué carnaval!
4: Que descanses, camarón. Tómate un café con pan.
0: Gracias.
3: Oye, gordo, ¿viste la nube que te mandé? No manches, parecía el ojo de un huracán.
0: No vi. Es que hay una cosa que dice un mensaje de para mayor privacidad. Y pensé que me mandaste así tus fotos encuerado. Dije, no voy a ver eso, por favor. ¿Qué quieres, Quiqueso? Ya, despídete bien, por favor.
1: Amargado estás de por sí, querido. Amargado ya estás, pero en fin. ¡Tanque! Pues Willy sigue vivo. Anda ya por Humán en su actitud gris.
0: Y dando. Ya, último mensaje. Listo, ya nos vamos.
5: ¿Ya te vas, camarón?
0: Ya me voy, Yujim.
5: Pues llévate.
0: ¡Yujim! ¡Ah, nos vemos, Yujim! A ver. Pues sí. Qué chida, ¿no? Está padre la nube. Está bien chida la nube que me mandaron por acá. Yo creo que ya deja de llover, ya nos podemos ir. Ya me voy en paz. Ya me voy. En esta noche muy bonita, con 25 grados, refrescó la lluvia. ¡Qué rico!
3: No manches, ¿y qué es eso? Entre tú y yo, pesas más que tú y que yo, no manches.
0: ¡Era de traves, era de traves! ¡Anda trabando!
6: ¡Tu chis, camarón, tu chis! ¡Yuyim!
4: La lluvia retiene todos los sapos.
0: Bueno, Didrio, nos escuchamos mañana a 13 en punto de la tarde. Estoy por aquí otra vez mañana. Ya saben, Radio Mexicana. Les dejo con Carlita Caballero y el vacilón de la noche. No me cuídense mucho.
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Ya en tres minutos iniciamos el vacilón de la noche. Carla Caballero al aire. Ya repórtense al 9992-4214-06.

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2: Colegios particulares ya aplican la prohibición del uso de celulares en salones y recreos, adelantándose a la normativa nacional de la SEP, que entrará en vigor en noviembre, pues es claro que el Estado enfrenta una seria alerta educativa por bajo aprovechamiento al concluir la educación básica. Lamentablemente, eso se refleja más en el nivel de secundaria, de acuerdo con investigaciones recientes de organizaciones civiles como Mexicanos Primero. Arroja que los alumnos de la entidad muestran severas deficiencias en materias fundamentales de aprendizaje, así que como padres hay que hacer nuestra parte, exigirle a los hijos e hijas por su bien que presten atención a lo que aprenden. Porque entender la información y generar la propia a partir de lo que se aprende es el objetivo de la enseñanza-aprendizaje.
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1: Sin aire, tú me dejas sin aire, mi Radio Mexicano. Son las 8:13, bienvenidos, bienvenidas al vacilón de la noche. Me adelanté. Ya los quería saludar, ¿cómo están? Ya son las 8:13, hay que darle velocidad a la trivia de hoy. Aarón y su grupo Ilusión y Junior Clan nos cantaron Sin Aire y el Super Show de los Vázquez con el triqui, triqui, triqui, triqui, triqui, triqui, tra. El WhatsApp 9992-421406, 9992-421406. Y muy bien. Llega el pase de lista antes de ir a la pausa. El día de hoy, trivia de cultura general. Don Heriberto Herrera, buenas noches. ¿Se creen mis Radio Mexicanos porque es quincena? Bienvenidos al vacilón, Ponchico. Saludos a tu ruta Reyes Pacaptún. Pasajeros de la ruta Reyes Pacaptún. La estación de radio mexicana 98.9. Les da la más cordial bienvenida al vacilón de la noche. Sírvanse de pagar sus pasajes con cambio. Con moneda exacta, por favor, para que el conductor Ponchico no batalle. Ahí está. Anonymous, buenas. Bienvenida al vacilón, doña Ofe. Pásele, doña Ofe. Reyes Guzmán, muy buenas noches. ¿Dónde andas? Salí del trabajo. ¡Ah! ¡Saludos a la familia! ¡Zambula! ¡Mulsay! ¡El Obrera! Muy bien. Rápidamente, vamos a iniciar con la trivia.

0: Vámonos a la pausa. Si se suben 8 personas al vaivén y cuesta 12 pesos. ¡Hola, Marito de Canacín! Bienvenido al vacilón. Vámonos al corte. Ya volvemos.
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1: Ay, se me estaba pasando la canción y Radio Mexicanos. La banda Tierra Sagrada acaba de sonar con Mentiras Baratas y Megaboom, Megaboom, con Yo Mejor Me Opongo. Hola, Guille, querida Guille, buenas noches, ¿cómo estás? Bienvenida al vacilón de la noche. ¿Quién me falta? Tanque, ya te di tus zapes. Ponchico, ya. Bueno. Muy bien. Es que dice Marito que ando muy apresurada, entonces voy a hablar así, querido Marito de Carasín. Me tenía que ir a la pausa, Marito. Hola, Nico, buenas noches. Puntual. Bueno, no tan puntual, ¿verdad? Pero sin retardo. Entonces, 8 personas se suben al vaivén, 8 pasajeros. Ahí están todos amontonados en el paradero del vaivén. Cada uno con su tarjeta. Más bien, bueno, vamos a ponerlo como que uno invita a todos. Es un grupo de amigos. Y la persona tiene 100 pesos de saldo en la tarjeta. ¡Órale! ¿Cuánto se va a gastar por esos 8 pasajeros? Muy bien, 96 pesos, porque está a 12 pesos el pasaje, ¿verdad? 96 pesos. Excelente, mi Radio Mexicanos. Hola, Anonymous. Tin, tin, tin, tin. Siguiente. ¿Qué gas necesitan principalmente las plantas para realizar la fotosíntesis? ¿Qué gas necesitan principalmente las plantas para realizar la fotosíntesis? ¿El oxígeno, el nitrógeno o el dióxido de carbono? Investígalo. ¿Qué gas necesitan principalmente las plantas para realizar la fotosíntesis? ¿Oxígeno, nitrógeno o dióxido de carbono? Y llega el conde con Hoy Lo Pago Caro.
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1: La canción que acabamos de escuchar se llama Termino con lo nuestro, de los dos carnales, y el Conde con Hoy lo pago caro. En 25 minutos, ya las 9 de la noche, 25 y las 9, el vacilón en Radio Mexicana, el WhatsApp 99-92-42-1406, el termómetro marca 25 grados, como que ya se siente, ¿verdad? Ya se siente que va a cambiar el clima, la humedad más fría, la nostalgia de octubre. Ayer vi un video interesante en el que describían que a partir del día de ayer, 29 de septiembre, el video comenzó así como, ¿sentiste el clima diferente hoy? ¿Sentiste como un viento frío, humedad fría? Es que se dice, o hay una leyenda que supuestamente en el Mictlán, que es como que el, según lo que entiendo, es el lugar de los muertos de, pues, de allá, de la época prehispánica, ¿no? Entonces, como que ya hay ese permiso para que las almas vengan. Mencionaron a los seres que dan ese permiso. Entonces, que ya empiezan a venir desde todo octubre. Está interesante. A ver si lo encuentro y luego se los comparto en el estado de WhatsApp de Radio Mexicana. Pero bueno, sí se siente ya diferente el clima. ¿A poco no, mis Radio Mexicanos? Bueno, vamos a dar la respuesta. ¿Qué gas necesitan principalmente las plantas para realizar la fotosíntesis? Es el dióxido de carbono. Siguiente pregunta. ¿Cuál es el río más largo de México? El río más largo de México. ¿El río Bravo o el Usumacinta? ¿Cuál es el río más largo de México? ¿El río Bravo o el río Usumacinta? Y nos vamos con los Sebastianes, la canción A Través del Vaso.
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1: ¡Yuhu! Ahorita los saludo. Ya llegué. Ups, 8:41.

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1: ¡Oh, por Dios, amigos de Radio Mexicana! ¡Ya estoy aquí! ¡Qué cosas, Dios mío! Ayer me dieron una regañiza por llegar tarde. Y hoy les tengo otra anécdota. ¡Qué cosa! ¡Qué barbaridad! Bueno, antes que nada, los saludo, mis radio mexicanos. Ya llegó su Scarlett. ¿Tarde? Sí. ¿Cansada? Con un coraje que no se me va a quitar ni con el regaño de la Miss. Ya ven que hoy fue quincena, ¿verdad? Y ustedes lo saben perfectamente. ¿Qué significa para una viborona como yo el dinero fresco? O sea, la necesidad de gastarlo urgentemente. Entonces, bueno, el dinero que me da mi sugar. Entonces, dije, pues, ¿qué más? Tengo que ir al salón de belleza. Porque ya tenía unas raizototas, pero bueno, había muchísima gente. Parecía que estaban regalando la queratina. Total, que llego, veo una silla y dije, bueno, pues me voy a sentar aquí. Y que llega una señora y me dice, señorita, yo estaba antes. Y yo, ¿cómo que usted estaba antes? Sí, yo llegué antes de que usted me dijera que estaba antes. Bueno, la cosa es que empezó una discusión. Ay, que si ella había apartado el lugar, que si yo no lo vi, que si ella llevaba media hora esperando. Le dije, señora, yo también tengo cosas que hacer. Mi tiempo vale oro. Yo trabajo en la radio. Le dije que trabajaba acá en la radio. Bueno, la cosa es que las dos terminamos peleando. Me grabaron. A ver si no se hace viral ese video. ¡Ay, no! Sí, fue, estuvo muy intenso el momento. Pero eso sí, jamás perdí el ni mi glamour. Y mucho menos por una señora de bata de un salón de belleza. Así que aquí estoy, con las raíces intactas y igualita. No me hice nada, mis radio mexicanos, nadita. Ay, que me pongan el paso de la tortuga, no empiecen. Bueno, está bien, si me lo van a tener que poner, porque no tengo vergüenza. Ahí va. Ya estoy bailando.

ya, basta, basta. Ya fui sincera, ya les dije exactamente por qué llegué tarde. Mejor ustedes díganme, ¿cuál es el río más largo de México? Y sí, es el río Bravo. El río Usumacinta es el que tiene más agua. Pero el Bravo, el que se pasa a la gente para irse a los United, es el más largo. Siguiente pregunta. ¿Cuál es la moneda oficial de Japón? ¿Cuál es la moneda oficial de Japón? Y mientras vamos a bailar con Zombadillo, bailamos de jaladito.

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1: Colegios particulares ya aplican la prohibición del uso de celulares en salones y recreos, adelantándose a la normativa nacional de la SEP, que entrará en vigor en noviembre, pues es claro que el Estado enfrenta una seria alerta educativa por bajo aprovechamiento al concluir la educación básica. Lamentablemente, eso se refleja más en el nivel de secundaria, de acuerdo con investigaciones recientes de organizaciones civiles como Mexicanos Primero, arroja que los alumnos de la entidad muestran severas deficiencias en materias fundamentales de aprendizaje, así que como padres hay que hacer nuestra parte, exigirle a los hijos e hijas por su bien que presten atención a lo que aprenden. Porque entender la información y generar la propia a partir de lo que se aprende es el objetivo de la enseñanza-aprendizaje.
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1: Pues bien. Ya me pusieron a bailar el paso de la tortuga, ¿verdad? Pues todavía. La Miss tiene el descaro. Ahora sí que la osadía de subirme al estado de WhatsApp de Radio Mexicana bailando el paso de la tortuga. Y se burla de que me enojo que me ponga a bailar el paso de la tortuga por llegar tarde.
2: Para tortuga la que llegó tarde.
1: ¡Ay, Anonymous! ¡Apóyame, por Dios santo! ¡Ay, me caen más mal! No entienden mi experiencia del salón de belleza. Ahí está el tanque. ¿Qué dirá mi amigo? Entre comillas, el tanque.
3: Es que la neta, Scarlett, te voy a decir una cosa, amiga. Y se te aprecia de gratis.
1: Ay.
3: Pero la neta, eres bien floja y siempre tienes pretexto para todo. Así eres para todo, así también eres con tu sugar daddy. Ya eres floja hasta para cuando haces el delicioso.
1: ¡No! ¡Ay, no! ¡Ay, sí me pongo las pilas, por Dios! ¡Es diferente! ¡Es diferente! Pero bueno, como ya es un sugar, pues no necesito tanta velocidad que tú digas. Oigan, ya son las 9:06. Pancho Barraza sonó con terco. ¿Qué dirá doña Anonymous? ¡Ayúdame, Anonymous!
2: Tanquecito, ¿quieres saber mucho? Acuérdate que hoy llovió, está fresca la noche y la niña seguro por eso llegó tarde. Le dieron su masaje.
1: ¡Que me fui al salón de belleza! ¡Les conté que me peleé con una señora! ¡No me pusieron atención! ¡Oh, están pasadísimos! Bueno, mejor vamos a ver la respuesta. ¿Cuál es la moneda oficial de Japón? Y sí, es el yen. ¡Muy bien! ¡Es el yen! Siguiente pregunta. ¿Qué civilización construyó Chichen Itza? ¿Qué civilización construyó Chichen Itza, por Dios santo? Y nos vamos con Anakin Larios. Perdóname.

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3: Oh, muy bien. Las 9:15. Vamos muy bien. Ya llevo media hora aquí, ya es algo, ¿no? Sí cuenta para marcarlo en mi hojita de prácticas. ¿Qué civilización construyó Chichen Itza?

0: principalmente agua y minerales del suelo. En esta ocasión, Anonymous sí pone atención. Ay, bueno, ya está, contestó. Muy bien. ¿Será el tallo? ¿Será la flor? ¿Como la flor? ¿O será la raíz? ¡Yo te llevo dentro! ¡Desde la raíz! ¿Cuál será? Seguimos con la música. Recuerdos en común, Edén Muñoz y Alfredo Olivas.
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1: ¡No! ¡Otra practicante! ¡No creo! ¡El día! Escúchenlo muy bien, mis amigos de Radio Mexicana. ¡El día que yo termine mis prácticas profesionales! Y que me digan, Scarlett, has cumplido, muchas gracias, y que me firmen mi hoja. No tienen idea de cuánto me van a extrañar, se los juro. Más bien se los prometo, no debo jurar, se los prometo. Ya lo verán, ya lo verán. También escuchamos a Edén Muñoz y Alfredo Olivas con Recuerdos en Común. ¿Qué parte de la planta absorbe? Es la que come, pues. Sí, claro, es la raíz, la raíz. Siguiente pregunta. ¿En qué estado la materia tiene forma y volumen definidos? Vamos, doña Ofe, vamos, Reyes. Vamos, Anónimos, Tanque, don Heriberto, todos a participar. Nico, no te me duermas. Ponchico, ¿dónde quedaste? ¿En qué estado la materia tiene forma y volumen definidos? ¿En el estado líquido? ¿En el estado gaseoso? ¿O en el sólido? Mientras, nos vamos con algo romántico. Carlos Rivera y Maluma. 100 años.
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0: por sí. Ay, bueno, es que la quincena nos pone así como animados, ¿verdad? Pedrito, Pedrito, dice mi mamá que, hace años le decían Pedrito Fernández. Y que cantaba una de que de una mochila azul y no sé qué. Bueno, en esta ocasión interpretó Dime Que Sí y también mis amigazos. Carlos Rivera y Maluma, 100 años. ¡Tarará! ¿Dónde sí? ¿Dónde quedan mis radio mexicanos? A ver qué nos dijo el tanque.
1: Sólido.
0: Bueno, Carles,
1: bueno, Carlita, me paso a retirar.
0: Bueno, tanque, que descanses. ¿Que en qué estado de la materia? Ahora sí que el objeto, digamos, o más bien la materia, permanece en su con forma y volumen. Y sí, es en el sólido. ¿En qué estado la materia tiene forma y volumen definidos? En el sólido. Un hielo, por ejemplo. Lo pones. Ahora sí que pones el agüita a congelar. Se congela y tiene forma el hielo. Siguiente pregunta. ¿Cuál es el satélite natural de la Tierra? ¿Cuál es el satélite natural de la Tierra? ¿Marte? ¿Venus? ¿O la Luna? ¡Llévame a la Luna, tararalala! Mientras nos vamos con una canción. Que bien me la podrían dedicar, pero yo soy una víbora, no soy una culebra. Pero de todas maneras, la voy a disfrutar. Los Rojos, La Culebra.

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1: Quise poner de fondo musical esa canción. ¡Que bailen! ¡Bailen! ¡Ay! ¡No se me duerman!

Bueno, ya. Canto bonito, ¿verdad, amigos de Radio Mexicana? ¡Ay, ya casi nos vamos al corte! ¿Cuál es el satélite natural de la Tierra? Es la Luna. Muy bien. Luna, tú que lo ves, dile. ¿Cuánto daño me ha hecho? ¿Cómo va? ¿Qué termómetro se utiliza para medir la temperatura? ¿Qué instrumento? No, olvídenlo, ya les di la respuesta. Esta. ¿Quién fue el primer presidente de México? ¿Quién fue el primer presidente de México? ¿Benito Juárez? ¿Miguel Hidalgo? ¿Guadalupe Victoria o Porfirio Díaz? Y nos vamos con Valentín Elizalde. Vuelve, cariñito, pero lo vamos a escuchar después del corte. Muy bien, Agaribus.

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1: Excelente, amigos de Radio Mexicana. Aquí seguimos. Te recuerdo el WhatsApp de la estación. 99-92-42-1406. A veces la Miss ya no me deja contestar los WhatsApps, que porque dice, según ella, que tengo unas faltas de ortografía terribles y que le da pena. O sea, se avergüenza de mí, de Scarlett G. De verdad que no me valora. Pero bueno, así es la vida, así son las señoras hoy en día. ¿Y quién fue el primer presidente de México? Sí, Guadalupe Victoria. Él fue. Siguiente pregunta. ¿Cuál es el animal terrestre más grande del mundo? Yo digo que la ballena. ¿Cuál fue el animal terrestre más grande del mundo? Y escuchamos a la banda Cuisillos con Mentiras y el grupo Firme, El amor de su vida. Ya casi terminamos el programa. Llega Germán y Carolina Montero con Ya no volverás. ¡Ay! Mucha canción de dolidos en esta programación hoy, en esta noche.

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1: ¡Achacha! ¡Achacha! ¡Ay, Amber! ¡Ya no volverás! Se llama la canción que acabamos de disfrutar y hemos terminado. Que quien la canta, Germán. Y su hija, Carolina Montero. ¿Cuál es el animal más grande del planeta Tierra? ¡Es el elefante africano! No, no puede ser la jirafa, es el elefante africano. ¿Yo qué dije, ballena, por Dios? Se me pasó, me resbalé. ¡Hemos terminado! ¡Ya me voy! ¡Ya llegó mi sugar! Desde hace rato me está esperando. Y sí, vamos a ir a cenar. Hoy te lo gané, Anonymous. Bueno, Reinis, Doña Ofe, Anonymous, Tanque, Don Heriberto, Nico, Marita de Canacín, Guiche, Ponchico. Gracias por aportarse hoy. Quédense con la mis aquí en Radio Mexicana hasta las 12 de la noche. Su amiga Scarlett G. Azul.
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3: Colegios particulares ya aplican la prohibición del uso de celulares en salones y recreos, adelantándose a la normativa nacional de la SEP, que entrará en vigor en noviembre, pues es claro que el Estado enfrenta una seria alerta educativa por bajo aprovechamiento al concluir la educación básica. Lamentablemente, eso se refleja más en el nivel de secundaria, de acuerdo con investigaciones recientes de organizaciones civiles como Mexicanos Primero, arroja que los alumnos de la entidad muestran severas deficiencias en materias fundamentales de aprendizaje, así que como padres hay que hacer nuestra parte, exigirle a los hijos e hijas por su bien que presten atención a lo que aprenden, porque entender la información y generar la propia a partir de lo que se aprende es el objetivo de la enseñanza-aprendizaje.
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1: Cuando muere una dama, se llama esta canción y suena a las 10:27, recordando a Jenny Rivera.
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Esta canción es dedicada en memoria de Yolanda Plaque Romero y Albina González, fanáticas que me escucharon en vida y también en su muerte. Que en paz.

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2: Buenas noches, qué rica torta de pechuga con lechuga, cebollita, pechuga empanizada, qué bárbara. Oigan, acabamos de escuchar a la banda MS con Tu Perfume, Luis Casanova sonó con Tus Ojos, Tu Boca y Jenny Rivera Cuando Muere Una Dama. Nos vamos con Alejandro Fernández, A Mi Manera.
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Vanle y a disfrutar el listón de tu pelo con Los Ángeles Azules. De Denise Gutiérrez, sonando en Radio Mexicana cuando faltan 3 minutos para las 11 de la noche.

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2: Colegios particulares ya aplican la prohibición del uso de celulares en salones y recreos, adelantándose a la normativa nacional de la SEP, que entrará en vigor en noviembre, pues es claro que el Estado enfrenta una seria alerta educativa por bajo aprovechamiento al concluir la educación básica. Lamentablemente, eso se refleja más en el nivel de secundaria, de acuerdo con investigaciones recientes de organizaciones civiles como Mexicanos Primero, arroja que los alumnos de la entidad muestran severas deficiencias en materias fundamentales de aprendizaje, así que como padres hay que hacer nuestra parte, exigirle a los hijos e hijas por su bien que presten atención a lo que aprenden, porque entender la información y generar la propia a partir de lo que se aprende es el objetivo de la enseñanza-aprendizaje.
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1: Las 11:37.

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1: Muchas gracias.
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2: Hay protestas recientes de trabajadores médicos y personal de enfermería del IMSS Bienestar en diversas regiones de México, sea por un aumento salarial justo, sea por carencias e insumos, lo que genera demasiada carga de trabajo. De esta manera, los trabajadores de la salud en esa institución exigen un aumento directo del 10% al salario base y denuncian falta de medicamentos, material médico básico y equipo adecuado en las unidades médicas para incrementar la calidad y los buenos resultados de su trabajo. Y es que, sin mejores condiciones laborales, este personal no puede hacer milagros, pero dan todo. De ahí que realmente sean los trabajadores y no las instituciones de salud pública las que merezcan el reconocimiento del pueblo, como vimos durante la pandemia, en la que muchos y muchas perdieron la vida.
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0: pero muy buenos días. Qué gusto saludarles en este jueves primero de octubre. Jueves primero de octubre de 2026. Sean bienvenidos a Radio Mexicana 98.9 de tu FM. Espero que estén listos, espero que estén preparados, porque hoy comenzamos el mes número 10. El mes número 10 en Radio Mexicana. Y para mí será un gusto poder acompañarte a lo largo de estas 4 horas con 30 minutos, llenos de música, de información, de despapalle y, por supuesto, de mucho, muy buen ambiente. Así que quédate conmigo hasta las 10:30 de la mañana y te quiero saludar, te quiero dar los buenos días. A partir de este momento, a partir de este instante, 99 92 42 14 06 es nuestro número de WhatsApp para que nos des los buenos días y despiertes con Fabricio Torres. En este instante y en este momento te quiero saludar y recordarte, 6:30 me enlazo al ritual de los buenos días con el Andrés Güemes, el mejor rollo. Buen Andrés, así que ya lo sabes, 6:30. A las 7 comenzamos Sacude lo que tiene arena. A las 8 damos paso a la primera emisión de Radio Noticias para que a las 9 siga Despierta con Fabricio Torres hasta las 10:30 de la mañana. Ya te lo sabes, ya sabes parte de la programación, así que acompáñame. 99 92 42 14 06, y empiezan a llegar sus WhatsApp. Nos mandan imágenes de buenas vibras de octubre. Dice, muchas gracias, saludos a ti, que tengas un excelente día. Muchísimas, muchísimas gracias. Muy buenos días, Fabricio, aquí Ponchico, reportándose desde la ruta Fidel Velázquez, iniciando turno desde las 4:30 de la mañana. Saludos a la familia de Radio Mexicana. Éxito y bendiciones para todos. Ten un excelente día, un extraordinario día también para ti, que empieces con mucha, mucha energía y mucha alegría. Así como ellos, tú también. Despierta con Fabricio Torres. Comenzamos y llega Impacto Sinaloense. ¿Y esto qué es? No es tan fácil, yo sé, no es tan fácil despertar, no es tan fácil, pero vamos a darle porque ya es jueves y el cuerpo lo sabe. Muy buenos días y bienvenidos.
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Ya a las 6 de la mañana con 17 minutos, 6 de la mañana con 17 minutos, que no se le haga tarde pues, porque hoy es jueves y es primero de octubre. Dice, buenos días Fabricio, excelente inicio de mes, lleno de bendiciones, linda mañana. Adi, linda mañana también para ti, gracias por acompañarnos, gracias por estar en sintonía, de verdad se agradece que despierten temprano y que se reporten con un servidor, porque eso me emociona saber que están ahí, que nos están escuchando, que nos están sintonizando, que están pidiendo sus canciones, que están saludándome. Así que ustedes muy bien. Oye, por acá dice, buen día Fabricio Torres, dice, gracias por despertarnos con tanta energía, así se contagia. Bueno, de eso se trata, de que usted y yo nos despertemos bien, bien, bien emocionados. Yo sé que cuesta subir la cuesta, dirían por allá, pero una vez que usted lo esté dando todo, pues aquí nosotros les acompañamos, ya lo saben, Radio Mexicana 98.9 FM y a la banda que anda en internet, neta, gracias también porque se conectan con nosotros en www.radiomexicana.com.mx. Y en este momento, la temperatura en la Blanca Mérida, es de 23 grados en la Blanca Mérida. Hoy no se pronostica tanta lluvia, algo ligero. Pero bueno, usted sabe que el tiempo puede ir cambiando. 6:18, vámonos con banda Tierra Sagrada. Y esto que se llama De Cualquier Modo, Rosaurita López. Beso tronado para ti. ¡Mua! Juebebe, Rosaurita, saludos para ti, ya va rumbo al trabajo. Oye, Rosaurita, me quedé pensando, si ya es octubre, noviembre, diciembre, 2 meses para que salgas de vacaciones. Oye, ya ni yo que no me voy de vacaciones hasta el otro año, estoy más emocionado por tus vacaciones. Saludos para ti, Rosaurita, que tengas un extraordinario y maravilloso jueves primero de octubre. Vámonos con banda Tierra Sagrada, De Cualquier Modo.

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1: Ya a las 6 de la mañana con 28 minutos. ¿Y qué creen? Ha llegado el momento de que Fabricio Torres se desconecte brevemente, porque regreso en punto de las 7 de la mañana para comenzar Sacude lo que tiene arena. Pero en este momento agradezco a Rosaurita, a Adia, a Ponchico, que se reportaron conmigo, me dieron los buenos días. Saludos, por supuesto, desde la hermosa villa de Jalachó. Saludos a Regina Juchim, que está lista para ir a la escuela. Que tengas un extraordinario día, un maravilloso día, un jueves. Ya piensa que casi llega el viernes y termina la semana. Así que ya lo saben. Mi estimado Oliver, en breves instantes tendremos ya la conexión con él, nada más y nada menos que el ritual de los buenos días. Recuerden que empieza en 6 de la mañana con 30 minutos. Mientras tanto, Fabricio Torres te acompaña de 6 a 6:30 en este camino a la escuela, y ya con Andrés Güemes cerramos la llegada en el ritual de los buenos días. Soy Fabricio Torres, nos escuchamos en punto de las 7 de la mañana, y si tienen redes sociales, ahorita me voy para allá, para las redes sociales de Fabricio Torres Productions, porque ahí nos conectamos, nos saludamos y muchas sorpresas más. Vámonos a la pausa y regresamos.
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Mañana con 32 minutos, 6:32, qué gusto poder saludarte hoy en el ritual de los buenos días de hoy jueves. Saludo a todos los que se ponen en contacto con nosotros a través de nuestros números de WhatsApp 9992421406, a través de Radio Mexicana 98.9 FM, que se enlaza junto con Super Estéreo 105.9 FM. Recibiendo tus mensajes a través del 99 91 85 10.

0: Hoy jueves, 1 de octubre, iniciando este mes, que es uno de mis favoritos, déjame contarte. Les damos la más cordial bienvenida a todos ustedes, y no sin antes desearles un excelente día, una feliz mañana, y sobre todo, dándole todos la más cordial bienvenida a este mes de octubre. Hoy no solamente arrancamos una hoja en el calendario, sino que abrimos una nueva oportunidad para empezar desde cero cualquier actividad, para dejar atrás lo que pesó y lo que pasó, y darle espacio a todo lo bueno que está por llegar. Así que, donde quiera que nos estés escuchando el día de hoy, listos para el trabajo, preparando el café, arrancando el auto y en camino a la escuela, acompañando a la familia antes de salir de casa, hoy te pido un respiro hondo, para que sintamos esa buena energía y decretemos juntos lo siguiente. Decreto que este nuevo mes viene cargado de bendiciones, viene cargado de salud, de trabajo y momentos inolvidables sobre todo. La abundancia no solamente llega a nuestros bolsillos, sino también que llegue la abundancia a nuestro corazón, a nuestro hogar y a todos los que nos rodean. Abramos hoy las puertas a los nuevos proyectos. Confiemos en la capacidad de cada uno de nosotros para superar cualquier reto. Y elijamos caminar con alegría, con gratitud, con paz en el alma, en el corazón y en la mente. Todo lo que con amor siembres el día de hoy, seguramente durante todo este mes, va a florecer con mucho, mucho éxito. Así que familia, que nadie les quite las ganas de soñar, ni la certeza de que cosas grandes vienen en camino. Sigamos subiéndole el volumen al ritual de los buenos días. Y acompañémonos en una mañana más en este, tu ritual de los buenos días. Bienvenidos.
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0: Quiero mandar un gran saludo a Mati, que hoy nos escucha desde el Seguro Social. Le mandamos un gran saludo. Gracias por ponerte en contacto con nosotros. Y desde muy temprano, mi queridísimo Didier nos había pedido iniciar con este gran clásico de la música infantil. Iniciamos el ritual de los buenos días.

0: preguntarán.
1: Les damos la más cordial bienvenida a este su programa, El Ritual de los Buenos Días. Gracias por ponerse en contacto con nosotros.
0: ¿Qué me trajiste?
1: Excelente día, y también hacemos un contraste de géneros musicales y de música con mi queridísima Isabela Nadine, que nos pide igual desde temprano. Superestrella. Ya en camino a la escuela. Saludos al señor Pollo. Súbala a la bendita radio. Y ánimo. Saluditos. Teremi, ¿cómo estás? Buenos días.
2: Hola, Andresito. Soy Teremi. Estoy yendo a mi escuelita. ¿Le puedes mandar saludos a la Cato Roller? ¿Me podrías poner Gabriela de Capsai? Y súbele a la bendita radio, que no la escucho. Saludos al Pollo.
1: Te mandamos un gran saludo. Gracias por ponerte en contacto con nosotros. ¡Vámonos!

0: Por acá nos dicen buenos días, Andy. Excelente jueves, maravilloso inicio de mes. Éxito a los superpeques. Saludos a Jade, a Roy y a Ángel, que nos piden la canción This is Halloween de Jack Skellington. Vámonos con ello. ¿La tenemos? Sí, la tenemos. De la película Nightmare Before Christmas. Muy ad hoc a nuestro mes de octubre. Por acá nos dicen, Andresito, buenos días. Esperamos que hayas amanecido bien, que tengas un bonito jueves. Salúdame a mis hijas Steph y Yasu. Y también saludos al señor Pollo, que anda en este momento. No ando dormido, anda bien despierto. Nada más que andaba guardado, ¿eh? Aquí anda. ¡Saluditos! Saludos a Nico, que está ingresando a su colegio. Ya le da pena enviar mensajes porque ya tiene 13. ¿Qué pasó, Nico? No, hombre. Es más, Nico, te invitamos a que vengas a un domingo interactivo para que veas que la pena se va un rato, independientemente de la edad que tengas. Aquí seguimos recibiendo a todos y ojalá te animes a seguir mandando mensajes, Nico.
1: Hola, mi jovo. Me puede poner una canción de Cazafantasmas y sube a la venta radio. Que no escucho. Saludos, el señor Pollo.
0: Saludos, mi queridísimo Anuar. Qué bonito escucharte el día de hoy. Vámonos con la canción de los Cazafantasmas, Ghost.

0: Saludos al profe Mau, que se pone en contacto con nosotros. Nos dice mucho éxito hoy jueves. Espero que tengan un bello día y disfruten mucho la vida, el regalo de cada día. Y dice que empecemos a hacer las calaveritas de una vez. Bienvenidos todos, familia, ¿cómo estamos? Buenos días.
1: Hola, yo soy Romario, sube, sube la bonita parte que no escucho.
0: Hola, Romario.
1: ¿Puedo ponerme para mi mamá la canción de la cumbia de los totopos?
0: Claro.
1: Ay, mándale saludos a mi papá, a mi mamá y a mi hermanito. Gracias.
0: Excelente.
1: Y a mi mamá se llama
0: Juani. Excelente, saludos a doña Juani, que nos pide la cumbia de los totopos. Vámonos con ello, la cumbia de los totopos sonando en este momento.

0: Les enviamos un gran saludo, familia. Gracias por hacer que iniciemos con gran ritmo este jueves en el ritual de los buenos días.
1: Hola, Andresito, soy yo, Oliver Ruiz, y les pido sobre la ventana, son las 8. Mándale salud al pollo, a mi dadita, a mi hermanita y a mi mamita. Y me podría poner la canción de I Use Mike para mi papá. Y sube la ventana radio, que no la escucho, papá.
0: ¿Cuál?
1: Y me podría poner la canción de I Use Mike para mi papá. Y sube la ventana radio, que no la escucho, papá.
0: No, hoy no la puso difícil, Oliver. Voy a escuchar otra vez la canción de Oliver porque no la entendí muy bien.
1: Y me podría poner la canción de I Use Mike para mi papá.
0: Una vez más.
1: Podría poner la canción de I Use Mike para mi papá. Y sube la guitarra, yo que no la escucho, bye.

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1: Ah, ya sé cuál es. Ya sé cuál es. Ya sé cuál es, tranquilos. I just might de Bruno Mars.

nos dice por acá una canción de Topollillo en su memoria, por favor, nos dice. A ver, algo de Topollillo, vamos, quiero algo de Topollillo, dale.

0: Saludos a Manuelito Mo, que también se comunica con nosotros. Gracias, Rorro, Adrián Vázquez, gracias. Les envío un gran saludo, gracias por el apoyo. Romy, ¿cómo estamos?
1: Hola, Luisito, ¿cómo estás? Yo estoy muy feliz porque hoy voy a la escuelita y ya mañana se acaba la actividad del bebito y me ha durado estos días.
0: Excelente.
1: Porque no se ha rompido, qué bueno. Roto. Y súbale a la bendita radio, que no escucho. Saludos para el pollo, feliz octubre.
0: Excelente inicio de octubre, te mandamos un gran saludo. Dice por acá, buenos días, Andresito. ¿Será que me quieres poner Eres Mía de Romeo Santos? Y súbele el volumen a la bendita radio que no le escucho. Ah, caray, un superpeque pidiéndonos Eres Mía de Romeo Santos. Bueno, un pedacito y nos vamos a la pausa.
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0: Son las 6:45, ya regresamos.
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4: Las 6:47, 6:47. Continuamos en el ritual de los buenos días y como cada jueves, hoy es jueves de emprendedores. 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
4: Continuamos con más en el ritual de los buenos días. Saludos a todos los que se van comunicando con nosotros. Nos piden por acá la canción de This is Halloween en versión español. Saludos a Natalia que está en camino a la escuela. Gracias por ponerte en contacto con nosotros.

0: ¿Quién se pone en contacto con nosotros el día de hoy? Buenos días.
1: Hola, buenos días, saludos para Leonel, Anthony y Lucy, que nos estamos yendo para la escuela. ¿Queremos escuchar una canción?
2: De Boys,
1: saludos a Pollo. Y súbele, súbele a la radio, que no se escucha.
0: Les mandamos un gran saludo, gracias por ponerse en contacto con nosotros. Nos piden The Boys, vámonos con ello y seguimos con el ritual de los buenos días.

0: Saluditos, ¿quién anda por acá? Buenos días.
1: Buenos días, Andrés Ayarías. ¿Cómo les voy a poner con la canción? Pero, ¿no? Y tú me suben a con el techo.
0: Claro que sí. Le mandamos un gran saludo, Elías. Que tengas un gran día. Gracias por ponerte en contacto con nosotros. ¡Aló! ¡Buenos días!
2: Buenos días, Andresito. ¿Me puede mandar un saludo a mi tío Gerardo y a mi tía Miriam?
0: ¡Claro!
2: ¿Y me puede mandar una felicitación a mi tía Karen? ¿Me puede poner la canción de Spaghetti de Le Serafín? Y sube la bendita radio, que no la escucho. ¿Me puede poner la canción de Spaghetti de Le Serafín? Y sube la bendita radio, que no la escucho.
0: ¡Excelente!
2: De parte de Ana Bar.
0: Les mandamos un gran saludo. ¡Felicitaciones! Que todo lo bueno siempre venga en abundancia para ustedes, familia. Aquella que anda cumpliendo años, les mandamos un gran, gran, gran saludo. Y a disfrutar este gran día. Vámonos con los Stray Kids que nos pedían por acá. Vámonos.

0: Hola, ¿quién anda por acá? Buenos días.
1: Hola, Andrés, buenos días. ¿Será que puedas felicitar a mi mamá? Cumple 45 años, se llama Landy. Gracias.
0: Con mucho gusto, Landy. Te mandamos muchísimas felicitaciones, esperando que todo lo bueno siempre venga en abundancia para ti y para los tuyos. ¡Abrazo grande! ¡Disfruten en familia! Ahí es el aplauso para los cumpleañeros del día de hoy. Bienvenidos todos.
1: Buenos días, Jorge. ¿Será que puedes saludar a Isaías y Emanuel?
0: Saluditos, Isaías, Emanuel, que tengan un gran día. Gracias por ponerse en contacto con nosotros. Hola, hola, buenos días, ¿cómo estamos?
2: Besito, ¿cómo estás?
0: ¿Qué tal? Buenos días.
2: Otra vez. Y muchos saludos al pollo. Espero que no se nos durmió. Espero que no se nos durmió, si no va a llegar tarde. ¿Me puedes poner la canción de Adela Ain't in LA? Porfa. Y súbele, súbele a la bendita radio, que no la escucho.
0: Excelente, saluditos, Susan. ¿Quién anda por acá? Buenos días.
3: Buenos días. ¿Puedo poner la canción de... ¿Y por qué no? Soy Mauricio. ¿Puedo poner la canción de... No voy a cañita que no escucho?
0: Saluditos, mi querísimo Mauricio. Voy a escuchar nuevamente tu mensaje a ver cuál es la canción que nos pediste.
3: Buenos días. ¿Puedo poner la canción de... ¿Y por qué no?
0: Entiendo yo que es la de Pocoyo, ¿no? Vamos a ver si es ella. Ojalá que sí. Les mando un gran saludo, familia. Vámonos.

Más cumpleaños el día de hoy. Les mandamos saludos a Raimundo, que hoy es su cumpleaños. Papá Raimundo, te mandamos felicitaciones. Que todo lo bueno siempre venga en abundancia para ti y para toda la familia que hoy te

0: canción para acá, caminito de la escuela, para recordar la infancia. Vámonos con ello.
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0: Andresito, buenos días. Saludos a todos los peques. Saludos a Monse, a Eli, que se van a la escuela, y a mi sobrino Eleazar, que en un rato se va al kinder. Los amo mucho. Feliz inicio de mes. Saluditos. Excelente día. Gracias por ponerse en contacto con nosotros.
2: Buen día, Andrés. Buen día. Excelente mañana de jueves. Muchas bendiciones para todos. Super peques, que ya se van para la escuela. Un fuerte abrazo y besos para todos. Cuídense mucho. Saluditos.
0: Gracias.
3: Buen día. Saludos, Andrés. Fuerte abrazo.
0: Saludos, Dave. Gracias por ponerte en contacto con nosotros.
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0: Saludos a mi querísimo Miguel, que se pone en contacto con nosotros. Nos pide Dorada de las Country.

0: Hola, hola, ¿cómo estamos? Buenos días.
1: Le mando saludos a Liam, que está yendo a su escalita. Y sobre la bendita, la de que no escucha saludos al pollo que ya despertó.
0: Ya despertó, bien despierto, mi queridísimo Sergio. Saluditos. Hola, hola, muy buenos días.
2: Hola,
0: Sara.
2: Dale saluditos a mi prima, que es Ana Paola, y a Daniel y al Pulpo. Y me puedes poner una canción de Stray Kids, la. Es que sube la bendita radio.
0: Te mandamos un gran saludo, gracias por ponerte en contacto con nosotros. Vámonos con los Stray Kids mientras saludamos a todos los que se ponen en contacto con nosotros. Hay bastante mensaje el día de hoy.

0: Bienvenidos todos.
1: Hola, Luisito, buen día, buen día. Hoy empezamos el mes de octubre con toda la actitud. A pesar de que Diego está, sigue internado. Pero pues, con toda la actitud. Vamos para adelante, Dieguito. Saludos, bendiciones. Todo lo que viene será en abundancia para todos los de 98.9 Radio Mensajera.
0: Saluditos.
2: No, buenos días, Andresito. Aquí saludándote, llevando a Iker a la escuela. Te manda muchos saludos. De la misma manera dice que le da pena hablar contigo, que pues, ya tiene 11, ¿verdad? Ya tiene
0: 11 secundaria.
2: Oye, ¿le podrías poner la canción de la de Jack, la del... ¿cuál? La del Boogie Boogie, gracias. Súbela a la bendita radio. Y saludos al pollo.
0: Saludos, gracias por ponerse en contacto con nosotros. ¿Cuál pena, hombre? ¿Cómo que les va a dar pena? Si aquí no pasa nada. A ver, vamos a ver la del Boogie. Ay, Dios mío, nos la ponen bien difícil. A ver, Nightmare Before Christmas, y de ahí nos vamos a buscarla porque, ay, tenemos bastante mensaje en cola. Vamos a ver si la tengo ya aquí en... A ver. Aquí la tengo, rápidamente un pedacito para seguir con los mensajes. 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

Quiero decir buenos días, saludos a mi papá que me lleva a la escuela todos los días de parte de su hija Keila. Pónganle la canción de El Mango Bailarín. La del Mango Bailarín no la tengo aquí disponible. ¿Cuál será la del Mango Bailarín?

0: ¿Será la del baile del mango?
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0: Esperemos, esperemos que sí. Vámonos con más mensajes. Buenos días.
2: Buenos días, Andesita. Yo soy Tadeo.
3: Y yo, Santiago.
0: Hola.
2: Hoy tenemos la canción de la calabaza.
0: Saluditos, gracias por ponerse en contacto con nosotros. Claro que sí, vámonos con la calabaza.
4: La calabaza.
0: Me encanta. Aló, aló, muy buenos días, familia.
5: Buenos días, Andresito, saludos al pollo, muchos saludos a ti, obviamente. Ya, otra vez, camino a la escuela, saludos.
0: Excelente.
5: A Mateo, estamos, y hoy estamos practicando y estudiando sobre una presentación que tiene Mateo. Y entre los tres estamos haciendo lluvia de ideas. Así que échanos porras, échanos porras.
0: Mucho éxito. Éxito, familia. ¿Para qué nos dicen saludos a Mateo y a Fer? Queremos mandarle saludos a nuestros primos Rob y Caro. Los extrañamos. Nos puedes poner abejita chiquitita para mi primo Rob, que le gusta bailarla. Perfecto. Vámonos con abejita chiquitita. Súbele. Súbele que viene abejita chiquitita.
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0: Mientras, saludamos a todos los que se ponen en contacto con nosotros. Buenos días.
7: Hola, Andresito. ¿Ya se despertó el pollito? Bueno, es para saludarlo. ¿Me puedes poner la canción de Flash Inferno? Y súbela a la bendita radio, que no la escucho. Adiósito.
0: Saluditos. Ya las canciones ya no nos da chance, pero les mandamos saludos a todos.
7: Hola, Andresito, ¿cómo estás? Muy bien, ¿cómo estás? Súbele a la bendita radio, que no la escucho. Saludos al pollo. ¿Y me puedes poner otra vez la canción PYT de Michael Jackson? Por favor, es PYT. Gracias.
0: Mañanita se las pongo a todos. Muchas gracias.
7: Gracias, Andresito, que despierta el pollo, por favor. Pollo, despierta, despierta. Por favor, ponme la canción de No Bateo, por favor.
0: Gracias. Oye, te mando un saludo. Qué gusto escucharte.
7: Hola, Andresito. Saludos al pollo. Que despierta el pollo.
0: Saluditos. Aquí también despierta el pollo, saludándoles a todos. Saludos a Alondra y a Dianita. Gracias, gracias por ponerse en contacto con nosotros. Las canciones mañana las dejamos pendientes. Buenos días, Andresito, saludos a todos los niños que van a la escuela, bendiciones, gracias, Adita. Muchas, muchas, muchas gracias por ponerse en contacto con nosotros. Tenemos últimos mensajes, vámonos.
8: ¿Cómo andas? Puedes poner Tú Eres Ahorita, te los digo por si no lo entiendes. Pero ay, me voy a la escuela y mañana no, y mañana tengo danza y educación física. Pero ¿y el pollo dónde está? ¿Dónde está el pollo? Ah, bueno.
0: Ya a las 7 de la mañana en punto. Gracias a todos los que se ponen en contacto con nosotros en este ritual de los buenos días. Yo soy Andrés, el Abejorro Güemes. Agradezco mucho a Fabricio Torres en Radio Mexicana por dejarnos conectarnos a través de Radio Mexicana 98.9 FM. Ahí te mandé un mensajito, Fabricio, por favor. Para que me aguantes nada más un segundito.
9: ¿Qué? ¿Un segundito, gente? ¡Paleto! ¡La voz de la...
0: Mientras bailemos.

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2: Más del 70% de los cuerpos de agua superficiales en México, incluidos sus principales ríos, presentan algún grado de contaminación, lo que se ha permitido por años, pese a que hay regulación. El río Lerma-Santiago es la cuenca más extensa y afectada, con graves concentraciones de químicos, materia orgánica y metales pesados a lo largo de su recorrido por varios estados. Igual el río Atoyac, Papaloapan, río Tula y otros tantos que, para colmo, se usan para riego. Recién el gobierno federal llamó la atención por la contaminación de los ríos, como ya se ha hecho en otras ocasiones, pero como en el caso de la cultura tradicional, la del medio ambiente no es de interés, menos en momentos políticos en que se están designando candidaturas en los partidos.
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Ya a las 7 de la mañana con 18 minutos, ya estamos de regreso. Así pasa cuando sucede y así sucede cuando pasa. Bienvenidos a Sacude lo que tiene arena. En este momento arrancamos ya con unas rolitas previamente que ustedes nos solicitaron. Así que pongan mucha atención, déjense llevar, vamos a disfrutar en Radio Mexicana. Vamos a arrancar con la original Banda de Limón y esto que se llama Peda Destructiva. Ándele pues, yo no sé si usted le ha tocado una de esas, pero si le ha tocado una de esas pedas destructivas, bueno, que me cuente qué onda. Uno que no, tranquis, tranquis, uno que anda tranquis, pues no sabe de esas cosas. Me han contado, pero nunca lo he experimentado, dirían por ahí. Oye, también llegarán aquí con Perdóname, Master Cumbia con el Peliculón y Jorge Medina con el Josie Queen o el Josie Queen Naturalita. ¿Están listos para este primer bloque musical? Bienvenidos, bienvenidas, porque en este momento vamos a comenzar aquí en Radio Mexicana.

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1: Ya las 7:26 a través de Radio Mexicana 98.9 FM. Oigan, ¿y qué creen? 7:26, momento de saludar a todos los que nos andan escribiendo a través de WhatsApp y nos andan escuchando en su automóvil. Que gracias, gracias por llevar Sacude lo que tiene arena y el 98.9 de su FM. Saludos para Martín Miguel, que ya va rumbo a la escuela con mucha energía, con mucha alegría, porque ya es jueves, un día más para que sea viernes y luego ya. Descanso, descanso. Así que saludos para Martín Miguel, que tenga un día extraordinario y muy bonito en compañía de su mami Cristel, que ya van rumbo a la escuela. Ahí está el saludo para ellos y también para ti hay saludos, ¿eh? Muy fácil, a través de un WhatsApp 9992-421406. 9992-421406. Oye, por acá nos escriben: excelente inicio de mes, Román. También para ti, excelente inicio de mes, excelente octubre, que venga con todo. Abelina, muchas gracias, dice que tengas un bonito día, bendiciones, Fabricio. Muchas gracias, bendiciones de regreso para ti. Me voy con las otras rolitas pendientes en los que escuchamos los demás audios. Voy poco a poco y despacito, para que usted me tenga mucha paciencia. Llega Master Cumbia y esto que se llama El Peliculón, luego la pausa comercial, pero no se despegue de esto que es... Sacude lo que tiene arena.
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0: Ya a las 7 de la mañana con 47 minutos. Oigan, muchas gracias a todas sus peticiones musicales. Lamentablemente, como ya les digo, el tiempo no alcanza. Y yo sé que muchos nos quedamos hoy con ganas de disfrutar nuestras canciones, pero le agradezco a Juan de Dios, a Ponchico, a Cachetes 31, a Rosaurita, a Peña, a Ofe, a Anonymous, a Román, a William Ferraes desde Jocabá, que nos está sintonizando en este momento, y ya Jocabá de fiesta, es verdad, William, dice, y en Circuito Enlace también, que nos andan escuchando, el Stitch, saludos, gracias, de verdad, lamentablemente, pues ya casi entramos a la recta final de Sacude lo que tiene arena, pero a todos ustedes que en este momento me están sintonizando, todavía no nos siguen redes sociales como Radio Mexicana 98.9 FM, ¿qué está esperando? Y a un servidor también, sígalo, luego ahí lanzamos muchas promos para ustedes, para que estén pendientísimos. La neta es que me encanta consentir a todo el público. Y si no tienen las redes, ahorita se las comparto con mucho gusto para que vayan al Facebook oficial, le den un like y estén muy pendientes, porque créanme que siempre les queremos sorprender. 7 de la mañana con 48 minutos. Llega Los Rojos con esto que se llama Etapa Migajera en Sacude lo que tiene arena en Radio Mexicana. Súbele el volumen, porfi, súbele, que esto sigue.
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2: Hay protestas recientes de trabajadores médicos y personal de enfermería del IMSS Bienestar en diversas regiones de México, sea por un aumento salarial justo, sea por carencias e insumos, lo que genera demasiada carga de trabajo. De esta manera, los trabajadores de la salud en esa institución exigen un aumento directo del 10% al salario base y denuncian falta de medicamentos, material médico básico y equipo adecuado en las unidades médicas para incrementar la calidad y los buenos resultados de su trabajo. Y es que, sin mejores condiciones laborales, este personal no puede hacer milagros, pero dan todo. De ahí que realmente sean los trabajadores y no las instituciones de salud pública las que merezcan el reconocimiento del pueblo, como vimos durante la pandemia, en la que muchos y muchas perdieron la vida.
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1: Todo acerca de la presunta extorsión a comercios en la capital yucateca. Suspendieron la actividad de un comercio aquí en el centro de Mérida. Plaza al norte de la ciudad cambia las reglas para con las mascotas. Hoy es día de dejar el celular y le tendremos qué hacer en lugar de tenerlo en la mano. Todo acerca del panorama nacional. Esta y mucha más información hoy en Radio Noticias. ¿Qué tal? ¿Cómo está? Buenos días. Gracias por estar en sintonía de la primera emisión de Radio Noticias. Soy José Sánchez. Estamos transmitiendo completamente en vivo a través de Super Estéreo por el 105.9 de su FM, a través también del 98.9 de FM Radio Mexicana. Gracias a todas las personas que ya están conectadas y empiezan a enviar sus mensajes al 9991-85-1004, al 9992-42-1406. De esa manera, la vía a través del WhatsApp que usted muy amablemente nos puede hacer llegar. Importante señalar, hoy hay muchísima información con respecto a varios temas que ocurren en la capital yucateca, y oiga la anécdota de hoy para que participe con nosotros, para que nos envíe sus mensajes. Uno se levanta y lo primero que hace es agarrar el celular y en ocasiones poner pues algunos de los videos que nos pueden salir en alguna plataforma y vamos scrolleando esos mismos videos. Pero usted acuérdese, ¿qué programa veía cuando se levantaba e iba a la escuela? Yo me acuerdo que veía Los Supercampeones, como a las 6 de la mañana empezaban Los Supercampeones y ese era mi programa favorito que yo veía en la televisión para vestirme, alistarme y después ir a la escuela, Los Supercampeones, y obviamente ahí dabas la plática con los amigos. Así que manden ustedes un mensaje y díganos dónde o cuál programa no veía antes de acudir a la escuela.
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1: Vamos rápidamente a la información. Oiga, fíjese que la Isla Mérida ha reorganizado las áreas y reglas para convivir con los perritos, con las mascotas. A partir de hoy que arrancamos mes, el décimo mes del año, la recta final ya en este trimestre, pues la Isla Mérida ha iniciado un proceso de reorganización en sus áreas destinadas a la convivencia con las mascotas, que incluirán nuevas reglas para su permanencia dentro de ese centro comercial, un protocolo reforzado de limpieza y la disponibilidad gratuita de carreolas para perritos. Las medidas forman parte de una revisión y actualización de su programa Pet Friendly ante comentarios de visitantes relacionados con la limpieza, la convivencia y cumplimiento de las reglas en los espacios compartidos. A partir de los primeros días de este mes de octubre, se reforzarán las labores de limpieza, principalmente en las zonas con mayor tránsito de animales, además de establecer mecanismos para atender de manera inmediata las incidencias relacionadas con las mascotas. La segunda etapa va a comenzar en las próximas semanas, cuando entrarán en operaciones nuevas disposiciones para ordenar la presencia de animales dentro del complejo comercial. La Isla Mérida invita a los visitantes a transportarse con sus mascotas en carriolas cuando recorran las áreas interiores. En los espacios exteriores podrán caminar con ellas utilizando su correa y conforme a los lineamientos establecidos. Para facilitar esta disposición, el centro comercial informó que dispondrá de carriolas para perros de manera gratuita en sus accesos para las personas que no cuenten con una propia. También se instalarán reglamentos Pet Friendly en diferentes puntos del complejo para hacer visibles las normas que se deben cumplir. El ingreso está permitido a perros, gatos y animales de asistencia que deberán permanecer bajo supervisión y cumplir los lineamientos correspondientes. Los propietarios tendrán la responsabilidad de recoger inmediatamente los desechos de sus animales y respetar las áreas establecidas. Esta reorganización no está relacionada con la situación registrada en el lago artificial, ni con la esta ameba come cerebro, sino con problemas de convivencia y limpieza reportados por la comunidad de los visitantes. Sobre el caso del lago, la isla reitera que la información difundida por los servicios de la Secretaría de Salud de Yucatán es que no existe riesgo para la población y continuará pendiente de las actualizaciones de las autoridades competentes. Cabe recordar que esta ameba no se transmite por el aire ni de persona a persona, por lo que caminar o permanecer en el malecón no representa ningún riesgo de contagio. Tiendas, restaurantes, cines y áreas de convivencia siguen operando con normalidad, aunque la administración de este centro comercial mantendrá y dará seguimiento a las disposiciones e información que emitan las autoridades sanitarias sobre este caso.
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1: Ahí está la información para cuando usted vaya a la isla. Oiga, vamos con más notas al respecto, porque de verdad hay muchísimas notas hoy en la capital yucateca. Fíjese que se ha señalado por parte de comerciantes, usted ya lo sabe, en específico allá en Ciudad Cauquel, se dio esta situación de cobros indebidos por el grupo Concordia para poder operar en la calle, en pues cualquier zona, y no tener ninguna problemática. Esto es lo que se realiza, lo que se dice, ¿no? En estas situaciones. Pero al mismo tiempo también deben de pagar el derecho al ayuntamiento. O sea, es un doble cobro que se está realizando. Yo pago al ayuntamiento y aparte viene un grupo y me cobra, ¿no? Ante ello, una serie de reclamos. Ya en la Fiscalía del Estado se ha confirmado que existen denuncias, investigaciones en curso por esos presuntos casos de extorsión a comerciantes ambulantes por personas de dicho sindicato, quienes se hacen pasar como trabajadores municipales. El pasado 18 de septiembre, una vendedora allá en Ciudad Cauquel denunció públicamente a gente de la agrupación Concordia dirigida por Esteban Solís Bote por cobrar derecho de piso y presentarse como un empleado municipal. Estas personas pedían 300 pesitos para permitirle vender en esta vía pública. La mujer señaló que Solís Bote, que sí era trabajador de la comuna, que le ayudara a gestionar la limpieza de esa zona que estaba llena de maleza. Con el rechazo de hacerlo, ella se negó a pagarle el dinero y, por supuesto, procedió a la demanda. Así, pues su negocio fue clausurado con unas cintas amarillas y una nota membretada con logos de la municipalidad, firmada por un supuesto inspector. La mujer realizaba depósitos a dos cuentas bancarias. Una era del Banco Azul y otra estaba a nombre de una mujer. La otra está registrada en otro banco del país, aunque se desconoce el nombre del titular. Tras la denuncia pública comenzaron a aparecer más quejas de este tipo de situaciones y supuestas denuncias que ya están en distintas carpetas en la Fiscalía del Estado, que fueron presentadas por personas afectadas. Señalaron pues que esta agrupación hace estos cobros. Aunque el ayuntamiento se deslindó de dicha situación y aclaró que los inspectores no están facultados para hacer cobros en efectivo y no estarían involucrados en estos hechos, hasta el momento no se tiene un conocimiento de que se haya realizado alguna denuncia por parte de la comuna con respecto a esta situación. Y es que incluso, permítame comentarle que un legislador de Yucatán advirtió que si esto continúa, o sea que se continúa presentando los cobros de derecho de piso por este grupo, el grupo es Concordia, que encabeza Jaime Manrique, Mérida podría correr el riesgo de quedar como Playa del Carmen o Tulum. En Tulum ya vio la situación que se dio con los cobros muy caros de paquetes y demás, porque pues bueno, tenían extorsiones de otro tipo, pero pues esto arruina el turismo por las altas cuotas que le cobran a los comerciantes. Este legislador incluso se reunió con varios de ellos allá en Ciudad Cauquel para darle seguimiento a las denuncias y a las quejas, querellas que tienen los comerciantes ambulantes ante esta situación. Para este legislador hizo un cálculo que los ingresos que obtiene esa corporación por el cobro de cada lunes a los vendedores, al menos en Ciudad Cauquel hay unos 400, contabilizó, le cobran de 250 a 500 pesos. Imagínense, 500 pesitos, hagamos una métrica de 300 pesos multiplicado por 400 vendedores al mes, son 120 mil pesos, perdón, a la semana 120 mil pesos, es decir, 480 mil pesos al mes, casi medio millón de pesos mensuales por pertenecer a este grupo, por ser parte de dicho sindicato, que a lo mejor pudiera ser que, pues, cuando te desalojen en el ayuntamiento por no contar con los permisos, pues ellos arman su borlote. Así es como se da esta situación de los comerciantes que están pagando doble en la capital yucateca.
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1: siguiendo con el tenor, vamos con el mensaje rápidamente. Aarón nos dice, ¿qué tal, Josué? Buenos días. Aquí mi reporte, alcance en periférico a la altura de la desviación de Progreso. Fue un alcance en el carril de en medio y se está generando un conflicto entre seguir en el periférico o desviarse para la carretera Mérida-Progreso. Gracias, Aarón. Didier, buen día, día del café o el show está pesito. No sé, el beso, imagino, ¿no? Así dice Lidia. Hay que entender y descifrar. Ah, la tienda amarilla y roja. Ok, buen día del café en el, ya sé. Ok, ya, ya, ya. Gracias, Andresito. Tú ya los conoces. La día del café en la tienda. Muy bien. Está a peso. Sí, es verdad. Hay una tienda. No, también igual hay una hamburguesería que está vendiendo a peso el pay y el café. A pesito. Oye, ayer fue la locura, ¿eh? La locura por esas hamburguesas a 30, 35 pesos. La locura. La locura ante esa situación. Me imagino que así estará en esta ocasión este de a pesito, porque la verdad con nosotros nos vamos por las ofertas, nos vamos cañón, nos vamos así que con todo. Oiga, y le decía, hablando sobre estas situaciones, ante estas anomalías, la alcaldesa de Mérida, Cecilia Patrón, llamó a denunciar, a reportar todo esto que ustedes vean con los tianguistas y los presuntos cobros de extorsión. Así lo expresó la alcaldesa de Mérida, escuchamos.
2: Un llamado a toda la sociedad, denuncien ante la Fiscalía del Estado. El ayuntamiento tiene canales muy claros, tiene los inspectores que se identifican cuando acuden, así que yo les invito a todos a denunciar. Hoy tendré una reunión justo terminando el miércoles ciudadano con todas las áreas involucradas para darle seguimiento puntual a estas denuncias. ¿Por qué? Porque nadie tiene por qué sufrir de esto y aquí está Alfonso Lozano para que les pueda, cualquier duda, les pueda ampliar la información, pero es importante denunciar ante la Fiscalía cualquier cobro que no haga el directamente el Ayuntamiento de Mérida. Pero es importante la denuncia, porque eso es lo que deja en firme la atención. Yo sí les invito nuevamente a que se denuncie ante la Fiscalía cualquier caso de esta situación o de cualquier otra situación. Hay que tener la cultura de la denuncia y por mi parte estaré muy atenta a estas denuncias y darle seguimiento.
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1: Estamos de regreso con más información y gracias a las personas que participan. Recuerde la anécdota de hoy. La anécdota de hoy es cuando usted se levantaba, ¿qué veía? ¿Qué veía en la televisión antes de acudir a la escuela? Aproximadamente usted a qué hora se levantaba. Había que levantarse muy temprano porque a las 7 de la mañana ya teníamos que estar antes. 10 para las 7 tenías que estar en la escuelita. Recuerdo, uno veía a los supercampeones. No me acuerdo otra caricatura, la verdad, para qué mentirle. Entonces, recuerden ustedes qué veía en ese momento. Es momento de pues dejar un momentito el celular de lado y poder estar teniendo pues ahora sí un libro en las manos, algo diferente para cambiar y no estar tanto tiempo en el celular. Vamos con la entrevista.
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1: Cada jueves le agradezco muchísimo al maestro Roger Metri que nos ilustre. Maestro, ¿cómo está? Buen día.
2: ¿Qué pasó? Muy buenos días, José, y saludos a todos los que te escuchan.
1: Muchísimas gracias. Maestro, pues el día de hoy, la recomendación oficial para pues hacer de un lado el celular y poder adentrarnos al mundo de la imaginación.
2: Correcto, les tengo dos propuestas concretas. La primera es un gran libro ya de la literatura universal, la segunda es mexicana, pero ya también está dentro del mismo rubro, y la primera tiene que ver con Ernest Hemingway, que es un escritor norteamericano y de gran calada, pero con una obra que inclusive, aunque no fue escrita para niños o para jóvenes, creo que cabe muy bien, y es El viejo y el mar. Uh-huh. Es una novela corta, pequeña, muy interesante, uh-huh, que escribió en Cuba, cuando vivía en Cuba, en los años fines de los 40 y principios de los 50. La novela, uh-huh, se publicó en 1952, en 1953 le dieron el premio Pulitzer y en 1954 le dieron el Nobel.
1: Wow.
2: El viejo y el mar es una novela sencilla, escrita con un lenguaje muy directo, como era Hemingway, sin mayores metáforas. Eso no quiere decir que no sea hermosa, muy bien escrita, es un gran prosista, Ernest Hemingway, y se trata de un pescador ya viejo, 82 años, 80 y tantos, que le cuenta a un aprendiz, a un novato, o tal vez un pupilo, no se especifica bien, lo que era ir a cazar un marlin, que en nuestros términos es el pez vela, y que pues en la pesca deportiva es una de las actividades más importantes. Uh-huh. Dicho esto, en realidad lo que la novela plantea es la lucha de la existencia humana. Era este hombre, que claro, la novela está llena de términos sobre el mar, sobre la marina, sobre la pesca, pero se centra en esta lucha existencial, tal vez de la pesca más importante de su vida, y una lucha directa entre el pescador, se llama Santiago, y el pez, una lucha personal, y de alguna manera nos expone cómo son estas batallas que vivimos los seres humanos cuando las tomamos en serio.
1: ¿Podemos comparar este libro, maestro, con Moby Dick, por ejemplo? O sea, en el sentido de esta lucha que tiene el pescador contra el pez.
2: Sí. La diferencia con Moby Dick es que Moby Dick es una venganza, lo que mueve al protagonista.
1: Okay.
2: Aquí es una cosa existencial que tiene que ver con... Además, en Moby Dick no hay respeto, es tengo que cachar a este cachalote que me destrozó la pierna.
1: Claro, tengo que pescarlo, que de lugar.
2: A como de matarlo, inclusive. En cambio, aquí es una cosa de honor. Hay un respeto hacia la otra especie y es casi irracional. No es no es esta búsqueda un poco más oscura que vemos en Moby Dick. Okay. Digo, las dos obras son gigantes, son hermosísimas, pero sí lo que mueve al protagonista es otra cosa totalmente. Y más allá de eso, es el hecho de que el pescador, esta idea que va

0: y van a disfrutarlo porque tiene un léxico muy accesible.
1: Y se puede encontrar en cualquier librería y en cualquier lado y a un precio accesible.
0: Seguro. Inclusive porque creo que ya es de dominio público.
1: Ah, ok. Y están leyendo aparte a un premio de la literatura, hay un premio Pulitzer. O sea, no cualquier persona.
0: Más allá de que Agnes Hemingway tiene otras novelas muy interesantes, recuerden que vivió en Cuba y vivió en España, y que tienen Por quien dobla las campanas, que es sobre la guerra civil española, y vivió en África, era un hombre de aventura, y era un tipo con mucha experiencia. Su vida es muy interesante, muy muy interesante, pero este libro en especial, algunos especialistas lo catalogan como ya una obra maestra.
1: Hay incluso esta película, bueno, maestro, hay película también.
0: Sí, hay varias versiones, no nada más una. Okay. Esta novela la escribió, la empezó a escribir, recuerden que él era periodista también, uh-huh. De hecho, empieza como periodista y luego se dedica de lleno a la literatura. La escribe por entregas para algunos periódicos, que su esposa también era periodista. Y esto lo hace durante unos 15 años, hasta que finalmente, a principios de los 50, decide hacerlo una novela y se llama El Viejo y el Mar. Y yo se la verdad la van a disfrutar, no se van a arrepentir.
1: Magnífico, maestro. Magnífico. ¿Y la otra recomendación?
0: Okay. La otra recomendación es un mexicano, muy mexicano. Ese sí es un poquito más complejo, porque es muy metafórica, pero no se la deben de perder en su mundo de lectores. Pedro Páramo, Juan Rulfo.
1: Ok, cómo no.
0: Es una gran novela, tampoco es una novela muy voluminosa. Es
1: una joya,
0: relativamente pequeña. Tiene un mundo de metáfora y de imaginación exquisita para disfrutarla ampliamente. Este, a diferencia de las otras, que es totalmente terrenal, este es el juego entre lo que somos, lo que fuimos, si estamos vivos, si estamos muertos, cómo interactúan estos dos mundos. Uh-huh. Y obviamente el tema central es la identidad. Esta es la primera línea. Vine a este pueblo a buscar a mi padre, que se llamaba Fulanito, Pedro, porque fue lo que le prometí a mi madre antes de morir. Entonces, regresa a ese pueblo para la búsqueda de su identidad. Y en medio de eso, Rulfo nos mete a un mundo interesantísimo de un pueblo que no sé si están vivos, no sé si están muertos, si son fantasmas, pero son tan reales que los tocan de carne y hueso. Entonces, yo creo que para quien le gusta la literatura mexicana va a disfrutar muchísimo Pedro Páramo, de este Rulfo, que es uno de los grandes escritores mexicanos universales.
1: Perfecto. Sí,
0: cuando Borges y él se encuentran, Jorge Luis Borges le dice: yo me hubiera querido llamar Juan, porque qué nombre tan perfecto, pero se lo dice un grande, y hubiera yo querido escribir Pedro Páramo.
1: Wow, no, es que Pedro Páramo es parte de esta literatura que de cultural, ¿no? O sea, que tenemos que tener este tipo de enseñanza que nos da Juan Rulfo con este libro, y sobre todo ahorita que empezamos octubre y tenemos este misticismo, ¿verdad? De la muerte más allá y demás, pues qué mejor recomendación que Pedro Páramo.
0: Yo me imagino que Matilde les habrá puesto a leerla a ustedes cuando estudiaron con ella.
1: Oh, pero por supuesto.
0: Que le fascinaba. Claro que... Y es una gran obra.
1: Sí, es muy buena obra, la verdad es que tanto esa como El Llano en Llamas en su momento también.
0: Entonces, de cuentos, claro, sí.
1: Claro, entonces es que es literatura que nos enriquece, que nos ayuda y que nos da también a veces cierta formación de cómo es nuestro país, ¿no?
0: Claro.
1: Sí, claro. Sí, porque...
0: Identidad. Ajá, exactamente. Con lo que abre la novela.
1: Sí, exactamente. Y aparte en la época en la que fue escrita y todo lo demás, en la que vivió Juan Rulfo y demás, pues nos ayuda a dar esta identidad que como usted bien menciona, creo que de 1950 por ahí, ¿no?
0: Sí,

0: es de mediados del siglo. Otro grande que era Juan José Arreola, que tenía una gran admiración y decía que era la gran obra. Y Gabriel García Márquez dijo que su Macondo, o sea, su obra Cien Años de Soledad, está inspirada en Pedro Páramo, y que para Gabriel García Márquez el gran antecedente del realismo mágico fue Rulfo.
1: ¿Fue quién, perdón?
0: Juan Rulfo.
1: Ah, Juan Rulfo, claro, no, sí, claro, sí, por supuesto, para esta situación. Y también es un libro económico, por lo que estoy viendo, lo pueden encontrar en cualquier librería, menos de 200 pesitos. Le vale.
0: Correcto.
1: Y pues con esto, cuando uno tenga pues unos ratitos de tiempo libre, pues se lo lee uno rapidísimo. No es muy largo, pero sí te atrapa.
0: Sí, y en los dos casos son libros que lo empezarán a lo mejor tal vez como una obligación y luego hay que terminar disfrutándolo.
1: Perfecto. Pues maestro Roger Metri, le agradecemos mucho esas dos recomendaciones que nos deja este jueves. Nos deja tarea para el fin de semana y para la próxima semana poder tener pues más libros en nuestro haber.
0: Correcto. Pues les agradezco mucho, Josué, y a tu público.
1: No, hombre, a usted. Muchas gracias.
0: Hasta luego. Buen día.
1: Hasta luego. Buen día. Ahí está las recomendaciones de el maestro Roger Metri, como cada jueves. Las 8:30. Vamos a la pausa, pero regresamos con más.
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1: Estamos de regreso con más información. Muchas gracias a Alberto por su mensaje. Dice, buen día, saludos acá para agradecer su apoyo. Ayer pasó la Japay a reparar las dos fugas de la colonia Ascorra en la calle 30B por 71A y 71B. Muy agradecido, lindo día, nos dicen por aquí por el buen Alberto. Ahí está también el agradecimiento, por supuesto, a la Japay por hacernos caso y reparar la fuga en la calle 67 por 95 y 92 de Mulsay 1. También ya han reparado la fuga por parte de la Japay en la zona, y la verdad los vecinos pues pusieron una cruz y un bote en esa zona. ¿Por qué? Porque pues es importante recalcar algo: cuando la Japay realiza la reparación de alguna fuga y demás, deja un determinado tiempo abierta esta situación. ¿Por qué? Porque pues si vuelve a darse la fuga y demás, pues no tengan que volver a romper el pavimento o la acera o donde se esté realizando estas reparaciones. Ya una vez de una semana que veamos que no, que vean la Japay más bien, que no tiene ningún problema la fuga ni demás, pues ya se vuelve a tapar. Bueno, en este caso, los vecinos de la Mulsay pusieron esta cruz porque pues ya se reparó la fuga y murió la fuga. Y por ello le pusieron esta cruz, pero también pusieron ese bote pues para evitar que los vehículos pasen, porque dejaron abierto, como les decía, dejaron abierto el Japay pues momentáneamente esto para ver que la reparación quedó bien, y posteriormente se pasa a lo que es el pavimentado del mismo. Didier nos manda un video de el relajo que se armó ayer en la hamburguesería por pues esta venta de los alimentos a 35 pesos. Entonces la verdad es que sí, estuvo intenso lo que fue la zona. Entonces de verdad muchas gracias por los videos que nos hacen llegar, y recuerde participar con nosotros en la anécdota de hoy. ¿Qué veía usted cuando se levantaba antes de ir a la escuelita? Que si le daban chance, ¿no? A lo mejor los papás no nos daban chance de poder ver la tele. ¿Ah? El techo, dice Andresito, que veía cuando se levantaba, ay, así como que media hora, me levanto, no me levanto, voy a la escuela, ¿verdad? Entonces ahí está, cuéntenos usted qué veía, le repito, qué caricatura, qué programa pudiera ver usted al momento de salir a casa antes de ir a la escuela. Hoy qué se ve, levantar el celular, yo creo que ni lo vemos, ¿no? Solo lo tenemos como que por vicio, y lo vamos escuchando. Bueno, es momento de continuar con la información y vamos, si le parece bien, al panorama nacional.
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1: La presidenta de México, Claudia Sheinbaum Pardo, destacó que en 5 años son 7 millones de mexicanas y mexicanos más los que cuentan con agua en sus domicilios, lo que representa un incremento de cerca de 5 puntos porcentuales entre el 2020 y 2025, de acuerdo con la encuesta intercensal del INEGI, al tiempo que el gobierno de México impulsa una inversión histórica superior a los 180 mil millones de pesos en infraestructura hídrica. Así lo expresó la presidenta Claudia Sheinbaum.
2: Esto es entre 2020 y 2025. Disponibilidad de agua entubada dentro de la vivienda. Pasó en 5 años de 77.6% a 82.4%. No disponían de agua entubada, de 3.7 a 2.4. El de en medio pues tiene que ver con el incremento del agua entubada. O sea, en 5 años, la cantidad de mexicanas y mexicanos que tienen agua potable en su domicilio aumentó en 5%.
3: Muchas gracias, presidenta.
2: Son 7 millones de mexicanos, 8 millones.
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1: La Secretaría de Medio Ambiente y Recursos Naturales, la secretaria Alicia Bárcena, detalló que en 2 años se han realizado inversiones históricas en agua como un bien nacional. 20 mil millones de pesos para el saneamiento en ríos Atoyac, Lerma, Santiago y Tula, lo que beneficiará a 25 millones de personas. 24 mil obras de agua y alcantarillado en 2.183 municipios. 80 mil millones de pesos para 17 proyectos estratégicos y 3 mil millones de pesos para la recuperación del río Tijuana. Agregó que se realiza una apuesta por la calidad de vida. Para ello se trabaja en la calidad del aire para reducir las emisiones de transporte e industrias en la zona metropolitana del Valle de México, Monterrey y Guadalajara. Por ello se realizaron inversiones de inventarios de emisiones para implementar acciones específicas. Se apoya a 23 entidades con el programa ProAire. Se prohibió la importación de tractocamiones de más de 10 años de antigüedad desde Estados Unidos. Se han realizado 1.300 jornadas de limpieza en ríos, mares y costas, en lo que se recogieron 14.000 toneladas de plásticos, residuos y envases de plaguicidas. Se impulsa la economía circular con 12 proyectos de separación y 3 polos de reciclaje que están en proceso. Mientras que acciones climáticas, se actualizaron las metas. 1. Reducción del 35% de las emisiones de gases de efecto invernadero al 2030. 2. Lograr 38% de energía renovable al 2030 con una inversión mixta de 170 mil millones de pesos. También se trabaja en la adaptación, restauración y reforestación a través de Sembrando Vida, que este año ha abarcado 36 mil hectáreas con 75 millones de plantas. Trabajo realizado por 415 mil sembradores y sembradoras con una inversión de 37 mil millones de pesos. Se implementa el mecanismo aguacate cero deforestación para que no se pueda exportar aguacate si proviene de huertas deforestadas, y la jornada nacional anual que involucró a 235 mil personas y se plantaron 6.6 millones de plantas. En materia de cuidado y restauración de ecosistemas se realiza la conservación de 272 áreas naturales protegidas que representan más de 99.3 millones de hectáreas. Además, se han recaudado 272 mil hectáreas para su reservación derivadas de la cancelación de concesiones mineras. Se restauraron 76 sitios con 60 mil a 17.5 millones de planteles. Y el corredor trinacional biocultural Gran Selva Maya entre México, Guatemala y Belice de 5.7 millones de áreas de hectáreas protegidas. En protección de especies emblemáticas se han liberado 85 mil ejemplares, se recuperó el 64% del hábitat de la mariposa monarca y se combate el tráfico ilegal con el decomiso y recuperación de 20 mil ejemplares de flora y fauna. Asimismo, se aprobó la ley de bienestar animal. Agregó que no puede haber justicia social sin justicia ambiental. Por ello, se invertirán 1.500 millones de pesos en el río Sonora para la construcción del Hospital Regional de Ures, la instalación de 22 potabilizadoras y la remodelación de 288 kilómetros y se retiran 100.000 toneladas de suelo contaminado. De igual forma, con una inversión de 75 millones de pesos, se realiza la presa en Edo, en donde se han retirado 140 mil metros cúbicos de lirio y se ha reducido en un 47% los mosquitos culés. Con ello, se benefician a 27 mil personas. Se participan en los planteles de San Quintín y Michoacán y se consulta a la ciudadanía sobre los proyectos de inversión. El director general de la Comisión Nacional del Agua, Efraín Morales López, puntualizó que en materia hídrica se ha realizado una inversión federal de más de 180 mil millones de pesos que se distribuye en obras de ordenamiento de concesiones a través de la Ley de Aguas Nacionales, la desprivatización de 5 mil millones de metros cúbicos de agua y la entrega de 12.346 títulos a comunidades, productores y municipios. Asimismo, se modernizan 250 mil hectáreas. A la fecha se tiene un avance de 38 mil hectáreas con una inversión total de 63 mil millones de pesos. Esto en saneamiento y restauración de los ríos Tula, Lerma, Santiago y Atoyac. Se tiene 82% del progreso y una inversión total de 20 mil millones de pesos. Recordó que se tiene una inversión superior a los 80 mil millones de pesos para 17 proyectos estratégicos. Son 200 kilómetros de redes troncales de agua saludable para la laguna. Se tienen 106 obras concluidas y 105 en ejecución como parte del Plan Oriente del Estado de México. En tanto, el Plan Integral para la Zona Metropolitana del Valle de México tiene un avance de 25% en Acueducto Guadalupe Victoria 2, el 57%, y se concluirá en julio del próximo año 2027. El Acueducto del Peaje San José del 50% y se estarán terminando las obras en diciembre de este año. El programa Agua para Colima el 45% y estará listo para julio del 2027. Agua para Campeche del 41% y los trabajos terminarán en julio del 2027. El Acueducto Coatzacoalcos del 37% y se culminará en julio, pero del 2028. De igual forma, el programa Acapulco se transforma contigo, tiene un avance del 23% y concluirá en julio del 2029. Se terminaron 19 obras de protección contra inundaciones en Tabasco y 3 obras serán finalizadas en el 2028. La presa Tunal 2 tiene un avance del 17% y se va a concluir en febrero del 2028. La presa El Novillo, el 11%, para que esté lista en marzo del 2028. Además, en agosto iniciaron los trabajos de la presa Mujer Solsteca, que concluirá en diciembre de 2028. Se colocó la primera piedra para la construcción de la desasolvadora de Rosarito, que estará lista en septiembre de 2029 y se realizará un plan integral para Sonora y los proyectos de agua para Zacatecas y Guanajuato. Finalmente, Morales López señaló que de manera conjunta con los gobiernos estatales y municipales se ha realizado 24.000 obras de saneamiento, agua potable y drenaje en 2.183 municipios con una inversión de más de 30.000 millones de pesos.
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1: Regresando a las noticias locales de lo que ocurre aquí en la capital yucateca y en el estado, déjeme comentarle que, bueno, ya se dio esta cartelera de artistas gratuitos que estarán en la Feria Yucatán en Ixmaquil. Si usted aún no sabe cuáles son, el 6 de noviembre va a estar la original Banda El Limón, el 7 va a estar Tribal Monterrey, el 18 Rake, el 19 Hash y Matisse, el 25 van a estar Los Auténticos Decadentes y Caligaris, el 26 Cañaveral, el 27 Santos Bravos, el 29 Bronco. Ahí está estos eventos gratuitos que van a estar en este centro de espectáculos allá en la Feria Yucatán en Ixmaquil. Díganos cuál es su favorito, díganos cuál usted va a acudir a ver, ya sea la original Banda de Limón, Tribal Monterrey, Rey, Las Hash, Los Auténticos Decadentes, Cañaveral, Santos Bravos, Santos Bravos que son famosísimos, porque dicen por allá que es el mismo que hizo los BTS, ¿no? Por ahí señalan esto, sí, ahí estuve escuchando toda esta situación de que son los mismos que crearon a los BTS, están creando estos Santos Bravos aquí en Latinoamérica, porque los BTS son asiáticos, y de último cerrará Bronco. Pues ahí está esta cartelera de la Feria Yucatán en Ixmaquil. 8:45, pausa, regresamos con más.
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1: Estamos de regreso con más información. Oye, Reina nos da un bello mensaje de qué es. Ella no veía tele, dice, ella escuchaba la radio por las mañanas. Escuchemos a Reina.
2: Muy buen día. Pues en mi casa yo no veía tele. Mi mamá nos ponía en la radio una estación que se llamaba Confetis y Valerinas.
1: No sé si la estación se llamaba así, me llamaba Reina, corrígeme, pero yo sí me acuerdo que había un programa que se llamaba Confetis, Valerinas y Criolinas. Es aproximadamente de los años muy atrás, de verdad, uno de los primeros programas para los pequeños en ese entonces, imagínense. Usted, Tony, nos dice que él veía Alvin y las Ardillas. No me acuerdo qué pasaba en eso en la mañana, pero bueno, perfecto. Josué, cuando yo me despertaba, iba a la escuela, no me quedaba de otra más que ver las noticias, era lo que ponía mi padre. Hombre, pues ahí está, sí, cómo no, en la radio, por supuesto, también eso desbloquea recuerdos, cuando a veces yo me quedaba en casa de mi abuelita, de esas radios antiguas, no sé si usted recordará, tenía un círculo negro muy grande de esas antiguas radios, que ni siquiera era botón, era una especie de palanquita con la que prendías la radio. Se hablaba hace mucho tiempo. Y escuchábamos a Don Arcadio Justín, cuando empezaba Don Arcadio en ese momento, esto de escuchábamos la radio. Cuando me levantaba con mi abuelita, cuando era con mis papás, cuando era en casa de mis papás, era ver los supercampeones. Así de padre era esta situación en esos ayeres, ¿verdad? En esos hermosísimos ayeres, que era lo que uno veía, lo que uno tenía. Por supuesto, es muy bueno, es muy bueno recordar toda esa situación. Y en efecto, cuando yo empecé la carrera, por ejemplo, de periodismo, sí veía y escuchaba noticias desde que me levantaba, en el carro y demás. Era buena también conocer un poquito acerca de lo que ocurría en nuestro estado. Escuchamos al buen Clark, que también nos tiene un mensajito.
3: Buenos días. El programa lo conduce don Mario Chacón, quien estaba en una difusora frente a la Expeni, y hasta ahora sigue Copetes y Valerinas. Tiene muchísimos años ese programa, de 7 a 8 de la mañana.
1: No, aquí de 7 a 8 de la mañana solo vamos a escuchar a Andresito Güemes con el ritual de los buenos días, mi estimado Andresito. Aquí nada más esa. Pero sí, de Copetes y Valerinas tiene añísimos, un programa muy de antaño. Nos dice por acá el buen Manuelito Mo, también tenemos un mensajito.
4: Hola, ¿qué tal? Buenos días. Ese programa de Copetes y Valerinas todavía existe. Siempre empieza desde las 5:30 de la mañana. El caballerito que pone Copetes y Valerinas, todavía sigue trabajando en esa estación que está acá por el Oram. Esa estación está aquí en el Oram. Bueno, atrás del Oram.
1: Estamos desbloqueando recuerdos de muchas personas con ese tipo de programas. Dice Alex, yo escuchaba el noticiero de Arcadio en la radio, no me acuerdo la sintonía. Buen día, perfecto. Muchas gracias por recordarnos toda esta situación. Pedrito también nos manda su mensaje.
5: Lo que yo veía cuando me despertaba y antes de ir a la escuela era el cinturón de mi papá, donde yo no me apurara para llegar temprano.
1: ¡Wow! Hay que hacer un programa también. ¿Con qué nos pegaban nuestros papás? ¿Verdad? Va a haber muchos cinturones, el cable de la plancha, el huachín, con ¿cómo se llama? Con parte de la planta del árbol grande, cuando remojaban la soga. Bueno, hay un sinfín de cosas con la chancla, por supuesto. Mañana vamos a entrar con esa situación. Muchísimas gracias. Si les parece, vamos a continuar con la información.
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1: Ya le decíamos al principio del programa, ¿no? Esta situación que está viviendo la capital yucateca con los vendedores ambulantes. Escuchamos incluso a la alcaldesa, pues, que pedía a las personas hacer su denuncia y su reporte ante la fiscalía, porque son ellos los encargados de verificar esta situación. Y en caso que usted de verdad desee, pues, abrir un puestecito en tal banqueta, en tal lugar o esto, acérquese con el ayuntamiento para tener los permisos correspondientes y se eviten ciertas situaciones que se pudieran estar dando. Por su parte, el subdirector de mercados afirmó que el trabajo para poner orden en la capital yucateca no va a parar, no va a cesar. Así lo dio a conocer Alfonso Lozano, él es el subdirector de mercados de Mérida. Escuche.
6: Nosotros a todos los grupos de comerciantes los atendemos, dialogamos y llegamos a consenso con ellos. Hemos estado desde que llegamos trabajando intensamente, hemos realizado más de 300 retiros de puestos en toda la ciudad, hemos realizado 200 operativos de alto impacto. Tenemos 60 inspectores que trabajan en toda la ciudad haciendo su trabajo. Y bueno, nosotros no tenemos ningún vínculo con esa gente, más que lo que marca el reglamento de mercados.
7: ¿Hay una relación con ellos?
6: No hay ningún tipo de relación más que la que marca el reglamento de mercados. El reglamento de mercados reconoce a los representantes de los comerciantes y con ellos dialogamos y con ellos buscamos el consenso. Por ejemplo, hemos retirado solamente en el primer cuadro hace 2 meses a 45 vendedores que pues eran de diferentes organizaciones, pero en su mayoría eran de las que ustedes comentan, ¿ok? Entonces fueron retirados de sus espacios y ellos ya se fueron, no están allá, y estamos trabajando en toda la ciudad y estamos atendiendo a todos, no solamente ese grupo, a todos. Hay grupos que tienen más de 100 años trabajando en el mercado, como es la Unión de Baratilleros, así que a todos tenemos que atender.
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1: Es que hay que entender un poquito la situación que está ocurriendo con respecto a este tema de las personas que cobran a los ambulantes con respecto al trabajo que emprende la autoridad municipal. ¿Cómo es? Le repito, si usted desea a lo mejor vender perros calientes en la puerta de su hogar, pues hay que pedirle el permiso, la autorización al Ayuntamiento de Mérida para saber que tiene las condiciones adecuadas para esta situación, que no se tapan las banquetas, en fin, múltiples situaciones que ocurren con esto. Pero pues, como buenos mexicanos, lo hacemos primero el negocito y después nos ponemos de acuerdo. Y ante esto, pues sale una agrupación que dice, bueno, yo voy a juntar a todos estos ambulantes, les voy a cobrar una lanita y voy a protegerlos ante la autoridad en caso que les quieran hacer algo, porque como somos muchos, cuando esto pasa, pues hacemos nuestra manifestación, hacemos nuestro borlote y de esta manera, pues como que defiendo la actividad, pues hay que llamarlo como es, la actividad ilícita fuera de la ley, porque no se está pagando nada al ayuntamiento por realizarla. Dicen por acá, saludos a las mamás de la Sociedad de Padres de Familia de el Kinder, Filuz Vázquez, si no me equivoco, allá en Ciudad Cauquel. Pues un saludo a todas las mamitas y los papitos de esta Sociedad de Padres de Familia del Colegio Filuz Vázquez, que nos está escuchando desde muy temprano allá en Ciudad Cauquel. Muchísimas gracias por estar al pendiente. Recuerde que a las 2 de la tarde también tenemos la segunda emisión y también que nos sintonicen. Nadia nos dice, buen día, cuando estábamos chicas, mi papá nos ponía en la radio El Lobito Feroz. Era un programa de radio de Ciudad del Carmen y luego pasábamos a ver las noticias. Ahí está. Esto entre semana, porque fin de semana había un programa en una televisora y no, hombre, ahí sí se ponía uno a ver el programa insignia y bueno, era Los Caballeros del Zodiaco. Uy, cuando nosotros éramos niños y éramos jóvenes, teníamos que esperar una semana para ver un capítulo de 20 minutos, ¿estás de acuerdo? O sea, cada sábado, domingo veías dos capítulos, o sea, uno y uno. Y luego hasta la próxima semana. Hoy en día te puedes chutar toda la temporada en una noche o en un ratito. Y digo, no, ya no. Por eso la gente, ya los jóvenes ya no saben esperar, porque pues ya todo lo tienes de inmediato, la verdad. Digo, salvo que te adelantes a la temporada 1, pues tendrías que esperar hasta la temporada 2 en unos meses que la saquen. Luna nos manda un mensajillo con respecto a... Ahorita lo vamos a estar leyendo. Con respecto a lo que decíamos de los castigos y las sanciones que nos daban nuestros papás, a ver qué dice Luna.
8: Ahora que tocan el tema de cómo nos pegaban los papás antes, justamente me viene a la cabeza que decíamos que nuestros papás nos maltrataban, y gracias a Dios somos los que somos hoy en día, algunos, porque otros se vuelven igual muy buenas personas, bellísimas personas, y tratan lo mejor de sus hijos, porque dicen que no quieren pasar, no quieren que sus hijos pasen por lo mismo que ellos pasaron. Entonces, si son buenas personas, no nos hicieron ningún daño. literalmente así, hablando, ¿no? Y porque ahora son ellos los solapadores, así les decimos, a los que son buenos padres, y sus hijos son muy rebeldes. Entonces, ahí se dan cuenta de las cosas del cómo los trataron ellos de niños y cómo ellos de papás son ahora, que son, quieren ser ejemplo, pero no buscan cómo controlar a sus hijos porque no quieren que pasen por lo mismo. Y ahorita los hijos son muy rebeldes. ¿Por qué? Porque sus papás no les pegan, no los regañan. Al contrario, les dan todo lo que quieren y hacen lo que quieren.
1: Así es, mi estimada Luna. Como bien decía por allá, ¿no? Como bien dice el dicho, más vale una buena nalgadita a tiempo que otra situación, ¿no? Así que la verdad es que sí, en nuestra época nuestros papás nos educaban de alguna manera, tal vez nosotros lo sufríamos, es normal, pues nos daban nuestra buena nalgada, nuestro chancletazo, nuestro fajazo en ese tiempo, y a lo mejor no nos dábamos cuenta del bien que nos iba a dar, pues a futuro, ¿no? A futuro el bien que nos iba a poder hacer, y hoy, como bien señalas, para no tratar de traumar, si quieres verlo de esa manera, a nuestros hijos, pues no es tanto como que solapes, sino que la sanción ya no es como es antes, ¿no? La sanción hoy te quito el dispositivo móvil, te quito la tableta, te quito el celular, en nuestra época era no sales de la casa, ¿no? Porque pues tenías amigos por la casita y todos queríamos salir a jugar y demás. Hoy la sanción no es así. Hoy la sanción inclusive puede ser, te saco de la casa, porque ya los niños se encierran en sus habitaciones, se encierran en sus cuartos, ya sea a ver la televisión, la tableta, el celular o la computadora, y ya no quieren salir. Pedro nos dice acá, un reporte ciudadano, este bote señaliza una tapa de alcantarillado dañada, está en la calle 56 entre 59 y 61 frente a una conocida tienda comercial, y pues ya ves, si no estoy mal, más de 3 meses, dice por acá el buen Pedrito, nos manda este reporte de esta alcantarillada. Ok, con mucho gusto pasamos el reporte a las autoridades para que estén pendientes de ellos y lo puedan estar remediando. Manolito Mo nos dice.
7: Hola, otra vez. No, me pegaban, no, sacudían la hamaca. Entonces sentías como giras por allá y te levantas rápidamente, porque si no, entonces sí te tocaba.
1: Ya, esa manera en cómo nos levantaban nuestros papás también, cómo te levantaban con la hamaca, exacto, te sacudían la hamaca y tú, wow, ¿qué pasó? Ya es hora de ir a la escuela. Vámonos, qué manera de levantarnos, ¿verdad? Hasta así nos levantaron nuestros papás. Y cambio nosotros como hasta con un besito y que esté bien, que no se vaya a levantar de mal humor el jovencito sobre todo, por favor. Como el meme ese que le tiras agua bendita, los bendices y todo para que el niño o la niña se levante de buen humor. No te atrevas a retar porque sabías que te iba como en feria, bastaba la mirada, sí, y cuando iban por tus calificaciones o algo, la mirada de papá o de mamá, cuando estaban ellos en una reunión y demás, y tú echabas relajo con los otros niños de esa misma reunión, solo bastaba la mirada de tus padres para que digas, me va y como en feria cuando acabe esto, que ni acabe la fiesta, porque se me viene una fiesta a mí intensa. Eric, era la época judicial, te daban en la torre primero y luego averiguaban por qué. Exactamente. Primero te pegaban y luego te decían qué pasó. Así es como ocurría. Pues muchas gracias por la participación de todos ustedes hoy en la primera emisión de Radio Noticias. Lamentablemente ya son las 9 de la mañana y ya nos tenemos que ir, pero a las 2 de la tarde tenemos una cita con más información en la segunda emisión de Radio Noticias. Soy José Sánchez. Nos vamos a las 2 de la tarde. Nos volvemos a sintonizar. Recuerde que la noticia no descansa. Y nosotros tampoco.
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2: Más del 70% de los cuerpos de agua superficiales en México, incluidos sus principales ríos, presentan algún grado de contaminación, lo que se ha permitido por años, pese a que hay regulación. El río Lerma-Santiago es la cuenca más extensa y afectada, con graves concentraciones de químicos, materia orgánica y metales pesados a lo largo de su recorrido por varios estados. Igual el río Atoyac, Papaloapan, río Tula y otros tantos que para colmo se usan para riego. Recién el gobierno federal llamó la atención por la contaminación de los ríos, como ya se ha hecho en otras ocasiones, pero como en el caso de la cultura tradicional, la del medio ambiente no es de interés, menos en momentos políticos en que se están designando candidaturas en los partidos.
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1: 9 de la mañana con 21 minutos. Aquí me están criticando. Es 31 de octubre, el día de las brujas. De las brujas, de veras. Tumbas por allá. Tumbas, tumbas, tumbas. Oiga, pues ya nosotros nos ponemos en ambiente porque Radio Mexicana 98.9 FM te acompaña en este jueves, jueves primero de octubre. Señoras y señores, ya hay mes el número 10, 10, 10, 10. 10 por aquí, 10 por allá. Buenos días a todos y cada uno de ustedes. Gracias por estar en sintonía del 98.9 de tu FM. Oye, definitivamente el WhatsApp nos gusta leerles, nos gusta escucharles. 99-92-42-1406. 99-92-42-1406. Oiga, pues yo les quiero contar, por favor, ya producción, cámbiame la música, porque ahora les voy a platicar, les voy a contar tarde.
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1: Pues resulta ser que la Casa de los Famosos México se encuentra en la recta final y anoche salió el séptimo lugar, pero bueno, el séptimo lugar salió con una cara que, ¿qué les cuento? Fue Ernesto La Guardia, pero como que no estuvo muy feliz, como que no estuvo muy contento de ser el séptimo lugar. La verdad, yo pensé que iba a ser dentro de los cinco primeros, pero nos sorprendió. Y bueno, ya en el transcurso de la noche, pues le cambió el rostro, ¿verdad? Pero sí, no se le vio contento por este séptimo lugar. Y bueno, previo, un día antes, que fue ayer, pues los familiares de los famosos entraron y pasaron 24 horas con ellos, donde, bueno, hubo de todo. Pero la que más reflector tuvo fue la esposa de Memo. Sí, por ahí en redes, ¿no? Yo lo digo en redes, que medio tóxica, que aquí, que allá. Y bueno, que le decía que esto, que aquello. Pero ¿quiénes somos nosotros para juzgar? Lo que sí les puedo decir es que hoy conoceremos al sexto lugar de la Casa de los Famosos México. Cuéntame, ¿ves la Casa de los Famosos México? ¿Qué te pareció?

Juan de Dios, justamente eso iba a decir. Mira, yo sé, ante las adversidades de la vida, tenemos retos y, bueno, obstáculos que la vida nos pone, pero también esta parte familiar, el apoyo, y nosotros aquí acompañándote con la excelente música, créeme que lo hacemos con mucho gusto. Te mando un gran abrazo, y bueno, en este mes de octubre precisamente también, que pues viene la campaña contra el cáncer de mama, ¿verdad? Y bueno, el día del café. Sí, fíjese usted nomás, el día del café, y todo mundo anda celebrando. ¿Cómo está celebrando? Pues obviamente tenemos que celebrar con una tacita de café, porque hoy es el Día Internacional del Café. Así que salucita para todos los que andan con el café. Hay muchas promociones por todas partes, así que muy pendientes. 9:25, llega Banda MS y esto que se llama Mi Mayor Anhelo.

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0: Ya estamos de regreso con la dosis de besos bien tronados en Despierta con Fabricio Torres. 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
1: Y ustedes contestan.
2: Mañana con 34 minutos, 9 ya con 34 minutos.

0: Un rayito.
1: Un cafecito riquito, riquito. Feliz Día Internacional del Café. ¿Qué creen? Ustedes celebrando con café y yo sin café. Ya en redes sociales está la imagen oficial donde este ciudadano no está tomando café y no veo claro. No veo claro. Yo no sé ustedes si ya están celebrando con su café. Dígame, ¿cuál es su favorito? Dice por aquí, buen día, Fabricio. Qué gusto saludarte. No estoy de acuerdo con la salida de Ernesto. Estoy haciendo corajes. Debió salir Gema o este Pérez, que son los peores. Pon tú que sí, tienes un poco de razón. Pero hoy vamos a ver quién va a ser el sexto lugar. Así que muy, pero muy pendiente. Ok, muy bien. 99-92-42-14-06 es el número de WhatsApp en cabina. ¿Qué, cómo se llama mi canción? Es la de Bonito Bonito. Es la nueva canción que vamos a usar ahora para Despierta con Fabricio Torres, porque un cafecito, cafecito rico.
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1: ¿Cómo van a contestar? ¡Venga, Radio Mexicana! 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

0: Así que ya lo saben, en Radio Mexicana, esto es Despierta, y ustedes se pueden despertar con un cafecito rico, riquísimo. 9:36 a.m. Vámonos con más música, porque usted lo merece, porque usted lo necesita en su día a día, y llegará nada más y nada menos que Jorge Medina con el Josie Queen, La Naturalita. Ándele, qué bonita. Dice que su café favorito es el frappé de café para despertar. Los de enlace, ándale, los de circuito enlace, tú muy bien, y me manda su foto, compártame su café, es más, yo les voy a mandar mi foto, de cómo no tengo café el día de hoy, ¿les parece si les comparto mi foto? ¿Dónde? Pero sin Yolanda, Mari Carmen, Fabricio, sin Yolanda, por favor, no esté lloriqueando, pues no pasa nada, ¿verdad? No pasa nada si uno no toma café el día de hoy. Pero bueno, vámonos entonces con música, y en lo que usted me comparte y me dice cuál es su café favorito. Ándele pues, ahí coméntenme en redes sociales, por supuesto, para estar disfrutando. 9:37, Naturalita.
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1: Hay protestas recientes de trabajadores médicos y personal de enfermería del IMSS Bienestar en diversas regiones de México, sea por un aumento salarial justo, sea por carencias e insumos, lo que genera demasiada carga de trabajo. De esta manera, los trabajadores de la salud en esa institución exigen un aumento directo del 10% al salario base y denuncian falta de medicamentos, material médico básico y equipo adecuado en las unidades médicas para incrementar la calidad y los buenos resultados de su trabajo. Y es que, sin mejores condiciones laborales, este personal no puede hacer milagros, pero dan todo. De ahí que realmente sean los trabajadores y no las instituciones de salud pública las que merezcan el reconocimiento del pueblo, como vimos durante la pandemia, en la que muchos y muchas perdieron la vida.
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1: Ya estamos de regreso con la dosis de besos bien tronados en Despierta con Fabricio Torres.

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1: Ya a las 10 de la mañana con 3 minutos ha llegado el momento de conocer cómo estará
0: el clima.
1: El clima en la Blanca Mérida en este momento tenemos 28 grados con una sensación de 32. ¿Y qué cree? A lo largo del día estará nublado y habrá un chipichipi por eso de las 12 y media. Y luego la probabilidad de que incremente la lluvia es a partir de las 5 de la tarde aquí en la Blanca Mérida para que usted tome precauciones el día de hoy.
0: El clima.
1: Con 28 grados, saludo a mis amigos de Izamal, Yucatán, donde el día de hoy tendrán una máxima de 34 y a partir de las 5 de la tarde, 40% de probabilidad de que en Izamal, sí, les caiga un poco de lluvia.
0: El clima.
1: Saludo a mis amigos de Mascanú, Yucatán, donde tienen una temperatura actual de 28 grados, tendrán una máxima de 32 y a partir de las 3 de la tarde les caerá un leve, pero así miren, un leve chipichipi, el chipichipi del italiano.
0: El clima.
1: Saludo a mis amigos de Humán, Yucatán, donde tiene una temperatura actual de 28 grados con una máxima de 32. Y allá en Humán, a partir del mediodía, hay 30% de probabilidad de que les caiga la lluvia a mis amigos de Humán. Saludos a todos los de Humán que ya están en sintonía de Radio Mexicana.
0: El clima.
1: Saludos a mis amigos de Concal, Yucatán, donde tiene una temperatura actual de 28 grados con una máxima de 33. ¿Y qué creen? En Concal, la probabilidad de que llueva es de un 40%. A partir de las 3 de la tarde. Así que, Concal, tome precaución y usted me va diciendo. Dice Fabricio, mi ropa, no seas aguafiesta. Oye, siempre, ¿verdad? Siempre, Areli diciéndome que soy un aguafiestas, pero es que es el clima. El clima es el clima. Saludos, por supuesto, dice Fabricio. ¿Cómo va a estar el clima en Jocabá, Yucatán? Por supuesto, vamos a decirles el clima.
0: El clima.
1: El clima en Jocabá en este momento es de temperatura de 28 grados con una máxima de 34. Y a partir de las 5 de la tarde hay 40% de probabilidad de que les caiga la lluviecita allá en Jocabá, Yucatán. Pues ahí está, ya tiene usted el pronóstico del tiempo, en qué municipio, en qué comisaría nos está escuchando, y con mucho gusto yo le informo.
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0: 10 de la mañana ya con 28 minutos. 10 de la mañana con 28 minutos. ¿Y qué cree? Ha llegado el momento de despedirme, pero eso sí, agradeciéndoles el favor de su atención y, como siempre, haberme acompañado.
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0: Y de esta manera terminamos la mañana en Despierta con Fabricio Torres. ¿Cómo dice?
2: Un cafecito.
3: Riquito, riquito.
2: Una sonrisita.
3: Bonita, bonita.
0: Recuerda, tómate un cafecito.
3: Calientito.
0: Sonríe. Abraza.
2: Una llamadita.
0: Una llamadita o un WhatsApp por lo menos, ¿no?

Disfruten de su maravilloso día. Soy Fabricio Torres y les mando una dosis de besos bien tronados que les alcance esta mañana en punto de las 6 de la mañana. Y no lo olviden, ahí en redes sociales nos seguimos. Estoy como Fabricio Torres Productions y para mí será un gusto poder acompañarte a lo largo de tu día. Nos escuchamos mañana. Cambio y fuera. Que tengan un día muy bonito.

Y así, amigos, llegamos al final de una emisión más de Despierta con Fabricio Torres. Gracias por habernos permitido ser parte de su mañana. Nos despedimos por hoy, pero recuerda que mañana, a la misma hora, te esperamos con más diversión y toda la buena energía que necesitas. Que tengas un día espectacular. 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
1: Que suena bonito, metano. ¡Vámonos!

¡Dale, chino! ¡Sí! ¡Maravilloso! Por ahí avanzamos con esto, dedicado para la gente de Mazatlán, para la gente de Guaymas.

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1: Más del 70% de los cuerpos de agua superficiales en México, incluidos sus principales ríos, presentan algún grado de contaminación, lo que se ha permitido por años, pese a que hay regulación. El río Lerma-Santiago es la cuenca más extensa y afectada, con graves concentraciones de químicos, materia orgánica y metales pesados a lo largo de su recorrido por varios estados. Igual el río Atoyac, Papaloapan, río Tula y otros tantos que, para colmo, se usan para riego. Recién el gobierno federal llamó la atención por la contaminación de los ríos, como ya se ha hecho en otras ocasiones, pero como en el caso de la cultura tradicional, la del medio ambiente no es de interés, menos en momentos políticos en que se están designando candidaturas en los partidos.
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0: Las 11:06, 98.9 Radio Mexicana, la estación de radio que escuchas. ¿Cómo la estás pasando? Excelente jueves, ya primero de octubre, así iniciamos el mes. Qué bonito está este mes, las mejores lunas son en octubre. Se las recomiendo y se las regalo porque me gusta regalar cosas. A través de la frecuencia correcta 98.9 de tu FM Radio Mexicana, ponte en contacto y viajemos juntos hasta las 12 del día solicitando tu melodía. Enviando un audio a través de el WhatsApp 9992421406. 98.9 Radio Mexicana, la estación de radio que escuchas, es un viaje en el tiempo. Ponchico, Celso, de Juan Pablo, Juan de Dios, Agustín, Don Agus, Santa Rosa, Anonymous, Aranda, el buen amigo Tanque, y a todos los que están en este momento escribiendo y grabando para enviar, más bien grabando su audio para enviarlo. Muchísimas gracias, tenga usted una excelente mañana, sea bienvenido a este su programa, Un Viaje en el Tiempo.
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2: Buen día, don Francisco. ¿Será que me pueda programar la canción Caballero con Alejandro Fernández? Muchas gracias.
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0: Llega Alejandro el Potrillo Fernández con este tema titulado Caballero. 98.9 Radio Mexicana, la estación de radio que escuchas.

Hola, don Francisco, buenos días. Aquí contigo desde la ruta Fidel Velázquez. ¿Será que puedas poner la canción de Amiga Mía de Alejandro Sanz, por favor? Gracias.

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Buenos días, vamos a escuchar este hermoso programa 98.9 y gracias a la respuesta a mi nieto Diego Arturo Tech. Gracias por sus donaciones, muchas gracias Radio Mexicana. Y hoy quiero escuchar una canción de la familia de Pimpinela, recordemos que los tenemos ahí siempre para cuando los necesitamos. Bendiciones para todos.

0: junto a ellos nuestra familia.
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2: Buenos días, don Francisco. Espero que te encuentres bien y bueno para seguir chambeando. ¿Serías tan amable de ponerme una de Marco Antonio Solís? ¿Cómo se llama?
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2: El ladrón de buena suerte.

Buenos días, don Francisco, que tenga un excelente jueves lleno de bendiciones. Viajando en el tiempo con el 98.9 FM Radio Mexicana, ¿será que pueda usted programar entrega total con los caminantes?

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0: Buenos días, don Francisco. Buenos días de los compañeros de Circuito Enlace para un viaje en el tiempo. Si puede complacer con la canción de Pedro Infante
1: Nacido en mi tierra.
0: Angelitos Negros.

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2: Muy buenos días, don Francisco. Muy buenos días, don Francisco. ¿Será que me pueda poner la de Perifante? Carta.

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0: 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Es José José, Gotas de Fuego, y con esto despedimos Un Viaje en el Tiempo. Radio Mexicana, la estación de radio que escuchas, 98.9. Oigan, por acá tenemos... Tengo una fallita técnica. ¿Se escucha bien la canción? No se escucha. Bueno, vamos a ver si ahorita carga. En lo que carga, vamos a poner otra melodía que nos están sintonizando. José José, ahorita suena. Ok. José José queda pendiente, no me quiere cargar esa melodía. 98.9 Radio Mexicana. Tengo una falla técnica, a ver si acá sale otro mensaje.
1: Hola, buenos días, don Francisco. ¿Será que pueda poner una canción del Morro? Gracias.
0: Del Morro, va a ver, vamos a buscar algo del Morro. Oigan, ¿se acuerdan de estas canciones de El Morro? Ya está chaborruco, ya ni tan morro ese morro. Vamos a poner una melodía del Morro. Y con eso despedimos Un Viaje en el Tiempo, 98.9 Radio Mexicana.

Esto fue un viaje en el tiempo. Radio Mexicana 98.9 es de tu FM, la estación de radio que escuchas. Continuamos con más música. Bueno, más bien ya nos despedimos. Esto fue un viaje en el tiempo. Radio Mexicana es la estación de radio que escuchas, obviamente, todos los días. Yo soy Don Francisco. Que tengas un excelente día. Por aquí tengo una fallita técnica en la máquina. Les pido una disculpa, pero pásela bien. 98.9 Radio Mexicana. Los dejo con esta melodía de José José, ahora sí.

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3: Hay protestas recientes de trabajadores médicos y personal de enfermería del IMSS-Bienestar en diversas regiones de México, sea por un aumento salarial justo, sea por carencias e insumos, lo que genera demasiada carga de trabajo. De esta manera, los trabajadores de la salud en esa institución exigen un aumento directo del 10% al salario base y denuncian falta de medicamentos, material médico básico y equipo adecuado en las unidades médicas para incrementar la calidad y los buenos resultados de su trabajo. Y es que, sin mejores condiciones laborales, este personal no puede hacer milagros, pero dan todo. De ahí que realmente sean los trabajadores y no las instituciones de salud pública las que merezcan el reconocimiento del pueblo, como vimos durante la pandemia, en la que muchos y muchas perdieron la vida.
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1: Radio Mexicana 98.9, la estación de radio que escuchan. ¿Cómo estamos? ¿Cómo les va? ¿Qué andan haciendo? Oigan, ¿sí vieron que cómo han estado cayendo rayos, la neta, en esta temporada de lluvias? Y está bien pegriloso que estén pasando este tipo de situaciones, este tipo de cosas. No está chido, no está cool para nada. Y la neta, pues más gacho para este vato, mira, que le cayó un rayo. Iba un vato en su moto y rajas, que le cae un rayo, no macayu. Bueno, la persona sobrevivió al impacto, pero terminó en el hospital tras una lesión en la cabeza y quemaduras, no manches. Sí les platiqué en alguna ocasión, yo tengo un vecino allá en Guadalajara que al vato le cayó un rayo, andaba jugando fútbol. Y el vato le quedó como un tic, quedó medio raro el vato, la neta, a raíz del impacto del rayo. Y el vato, me acuerdo que lo llevaban al bosque de la primavera muy seguido a abrazar árboles. Descalzo el vato caminaba, que para descargar energías y no sé qué. No sé qué sentía el vato, pero la neta está gacho, ¿eh? No, o sea, no sé qué sentía cuando abrazaba árboles y si le funcionaba o no, pero sí lo llevaban disque para, pues, sacar toda la energía acumulada. Esta persona circulaba en motocicleta bajo la lluvia cuando un rayo la alcanzó y provocó que perdiera el control y ándale, todo quedó grabado por un automóvil que estaba circulando ahí por la zona. Esto fue cerca del mediodía y donde ocurrió, y de acuerdo a los medios, la persona fue identificada como, bueno, no voy a decir su nombre, circulaba en moto por la zona de allá, de aquellos rumbos donde tú y yo sabemos. En las imágenes se observa cómo la persona que iba en la motocicleta atravesando un cruce, cuando de repente un intenso destello, ¡sasquash!, le cayó. Segundo después se escucha el fuerte estruendo y la mujer que iba manejando pierde el control de la moto. La motocicleta se desvía hacia un costado de la vialidad y quedó completamente mojada por la lluvia. Mientras la persona que manejaba la moto iba cayendo con fuerza sobre el pavimento tras el impacto del rayo, personas que se encontraban cerca se arrimaron a auxiliar a la persona que le había caído el rayo. La persona fue trasladada al hospital para recibir la atención médica correspondiente. A pesar del aparatoso accidente, hay una noticia que pues da un poco de tranquilidad. Los médicos reportaron que la persona permaneció consciente y con signos vitales estables. También señalaron que las quemaduras continúan pues bajo el tratamiento y la vigilancia, ¿no? Qué mala onda que pasen este tipo de acciones y situaciones. Y lo bueno que pues no pasó a más, ¿no? La persona sobrevivió, no le pasó nada y ¡zas! Imagínate que hayan estado jugando Zeus y Thor al tiro al blanco. A ver, ¿a quién le da? A alguien que vaya en moto, ¡zas!, aventando rayos a lo loco, ¿da? ¡Fum, fum! Hasta que le dieron. ¿Quién creen que le haya dado? ¿Zeus o el Thor? Está canijo, ¿no? Por otro lado, oigan, ya empezó el armado del árbol de Navidad más grande de Yucatán en Mérida. Bueno, la empresa, hay una empresa que se encarga de hacer esto cada año y ya arrancó el montaje de su árbol navideño de nada más y nada menos que de 43 metros de altura. Esto aquí en Mérida. Al regresar les platico cómo, cuándo, dónde y a qué hora va a ser la prendición de ese árbol. 98.9, una pausa y volvemos. Soy tu compa el Paquito Lenes. 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
1: 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Que tenemos, DJ, rápidamente, que comience la fiesta. Mesa, oigan, ya a las 12:50, Radio Mexicana, y continuamos con más relajos. ¿Cómo ven a Zeus y a Thor que andaban jugando rayo al blanco? ¡Paz! Que le dan a la doña de la moto, para que se le quite. Para que se le quite andar manejando bajo la lluvia. Oigan, ya van a montar, ya empezó el montaje del árbol más grande navideño aquí en Mérida. Y los preparativos para las festividades decembrinas también ya arrancaron formalmente aquí en la capital yucateca. Llega mayo y se acaba el año. Bueno, ya inició el armado del árbol más grande navideño aquí en Yucatán. ¿Qué tal? Pa' que lo bailes de Caballagüers, de Caballagüers. ¿Para qué lo bailes? Bueno, este monumental pino navideño alcanza una altura nada más y nada menos que de 43 metros de altura. Y su encendido oficial está programado para el sábado 16 de noviembre en punto de las 7 de la tarde noche en el estacionamiento de una conocida plaza comercial del norte de la ciudad, en la salida hacia Carretera Progreso. Además de que las luces, mira, el complejo va a albergar, además de las luces que están bien padrotas como lo adornan, el complejo albergará el espectáculo internacional de la refresquera Blanco con Rojo Christmas Shows. Donde nada más y nada menos que 48 actores y bailarines profesionistas van a escenificar el cuento musical de una Navidad congelada. Este espectáculo familiar ofrece 17 funciones entre noviembre y diciembre, sumando una presentación especial el 4 de enero con motivo del Día de Reyes. De manera complementaria, mira, la empresa anunció que va a ofrecer presentaciones artísticas diarias a partir de las 5 de la tarde, a partir de las 5 de la Everly, de la evening, de la afternoon. Y organizará paseos navideños itinerantes por colonias, comisarías de Mérida y cabeceras municipales del interior del estado. ¿Qué tal? ¡La chorcha! ¡La chorcha! ¡La chorcha! Se va a armar la chorcha, mira, el 16 de noviembre. Esa fecha me recuerda a un antiguo... ¡Ah, no se crean! Hablando de antiguos amores, mira, dicen que Yucatán lidera la lista de divorcios. Bueno, deja de liderar más bien. ¿O sí lidera o no? A ver. Bueno, no, porque ya cayó al segundo lugar nacional en natalidad de divorcios. ¡Ay, no! ¿Para qué se casan? ¡Ay, no! Les digo. Está gacho eso, ¿verdad tú? La neta, ¿no? Yo por eso no tengo novia, hija, no me caso. Yo con mi sugar mami, mira, bien atendido, bien comido, bien dormido, bien descansado, y vámonos. Pero eso de andarse casando, no, no casa, hijo, no casa. Mira, muere Pepino Mazzullo a los 100 años de edad, la voz histórica de Topollillo. Ah, oye, a mí todavía me tocó como crecer con la colita de Topollillo, así como que ya lo último de Topollillo. A ver, vamos a poner algo de Topo. Gigio, Topo Gigio, es con Gigio, Topo Gigio, con G, Nacolás, no con Y. Es Topo Gigio. ¿Qué canción de Topo Gigio te gustaba cantar cuando eras un niño? A ver, Topo Gigio, la verdad es que yo desconozco, yo nada más me acuerdo la de hasta mañana, buenas noches, que descansen bien. Y la de como mi papá, ¿sí es de Topollillo? A ver, como mi papá, quiero parecerme yo de grande a mi papá. Creo que esa también, la del tren de chocolate, no me acuerdo cómo iba. A ver, vamos a poner el tren de chocolate. Era un tren de chocolate con nariz de cacahuate. Ah, no, esa era otra canción, ¿verdad? Cri cri, oye, también. Qué bonito, antes eran las épocas, ¿no? Ahorita yo siento que ya es más diferente este rollo musical para los chavitos. A ver.
2: Cargado con...
1: A ver, ahí va.

0: siempre.
1: A ver, vamos a poner el karaoke. Quiero cantar las de Topollillo. Tren de chocolate. Letra. Si no, le voy a poner yo mi letra. Ahí viene el tren de chocolate. Con trompa de cacahuate. Ahí está, mira. Es que esas épocas eran bien diferentes. Yo me acuerdo que hacía como hasta una sección donde salían como de títeres. Tren de chocolate. ¿Y la letra? Ay, ni sale la letra, Topollillo. Te pases de lanza, Topollillo. A ver, otra de Topollillo. Ahí está. Ah, ya se cambió. A ver. Mira, la del Bosque de la China también la cantaba Topollillo. Ahí va.
2: 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La chinita se perdió.
1: Oye, sí me sale la voz de Topollillo. A ver.
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3: La chinita se perdió. Como yo andaba perdida.
1: Ay, jodido, no mata. Noche. ¿Qué hacía la chinita de noche en el bosque, Topollillo? ¿Cómo te pasas de lanza? Tengo audios por acá antes de irnos a ver qué dice la raza. La raza de Radio Mexicana. Oigan, quiero aclarar algo. Ayer alguien me hizo una observación donde estábamos cantando, cuando les estaba platicando de la canción, de la frase Toco Madera, por ahí me dice Anonymous me envió un audio cantando. Y yo así de, ya cállate, le dije, no, pero yo me refería a ya cállate, de cállate y ven y llévame mejor, no de ya cállate, de que no cantes. Si se malinterpretó, les pido una disculpa porque jamás les voy a faltar el respeto a mis radioescuchas hermosos, chulos, bellos, preciosos. Y a la persona que se encargó de hacerme ese comentario, también se lo super agradezco por estar al pendiente y por querer lo mejor para todos nosotros en este su programa. Así que ya se las sábanas para que no se cobijen, todo aquí es relajo, nada es personal, no es nada en serio, así que diviértese y tómelo por el lado positivo. Rolitas del Morro, qué cool, hoy con Don Francisco se rumbia que en el tiempo de forma muy diferente. Sí, oye, qué onda. Oye, yo crecí con el Morro, a mí la neta, sí me latían la del Morro. Me acuerdo que iba, guacha, el Morro, había una rola que era del Morro, a mí me gustaba mucho y yo decía... Yo cuando estaba enamorado de la Karen en la primaria, esa se la cantaba. A ver, ¿cómo está? ¿En pantalón duro? No, el Morro quiere llorar. Es mi jefa, Pedro y Pablo, ropa usada, los mosquitos a mi papi. Quítame esa morra del corazón. Anda, inténtalo tú. El Morro, a ver, ¿cómo se llamaba esa rola? A ver, ya lo sé que al oír esta rola, ahí te la voy a poner, mira. Bueno, ahorita, ahí está, mira, ya sé cómo se llama. Era esta rola la que a mí me prendía el cerro bien machín. Pero mientras se carga la rola, a ver, vamos a ver qué más dice la raza. El tío Israel Ramírez, saludos, sobrino, que tengas un excelente jueves. Usted también, tío, sabe que vive mi corazón. ¿Qué dice?
4: Si me cae un rayo, voy a ser parte de la Liga de la Justicia.
1: A Wedge.com, si te cae el rayo, vas a ser el Rayo McQueen. ¡Ajá!
5: Los dedos de las manos de Topollillo.
1: Los dedos de las manos. ¿Cómo iba esa, Ponchico? A ver, échate un pedacito.
6: Ayer murió el señor que hacía la voz de Topollillo.
1: Sí, no manches, en gloria esté.
7: ¿Cómo se llama la mamá de Topollillo, pelón?
1: Topollilla.
7: Te la dejo de tarea.
1: Topollilla, se llama Topollilla, doña Topollilla. La de las buenas noches, Topollillo. Yo ni en cuenta, guapo, ya no te preocupes, dice. Yo sé que así eres, deprendido. La del Morro, me gustaba mucho la canción de Me Comprendes, Méndez. Sí, miren, esta era cuando yo estaba enamorado de la Karen, guachen. Hasta todavía me acuerdo cómo va.
8: Quiero oír esta rola que te voy a cantar.
1: Imagínate, tenía 8 años.
8: Te vas a sacar mucho de onda y me vas a cortar.
1: Abusadillo desde chiquillo el peloncito.

0: Esa rola, no manches. Hasta me pedía para el chivo la Karen y le daba un pesito nomás para que se comprara su bolicito.
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0: Esa rola estaba bien romántica,
1: 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No tengo ni para el
0: ¡ay, Karen! Estoy y que la cambian cuando pasamos a tercero, me rompió el corazón.
1: Espérame, un día voy a ser artista y voy a pegar.
0: Y ahora que soy artista, ya no está conmigo la Karen. ¡Banda, yo me despido! Soy su compa el Paquito Lenes, el pelón que no se peina ni se despeina. ¡Pásala bien! Radio Mexicana 98.9, la estación de radio que escuchas. A ver, ¿cuál es la de Comprendes Méndez? Esa fue la rola que más acá. Esa rola era de Rebeldes. Yo no quiero escuela, prefiero el fútbol. Jefa, comprende, prevén el fútbol. Si desde chico me aplico, ahí está, mira. Con eso nos vamos a despedir.
1: Prefiero el fútbol.
0: Chico, chiculí. Chico chiculí, chico chiculí.
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0: Aún no te bañas, pues tienes los ojos llenos de lagañas.
1: Parezco deforme con el uniforme.
0: Esa rola era un hitazo en aquella época. Y escuchar este tipo de rolas en aquella época.

0: parezca, señor.
1: Esa bandita que iba en tercero de primaria con el corte de cabello de niño, señor. ¡Vámonos!
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4: Más del 70% de los cuerpos de agua superficiales en México, incluidos sus principales ríos, presentan algún grado de contaminación, lo que se ha permitido por años, pese a que hay regulación. El río Lerma-Santiago es la cuenca más extensa y afectada, con graves concentraciones de químicos, materia orgánica y metales pesados a lo largo de su recorrido por varios estados. Igual el río Atoyac, Papaloapan, río Tula y otros tantos que, para colmo, se usan para riego. Recién el gobierno federal llamó la atención por la contaminación de los ríos, como ya se ha hecho en otras ocasiones, pero como en el caso de la cultura tradicional, la del medio ambiente no es de interés, menos en momentos políticos en que se están designando candidaturas en los partidos.
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0: People.
1: Buenas. Buenas.
0: Pala People. ¿Qué onda?
1: Ok.
0: Se gastó.
1: ¿Eso fue un remix?
0: Sí.
1: Okay.
0: Estuvo padre, ¿no? Superproducción de lujo.
1: Mira.
0: El jueves. De café.
1: DJ
0: Ay,
1: Joe.
0: Más o menos. Sonó mejor el mío, así.
1: DJ oh, Joe. ¿Cómo andas, people?
0: Y luego, ¿no? Porque se echan a perder los botones. No sé, no sé. ¿Qué? También se lupió. No, bueno,
1: se
0: ya va,
1: nos
0: va a venir la quincena sin nada.
1: ¿Cómo va a ser?
0: Van a decir, ahí va descontado todas las botoneras que se echaron a perder.
1: Si tienes un negocio y quieres emprenderlo.
0: Porque no, paquete emprendedor. O sea, cuando no tenemos que decirlo, te acuerdas. Cuando tenemos que decirlos, se nos va. ¿Cómo
1: se
0: así?
1: Nos va.
0: No, no es cierto, Jimena Penagos, eso no pasa. Eso no ocurre.
1: Galán, galán.
0: Jamás.
1: Saludos
0: a
1: Shime.
0: A ocurrir.
1: A Ximena. ¿Es Jimena o Ximena? A ver, la banda que nos anda escuchando, cuando alguien se llama Jimena con X, ¿cómo se le dice? ¿Jimena o Ximena? Porque
0: Ximena.
1: He escuchado que le dicen Ximena, pero yo no sé.
0: Nadie le dice Ximena.
1: Sí, te lo prometo que sí.
0: Se te acaba de ocurrir.
1: No, te lo juro que sí. Ahorita te voy a decir quién fuera al aire.
0: Entonces, ¿Shakira sería con X?
1: Pues es que Shakira es SH. Ella escribe con SH su nombre.
0: Pero suena igual. ¿Cómo sabes?
1: Pero suena SH como
0: O sea, imagínate que eres una persona estadounidense.
1: Ajá.
0: Que está tratando de entender el español.
1: Ok.
0: A ver, explícale eso.
1: Pues va a decir Shakira.
0: Shakira.
1: Va a decir
0: suena
1: Shakira.
0: Como si fuera X.
1: Shakira.
0: Ajá, ¿cuál es la regla? ¿Por qué?
1: Bueno, porque cambia la letra. Acá son dos, SH, y así está escrito el nombre de Jimena.
0: ¿Y por qué
1: Jimena,
0: taxi es con X y no doble C?
1: Pues yo no sé, pregúntale al que lo inventó. A ver, ¿por qué México es con X y no con J?
0: Pues en algún tiempo era con J.
1: Ah, ¿verdad?
0: Pero
1: a ver, ¿por qué?
0: Que no, que la J no.
1: ¿Por qué no es lo mismo ser que estar ni y arte que hartar?
0: El problema no es problema.
1: A ver, ¿por qué no es lo mismo huele a traste que a traste huele?
0: Me sé muchos de eso, pero no
1: a
0: puedo
1: ver, sácalos,
0: al aire.
1: Sácalos.
0: No.
1: Ah,
0: no.
1: Sácalos.
0: No. El día del warrior que llevo dentro. El warrior.
1: ¿Qué dijo?
0: Quise decir que el guarro que llevo dentro, pero dije el warrior. No, ya olvídalo. El programa de mi barrio me respalda por hace 2 días.
1: Ya sé, oye.
0: No
1: si
0: es
1: andabas...
0: lo mismo. La cómoda de tu hermana. No, no es cierto.
1: Que acomódamela. ¿No es lo mismo los huevos de la araña? Ajá.
0: ¿Qué? ¿Qué cosa?
1: ¿Qué más? A ver, ¿qué más? No es lo mismo.
0: A ver, la gente sabe. La gente dice.
1: La gente sí.
0: Ay, no me sé, pero no es lo mismo. Cuéntenme, a ver ustedes. A ver, ¿cuál podemos decir?
1: No es lo mismo.
0: Ahí también.
1: Ando buscando.
0: Ni estás googleando a ver qué sale.
1: Ejemplos de no es lo mismo. No es lo mismo la tormenta se avecina que
0: la vecina es una tormenta.
1: A ver, te toca.
0: Con razón no alcancé café, dicen por acá. Ah, no, bueno, perdón. No es lo mismo. Es que estoy buscando y sale. No es lo mismo llamar al diablo que verlo llegar. O sea,
1: no,
0: esa no es la dinámica.
1: De nuestro ex jefe, no. O sea, no es lo mismo. Me río en el baño que me baño en el río. Sácalos.
0: No es lo mismo ser feroz.
1: que rugir.
0: Si no entendió, cheque el podcast de hace 2 días.
1: Ay, no.
0: Ah, no hay podcast todavía, ¿verdad?
1: No es lo dice Martín Polanco.
0: Oye, ayer me estuvieron preguntando en la noche. Oye, Betania, ¿cómo era lo que dijeron de las frases ñeras de que ibas a decir? Y yo, no me acordé. Y yo, la de León. Ay, no.
1: No, sí te pasaste de lanza. Buenas tardes, Paquito. Está recargada la betamina. Dice, la betaniagonda, porque anoche se quedó a dormir ahí. Dice que está cómodo el sofá, que está en recepción. Soy Martín.
0: Qué chismosos son, luego andan.
1: Mira, ándale. Y también se echó uno bien hediondo. El sinfónico ahí.
0: Le echa la culpa al aire acondicionado.
1: Como no había nadie.
0: Y como, no,
1: y como no había quien la viera y la escuchara, pues le echó la culpa al clima. Dice Martín Polanco que no es lo mismo que pase tu hermana a pásame a tu hermana.
0: Mira, aquí es, hay más, dice. A ver, voy a ver si los puedo decir. No es lo mismo un metro de encaje negro que pues lo contrario.
1: Que te lo encaje un negro, ¿cómo era?
0: Pues más o menos.
1: Ah, no, que un negro te lo encaje. México se escribe con X por un berrinche, ¿te la sabías? Fue por una terquedad. A ver, Jacinto, ¿de quién? Platícame.
0: Pero
1: la historia.
0: Pero tienes que contar, si vas a decir eso, tenemos que pasar en otro mood.
1: Jacinto es Tito, porque no nos dice nada. Ahorita que nos diga, ya lo sacamos. ¿Qué dice el tanque?
2: Un metro de encaje negro, que un negro te encaje.
1: ¡Ándale!
0: Es lo mismo.
1: Oye, varios
3: nomás. Señorita Betacarotena, muy buenas tardes.
0: Buenas
3: tardes. En Estados Unidos manejan muy bien la SH como shampoo. Está el famosísimo Shaquille O'Neal de básquetbol.
1: Ahí está.
3: O sea, para ellos no es ningún problema la SH.
1: Ya ver la Betania, si quieres.
3: En México, que luego.
1: Muy interesante.
3: Dicen champú, o como champú. La sirvienta que le dicen Chainbaum. Ahí
1: está. La presidenta no es Chainbaum. Es Chainbaum.
0: Ahí está, ya ves. Bueno. Dice, tus preguntas nada que ver.
1: Dice Sam.
4: Huele a traste, que a traste huele.
1: Anda.
4: Saludos al circuito enlace.
0: No es lo mismo los libros de texto que detesto los libros.
1: Ándale. No es lo mismo, dice, se puede decir los huevos de la araña, ¿qué hará? Mira, sí, ese ya lo habíamos dicho.
0: No es lo mismo vivir en la calle del medio que vivir en medio de la calle. También sanos estos, ¿no?
1: Ay, eres bien, bien sabe cómo, quieres más subidos de tono. No es lo mismo la cómoda de tu hermana que...
0: O sea, la hermana está sobres.
1: Sí. No es lo mismo huele a traste que a traste huele.
0: Ya me es lo mismo un hombre con un saco negro que... Un saco negro con un hombre. ¿No? ¿Qué?
1: Ok.
0: No es lo mismo.
1: ¿Qué quiso decir?
0: No sé. Es que sabes que luego no le ando entendiendo a la primera, entonces tengo que como que analizarlo bien. No me vaya a pasar de manchada y luego no me entero ya tarde. Denme chance, hombre.
1: Ay, no, anda agarrando wifi.
0: Apenas voy por mi segundo café. Me desvelé ayer.
5: Un metro de encaje negro a que un negro te encaje.
0: Lo mismo.
1: Todo, y que sea el de WhatsApp, dice.
6: Lo mismo, súbete a la macanita que súbete a la macanita.
0: Ay, aplaude el tío. El tío que se ríe y aplaude.
1: No le pegué a la mesa.
0: Por eso lo mismo.
1: Toco madera.
0: A ver, dice, no es el mondongo de Tapachula.
1: Que tápate el mondongo, chula.
0: Sí, exacto.
1: Lo leíste para ver si te iban a alburear.
0: ¿Quién?
1: Tú.
0: ¿Por qué?
1: No sé, tardaste en leerlo.
0: Así es que no lo estaban. Estaba mal escrito. A ver, hola.
7: Lo mismo,
8: ya de la vecina de Mede no van a estar hablando, ¿eh?
0: La tormenta se avecina que la vecina.
1: No es lo mismo la vecina de Mede que Mede la vecina.
0: No quisiera ser la vecina de Mede. Todos ya saben su vida, reseña y. Y todo,
1: ya
0: todo,
1: sé.
0: Prácticamente nada más nos falta la dirección.
1: Ya sé, oye, no, ahorita nos la va a decir alguien por ahí.
0: ¿Qué tenían esos cafés que tomaron hoy? No sé, no por manches. Algo los estaban regalando, ¿eh?
1: Pues decía que era
0: lo
1: intenso.
0: Lo mismo que tenían hace dos días.
1: La etiqueta decía intenso.
0: Intenso el que lo toma, ¿no?
1: Intenso el que lo toma.
0: Una pregunta, ¿existe champú especial para pelones?
1: Obvio.
0: Sí.
1: Con hierbas finas de la selva maya.
0: Se llama...
1: Y popó de jaguar.
0: Maestro limpio.
1: con exfoliante de jade.
0: Ay, tengo varios chistes de pelones que ya los guardé.
1: A ver, sácalo.
0: No, pero tengo que
1: aprender. Sí, ya vi que andas nomás viendo ya. Cómo echarme
0: ya, carrilla. Ya, pues es que el algoritmo nos escucha.
1: Ni aguantas nada,
0: ya
1: porque...
0: Nos, ya me mandó un chorro de chistes que no pedí, pero ahí están.
1: Te preparas como para cualquier cosa, luego, luego soltar el arponazo.
5: Ya. Se llama champú pal pene, digo pantene.
0: No, es lo mismo. Okay. Dice Clarken, saludos, hola.
7: Buenos días, no es lo mismo la vecina de arriba a la vecina de abajo.
1: Ay, güey. No es lo mismo, son las 11:15, la 1:15 que la 1:17.
0: Son lo mismo las 11 que la 1, es correcto. No es lo mismo.
1: Ya, mejor vámonos. Pausa. No es lo mismo mandar una pausa que la pausa te mande. Ya volvemos, esto es
0: Para la People.

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0: ¡Ey!
1: ¡Yo!
0: ¡Tú!
1: Ah.
0: Ah, ajá. No es lo mismo un pájaro de alto vuelo que el pájaro de tu abuelo. Ah, no, ¿verdad?
1: No, hombre, a ver, ¿qué dicen?
2: Beta, beta, no es lo mismo la mamá de tapatía que tapatipa.
0: No es lo mismo los dolores de las piernas que las piernas de Dolores.
3: No es lo mismo una pelota de cuero negro que un negro en cuero en pelota.
0: Oye, chico, no es lo mismo una pelota vieja que una vieja en pelota, es lo que quisiste decir.
1: No es lo mismo el queso de Tapachula, tampoco dice.
0: Me ¿qué tapa vive... peso chula?
1: Ajá, Mede vive en la Emiliano Zapata, no sé dónde vive.
0: Mede vive en la invasión.
1: Son de los vecinos invasores.
0: Mede vive en la invasión. Oye, Mede vive en la invasión entre el árbol de Parota y el cedro, número 343.
1: Suenan.
4: Me agarró la lluvia. Ya no tiene manos. ¿Cómo se puede agarrar? Ahora, ¿me mojé o me mojó la lluvia? ¿Cómo es esto? A ver, explícamelo. Okay. Filosofando ando.
1: Okay. Poli. Ya no andaba alcanzando el tono.
0: A ver, explícale. Dile.
1: Cuando haces tiempo, ¿no? Sí, mi pequeño... ¡Ay, qué fue eso! Hasta
0: perdón,
1: que llegó y estás
0: perdón,
1: en la cabina de al lado.
0: Me emocioné, ¿no? Me emocioné.
1: Gobiérnate.
0: Iba a sacar la voz de mi ronco pecho.
1: Sí, no. Mi pequeño Saltamontes, déjame explicártelo todo. La lluvia...
0: No agarra.
1: Exacto.
0: Moja.
1: Pero te toma.
0: Pero hay gente que dice...
1: Que tú tomas la lluvia.
0: Y que la lluvia te agarre.

0: No manches.
1: Mira. Inglesas. Ay, es que quiero ponerte este audio porque empieza ya tarde. A ver, ahí está. Dilo.
2: Francia son francesas.
1: Y las de Francia son francesas.
2: Y las de Inglaterra son inglesas. Incluso las de Holanda son holandesas.
1: Ajá.
2: ¿Qué pasa con las mujeres de Hamburgo?
1: ¿Qué pasa? Las de Hamburgo. Si las francesas.
0: ¿Hamburguesas?
1: Hamburguesas. Pues sí, ¿no?
0: Bueno.
1: ¿Tiene sentido?
0: Continuamos instruyendo a nuestro amigo Radio Escucha.
1: Bueno.
0: La expresión me agarró la lluvia.
1: Ajá.
0: Es una metáfora común en español, especialmente en México con J, que significa haber sido sorprendido por la lluvia mientras estabas en la calle. Significado. Indica que la lluvia comenzó de repente y la persona no tenía protección o paraguas, quedándose empapada por sorpresa. ¿Quieren más?
1: Tengo.
3: Esa es una imagen. Ajá.
1: Tengo esa pregunta. ¿Por qué la gente dice me agarró la lluvia si la lluvia no te agarra? A ver.
3: Ah, sí, esa es una imagen.
0: ¿Qué voz?
3: Curiosa, ¿no? No es que la lluvia te agarre.
0: Habla como gringo de español.
3: Sino que transmite la sensación de que te sorprendió. Como si te hubiera tomado por sorpresa.
1: Ahí está.
0: A ver, yo tengo otra pregunta. ¿Por qué no? ¿Por qué en vez de decir
3: es una metáfora?
1: Ya
0: me dio sueño, decimos me agarró el sueño.
1: Pues es lo mismo.
0: O me agarró el tráfico. O me agarró el pirish. ¿Por qué?
1: Eso no sé.
0: ¿Por qué?
1: Pues porque es una expresión de sorpresa.
0: Que alguien me explique. Ay, ChatGPT ni sabe nada. Todo se lo inventa, es como nosotros.
1: No, yo le creo. Ya sabe cómo hacer para sonar convincente, ¿no? Nos copió la técnica.
0: ¿Con Vicente Fox o con Vicente Guerrero?
1: Con Vicente, que haya.
0: A ver, tengo audio por acá. ¿Tienes audio? Sácalo.
1: Sí. Mándale un saludo a mis amigos Tejuelas. Porque siento que viene algo feo después de esto. Y Pachungo, que andan perdiendo el tiempo en la camioneta.
0: Uy, ¿no? Ni le hayan. ¡Tejuelas! ¡Súbele a la radio!
1: Roberto, saludos. El tanque, ¿qué hubo?
4: No es lo mismo las extensiones de Mede que las pelos del pelón.
1: Las extensiones
0: de obviamente. No es lo mismo. A ver, eso ya se había repetido. Tengo
5: no es lo mismo, pájaro hermano, que sientes bonito.
0: Ese güey.
1: No, bueno.
6: Cuando alguien dice me agarró la lluvia, ¿se refiere realmente a la lluvia o a alguna muchacha que se llame lluvia?
7: Ella estaba liderando ya.
1: ¿Qué pasó? Reproducimos dos audios al mismo tiempo, ¿verdad? A ver, échale.
7: El día que cerraron el puente de la 86, Mede estaba liderando allá.
1: Pobre Mede, debe estar su oído así.
0: No, la Mede es de las que se le va la luz y sale y cierra la calle. Pone llantas, pone troncos, pone todo. Saludos, Mede, sabes
1: dice,
0: que te queremos.
1: No me la hagas.
0: ¡Cálmate, Paco Chato! No, hombre, a ver, ya, tengo audio.
6: Cuando alguien dice me agarró la lluvia, ¿se refiere realmente a la lluvia o a alguna muchacha que se llame lluvia?
0: Ah, pregúnteme yo. Buena pregunta.
6: Oigan, quisiera igual a ver si se anima la Betania, a ver si canta la canción del gato viudo. Ya tiene bastante tiempo que no la ha cantado.
1: ¿La
6: a lo mejor
1: hoy?
6: Hasta ya se le olvidó cómo va.
1: Hoy me la pidieron un chorro.
8: Ah, ¿qué quiero?
1: Ahí se ve un gatito.
0: Cochita, que dijo a Kinky.
8: Ah,
0: ¿qué
8: quiero?
1: Ah.
8: Oh.
1: Ah, yeah. No sabe. ¿Qué tal dice?
0: ¡People! Vámonos a una pausa comercial, pero antes vamos a decirles que a la gente que sí tenemos tema y sí vamos a hablar del tema de hoy.
1: ¿A qué no era este el
0: ¿qué
1: tema?
0: Personaje? Pon tú.
1: A ver.
0: ¿Qué personaje te hubiese gustado haber sido?
1: Personaje de la historia.
0: De la historia, de los mitos, de leyendas, que tú quieras.
1: Artista,
0: pero ¿en qué época te hubiese gustado vivir y qué papel, qué personaje hubieras desempeñado?
1: Órale.
0: Empiezo yo. Betania hubiera sido como Rapunzel. Porque era la niña de las coletas, pero en aquella época era Rapunzel.
1: Sí, con la coleta era hacía todo. Tú eras como Pancho Villa.
0: Yo era como Pancho Villa, sí, no, sí. Justamente yo sí me considero villista, pero eso lo aclaramos después del corte, porque es un tema muy amplio. Uy, que sí, trae historia.
1: No, pero qué profundo, viera usted. Vámonos a la pausa.
0: Ya volvemos para la people.
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0: Mis cortinas.
1: Que decía vecina.
0: Como su protesta fracasó, se tuvo que comprar otras cortinas por Temu.
1: Ay, vecina, ya no me andes espiando. Eso decía.
0: ¿Qué?
1: Que ya no la andes espiando. Vecina, ya no me andes espiando.
0: ¿Quién?
1: Por la vecina de Mede.
0: Sí, yo los sábados que vengo escuchando la radio, híjole. Hasta las palomitas me traigo para escuchar el chiste. Es como si vieras tu telenovela así de que dices, ya va a empezar. Así.
1: Sí, ¿verdad? Es como...
0: Nuevo capítulo, ¿cómo va todo?
1: Deberíamos de hablar con Medi, hacerle una producción.
0: Sí.
1: ¿Cómo se llamaría? A ver, ¿cómo le pondríamos?
0: Las Medenieves. ¿De qué quieres tu Medenieve hoy?
1: La Medef. La Medef Ecas. Es una botana la Mede, la neta. Ay, me hace reír mucho. ¡Ay, Paco el Chato! Dice, hay un radio, escucha que la remeda bien machina la Mede.
0: ¿Ah, sí?
1: Sí, el que lo cacharon con la en la escuela. ¿Te acuerdas este chavo? ¿Cómo se llama?
0: Ah, ¿de verdad?
1: ¡Ay, sí, pa' cálmate, Paco el Chato!
2: No es lo mismo la cómoda de tu hermana que acomoda a mi hermana.
1: Tío, eso.
0: Esa ya la dijimos.
1: Ya había pasado, tío.
3: Pelón sería el lobo feroz. Ah, ¿quién?
1: No soy un lobo feroz.
0: Yo soy Caperucita.
1: Ay, ¿no tienes audios?
0: Francis no es lobo, ¿qué?
1: ¿Tienes audios por allá? A ver, sácalo.
0: A ver, dice Sácil, muchas gracias. Ya no me acuerdo ni por qué. De nada, Didier, ¿qué onda?
2: No es lo mismo tener cámaras en tu casa que apunten a casa de Mede que hacer la Mede señal.
1: Tengo audio.
4: En la época del capitán cavernícola para agarrar a garrotazos a las mujeres.
1: Ese güey.
0: Oilo, seguramente es el más mandilón de todos.
1: Sí, Joselito es otro rollo. Que, es bien querendón.
0: Macho menos.
1: Es bien querendón. O sea,
0: bien,
1: a garrotazos
0: bueno.
1: Es como a cariñitos, así, ¿no? O sea, don Joselito es tremendo.
5: Buenas tardes, Francisco, mi amor, ¿cómo estamos? Excelente jueves. Ah, ya la sacaron del anexo o del psiquiátrico. Hola, Betania, ¿cómo estamos? Excelente jueves. Ay, pero este video, amor, pero ya te volviste fabuloso a Sergio el Bailador de Caracín. Hoy sí, Betania, hoy sí te puedo comentar que le di el chicharrón. Y este peloncito, el roboso, fabuloso, al pobre Sergio Bailador, ya me trae, Bailador ahí de Caracín.
0: Me inspira, era, hombre.
5: Inspira el poquito, ¿eh? Le gusta tumbar a los borrachitos.
1: ¡Ya, Quique! ¡Ya, Quique!
0: ¡No serás más!
5: Mira el poquito, ¿eh? Le gusta tumbar a los borrachitos.
0: No, bueno, ya está, él mismo se atora de repente. Pero
1: se le lengua la traba. No es lo mismo.
0: Decir todo en dos segundos.
1: No es lo mismo mono de araña que araña al mono, dice el de Beitucito. Oye, People, entonces, ¿tú qué personaje hubieras sido de aquellas épocas?
0: Sí, no sé, a lo mejor pensando en la revolución, una Adelita.
1: ¿Una Adelita? ¿Enanita?
0: Sí. A ver, fíjate que no había pensado como en un personaje de la historia.
1: ¿No?
0: A ver, tú dime cuál.
1: Vas a salir con que Wonder Woman, cálmate tú.
0: ¿Qué no existió?
1: No sé. Según yo, es una leyenda.
0: No.
1: De Wakanda Forever.
0: Ajá. Pues Wakanda es otra cosa. Me estás confundiendo. A ver, ¿qué otro? Estás bien mal, oye. Personajes de la historia que hubieran sido.
1: Yo si hubiera sido de la época de Pancho Villa.
0: ¿Ah, sí?
1: Sí, de hecho, hasta una vez tuve un sueño, me decían Pancho Elenes.
0: Ah, mira, pues puede ser, a lo mejor es una señal, porque Pancho eres, ¿no?
1: Elenes también.
0: También, entonces, pues sí, traías la barba. La IA te hizo como cuando nos hicimos revolucionarios, así te quedaba bien el look. Entonces, igual hicieras uno de esos personajes, ¿eh?
1: Sí, hubiese estado bien padre, ¿no?
0: Pues pon tú, ¿cómo sería vivir también en esa época? Imagínate.
1: Mira, yo era
0: la revolución y todos así, que no había comunicación, o sea, tenías que ir, voy a avisarle y le mando una carta y... Ay, estaba bien dura la
1: Mira, yo siempre me presentaba así. Mi nombre es Pancho Elenes, Rakatapun Chinchiner Gallo Sube, comandante de los ejércitos del norte.
0: Sí, siento que eras.
1: Así hubiera dicho.
0: Sí, siento, pero mientras la gente va diciendo cuáles creen que sean o hubieran sido y así.
1: Ok.
0: Vámonos a una pausa.
1: Ok, y así. Y así culmina este bloque.
0: Exacto.
1: Ya volvemos, esto es. ¡Para la People! ¡No, People! Se trabó mi programa, el tuyo, ¿no? ¡People! ¡People! People. Se trabó mi programa, People. Mamá, tengo miedo. El Chucky me habla. Bueno, en lo que reiniciamos la máquina, déjame decirte que yo soy Pancho Elenes. Soy Pancho Elenes, el comandante máximo de aquí, de Radio Mexicana. 98.9, a ver, déjame ponerme usuario, porque esta cosa se cerró y me anda fallando, la neta ya la voy a reportar con la jefa. No fuera yo, porque a ver, ven, vamos a poner un reporte. Ay, joder, ¿dónde se me vuelve un paz descanse? Bueno, ahí está, mira, una pausa y volvemos. 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

0: Sigue, ¿qué hubo, people? Ya nos vamos.
1: ¿Cómo
0: casi
1: crees? Faltan 10 minutos.
0: O sea, me empiezo
1: minutos
0: a despedir nomás para que sepan.
1: Faltan 10 minutos, no empieces. No empieces.
0: Se va rápido el tiempo y la vida.
1: No empieces.
0: Mira, septiembre
1: con
0: ya
1: tus
0: se
1: cosas
0: fue. Ya casi es Navidad.
1: No manches, ya sé.
0: Sí. Los mensajes al WhatsApp, dime tú, ¿qué personaje de la historia serías? Coméntalo. Por aquí vamos a escuchar alguno de los audios que nos mandan, Álvaro.
2: Beta, es correcto eso que dice Paquito, que saliste del anexo con 4 tatuajes más.
0: ¿Tatuajes? No, hombre. ¿Ya no has visto mis historias en Instagram? ¿Ya? Totalmente.
1: 4 tatuajes.
0: Cada vez que me anexo me hago un tatuaje. No, pero ahora soy madrina, acuérdense. Y cuidado, Alvarito, porque te ando anexando.
1: Luego sube ahí al estrado a echar humildad.
0: Hola, Arturo.
3: Hola, Beta. Papá People.
0: ¡Pala People! Mira qué bonito le salió. Creo que es Maximiliano. Qué chulo. Denle un aplauso.
2: Fue en su ser ancestral Miguel Hidalgo.
0: ¿Tú? ¿Que tú fuiste Miguel Hidalgo? ¿Sí? ¿Sí? ¿Sí? ¿Se parece? Se parece, su ser ancestral. Yo a lo mejor sería, no sé, Cleopatra.
1: Kinkin.
0: Pues sí,
1: Kinkin.
0: Mira, es más, les voy a decir personalidades y qué personajes serían. Por ejemplo, si eres de repente ambicioso, competitivo y con ganas de conquistar al mundo, Napoleón Bonaparte.
1: Dale.
0: Curioso, creativo, inventor, Leonardo da Vinci.
1: Ándale.
0: Esos que andan cuestionando todo y filosofando, mira, pudiste haber sido Sócrates, pon tú. Como cuando empiezan los programas y dices, el tema va a ser sobre la amistad, ajá. Empieza el programa y Paco, ¿sabes qué estaba pensando? ¿Sabes que en ese momento ya valió toda la planeación del programa? ¿Sabes qué? ¿Por qué las personas? Así, la pregunta más random que te puedas imaginar, ya, ahí se...
1: ¿Por qué las personas? Oye, a ver, ahorita que dices por qué las personas, ya me acordé de algo.
0: ¿Ves? A ver, dime.
1: ¿Tú nunca de niña cuando ibas con cuando ibas con tus papás, no ibas jugando a no pisar las rayas del piso?
0: Sí.
1: Ahí está.
0: De que, ¿te acuerdas? Bueno, no era el piso es lava y había otro que era de que caminabas y decías que te caías también, que si los tiburones, que si en la banqueta, ¿no? Tenías que pisar la línea.
1: Ah, sí.
0: Y ibas como malabarista de, no me va a caer, no me va a caer. Así de simple nos divertíamos,
1: sí,
0: cuando éramos niños,
1: cuando,
0: ¿no?,
1: éramos chavos.
0: Y luego así de que abrías el refri para ver en qué momento se prendía la luz y se apagaba.
1: Oye, sí, qué cosas.
0: O te ponías, jugabas con el resistol, el pegamento.
1: Y lo olías. Ah, ¿no, verdad?
0: No, eso pasa ahora. No, que quedaba así como el pellejito y entonces ya te lo quitabas de la mano y quedaba como si te estuvieras pelando de las manos. O sea, pura suciedad bien
1: sí,
0: rara, ¿verdad?
1: Sí, sí, cierto. Era
0: es
1: como
0: que no había nada que hacer.
1: Era como el slime.
0: Ajá, punto.
1: Algo así.
0: Exacto. Bueno, por acá dicen que sería Hitler, ¿no? Qué feo personaje.
1: Hitler.
0: Oye, sí, ¿no?
1: Oye, a mí se me hace que, mira, te voy a leer las cartas. Hitler, si tú quieres ser Hitler, cuenta la historia de las cartas ancestrales, que tienes hambre y deseo de poder, pero que nomás no se te da.
0: Aguas. A ver, dime qué personaje sería si Elene Sasú te dice...
1: Ten cuidado porque te lo están sonsacando.
0: Exacto.
1: ¿Te acuerdas de ese comercial?
0: ¿De dónde crees que salió Madame Betanius?
1: No manches.
0: La corrieron de ese programa y vino aquí.
1: Porque te lo están sonsacando. Ella se llama...
0: Y ahí se corta.
1: ¿Y cuántos años duró esta señora, el comercial de esta señora?
0: Muchos, porque hasta ahorita nos seguimos acordando.
1: De Doña Misada.
0: Ah, sí, era Misada. ¿Y qué fue? ¿Sigue dando los horóscopos?
1: Doña Misada, fíjate que se metió a un convento.
0: Y ahora da misa.
1: Y ahora
0: da... No es lo mismo Doña Misada que Misada. Ay, está bien malo. Ay, no. Bueno, a ver, Arturo, ¿qué nos dice? Hola.
4: Sí, la tóxica, yo seríamos... Ludovico y Federica Peluche.
0: Ahí no hay mucho que traducir, ¿no? Queda claro. Ludovico y Federica Peluche, personajes de la historia, pues sí, ya quedaron en la historia. ¿Cuánto tiempo tiene la familia Peluche?
1: Albertano y el Víctor también.
0: Exacto.
1: Exacto. ¿Quién más quedó ahí para la historia? El Jorjais. De una familia de 10.
0: Ah, también.
1: ¿Qué más? A ver. ¿Qué otra cosa?
0: Esos habías... que creen que descubren todo, por ejemplo, serían como los Cristóbal Colón también, ¿no?
1: Cálmate tú.
0: El observador y analista Charles Darwin. En fin, había muchos personajes, pero si usted quiere saber su verdadero significado, díganos. Imagínate que los personajes tuvieran redes sociales en ese tiempo.
1: Ya sé.
0: ¿Qué publicarían?
1: Imagínate Miguel Hidalgo hoy.
0: Haciendo un tren. Con los terroristas. O sea, no.
1: Con los terroristas. Y primero empiezan, ¿verdad? Vamos rumbo a armar la guerra de independencia.
0: Sí.
1: Y luego ya cuando es el tiriririn, tin, tin, tin, ya cuando se prende el cerro, ahí todos peleando, ¿no? No mames.
2: Ay, era de vecinos, Elenes.
1: Ah, sí, vecinos.
2: El porterete, digo. El conserje.
1: De vecino, ¿yo qué dije? De una familia de 10. No veo tele, perdón.
0: Nacasia y Nacaranda.
1: Oye, sí.
0: ¿Quién serías? ¿Ustedes serían a Nacasia y Nacaranda? Pon tú, dice. A ver, ¿qué otro personaje serías? Beta, soy cubano, me encanta tu sonrisa. Estamos acostumbrados a esas sonrisas pegajosas. ¿Cómo sería una sonrisa cubana? No lo sé, porque Madame Danux nunca se ríe, entonces no sabemos. Ella solo anda regañando.
1: Chico.
0: Azúcar. Ay, no. Tienes que escuchar a tu,
1: a tu paisana,
0: Jorge. Madame Danux estuvo hace un rato.
1: Sí, Jorge.
0: Ustedes serían jitomate y perejilda.
1: A ver.
0: Perejilda.
1: Tengo un puño de audios por acá, a ver.
2: ¿Qué? Pancho López.
1: Pancho López. Pancho López.
2: ¿Por qué andas quemando a los que hacen la fotografía de Tania? ¿Estás viendo que están sacando a su suelo los pobres? Ya los quemas es que es pura y ya utilizan. ¿De veras que tú?
0: ¿Por qué?
1: No entiendo, Quique,
0: no
1: a ver.
0: No me acuerdo en qué momento quemé a quién.
1: A ver, Quique, ponme en contexto. Sí, Sócrates, ¿qué? Dice por acá, yo sería Sócrates porque todos sus estudiantes prestaban... para la orquesta. Ok.
0: Bueno.
1: Dice.
5: Buenas tardes, Pelón. Saludos para la madrina de las boletas. Ya hay cupo. Quiero ser saifado. Coméntalo.
0: De una vez, hijo.
1: Sí, enlístense. Necesitamos staff.
0: Encamínense.
6: Pancha Panchita de todos los panchotes. De todos los panchotes de los lobos.
1: Ya me dice Perola Kaeli por su culpa.
7: Muy buenas tardes, Pelón. Saludos a la niña de las coletas. Ayer no era de la niña de las coletas, estaba igualita. No más que la risa cambió. Ahorita veo que está mejor la risita. Me manda una risita ella y tu risa, Pelón. Saludos. Peloncito.
1: Ahí está, te mandamos la sonrisa.
0: Ya más maquiavélica.
8: No es de una familia de 10, el Jorge es de vecinos. Y sí me gustaría ser él. Si no él, el de una familia de 10. Ahora sí, el viejito don Arnoldo.
1: Oye,
8: el que decía, genial.
1: Oye, dinos como dice la Mede, carnal. Ya, Paco el Chato.
0: A ver, que dicen que lo imitas muy bien.
1: La corte.
9: Es dos, la neta, son el dueto vernáculo.
0: No, ya.
9: Tú eres Berna.
0: Y el que sigue.
1: Y yo soy Ardo, Bernardo. Digo que las fotos de septiembre fueron hechas con inteligencia artificial.
0: Ay, las que nos tomamos, o sea, las que subimos a redes. Ay, Quique, eso,
1: tú nomás.
0: Lo explicamos. ¿Dónde
1: sacando
0: estás?
1: Hebra para deshacer hilo. ¿Cómo era? Dale, algo pum, así.
0: Sí.
2: ¿Será que algún día veamos a la Madame Betanux contenta? ¿O su contenta no es regañarnos?
0: Eso la hace feliz.
2: Con Madame Betanux.
0: Justo eso la hace feliz.
1: Todo
0: yo
1: un
0: creo
1: caso.
9: Sí. También el dueto Kiki Taka. Desde Beta es Kiki y Pelón es Taka.
0: O sea, el tanque nada más quiere.
1: Quiere.
0: Ya, que quede uno.
2: Saludos,
0: ¿no?
2: Tía Beta.
0: Saludos.
2: Desde Mexicana. Te saludo, ma. Soy un chapulín.
1: Aquí, mientras no seas chapulín de los que chapulinan a los compas, todo bien.
8: No soy yo el que lo imita, mi sobrino es el Diorsis, pero como está en la escuela ahorita, pues ahí lo intento, a ver cómo le va. ¡Ya, Paco el Chato!
0: Sí le salió. Y con esto nos despedimos. Esto fue
1: ¡Para la People!
0: Nos escuchamos mañana.
1: Pásela bien. Bye bye.

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1: Hay protestas recientes de trabajadores médicos y personal de enfermería del IMSS-Bienestar en diversas regiones de México, sea por un aumento salarial justo, sea por carencias e insumos, lo que genera demasiada carga de trabajo. De esta manera, los trabajadores de la salud en esa institución exigen un aumento directo del 10% al salario base y denuncian falta de medicamentos, material médico básico y equipo adecuado en las unidades médicas para incrementar la calidad y los buenos resultados de su trabajo. Y es que, sin mejores condiciones laborales, este personal no puede hacer milagros, pero dan todo. De ahí que realmente sean los trabajadores y no las instituciones de salud pública las que merezcan el reconocimiento del pueblo, como vimos durante la pandemia, en la que muchos y muchas perdieron la vida.
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2: Plaza La Isla pone nuevas restricciones para cuando lleve usted a su mascota. El ayuntamiento a la espera de la respuesta por parte de la Secretaría de Salud en los cuerpos de agua que se investigan. Clausuraron un local en el centro de Mérida, les diremos el porqué. Ya presentaron los descuentos que habrán para este Buen Fin en cuanto a los pagos para el ayuntamiento de Mérida. Todo acerca de la presunta extorsión a los ambulantes en la capital yucateca. Esta y mucha más información en Radio Noticias. ¿Qué tal? ¿Cómo le va? Buenas tardes, muy buenas tardes. Gracias por acompañarnos en la segunda emisión de Radio Noticias. Soy Josué Sánchez y como cada tarde le agradecemos mucho el que pueda estarnos acompañando a todos nuestros amigos de las plataformas de taxis, también a los que están en el vaivén, ya sea el conductor o también los mismos pasajeros. Muchas gracias por estarnos escuchando a través de 105.9 de FM, Super Estéreo, Radio Mexicana 98.9, completamente en vivo aquí en el centro de la capital yucateca. Soy Josué Sánchez. Recuerde que nos puede enviar sus mensajes a través del 99-91-85-1004, 99-91-85-1004. También lo puede hacer a través de Radio Mexicana en el 99-92-42-1406, 99-92-42-1406. Puede mandarnos ya sus mensajes de cualquier tipo, con muchísimo gusto aquí nosotros los estaremos atendiendo. En la mañana, la verdad, tuvimos bastantes mensajitos que nos reportaban diversas cosas, ya sea alguna fuga, algún bache, en fin, lo que quieran reportar. De hecho, buen día, quería reportar una fuga de agua desde octubre de 2025, se reportó. Este año me cambiaron el folio, continúo reportándolo y hasta el día de hoy no han ido a repararlo. Tuve que poner una manguera de esas de conexión para que yo tenga agua. Y así lo han ido, ni así lo han ido a reparar, ya que continúa con la fuga. Nos dicen que cuidemos el agua y el mismo no le dan una atención debida. Nos pasan el número de reporte por VEA. Con muchísimo gusto estaremos pasando este reporte a la JAPAY para que los atienda. De hecho, varios reportes que hemos pasado ya nos han dicho la JAPAY que ya los ha atendido. Y de verdad, muchas gracias por la confianza hacia este noticiero, hacia este programa. Ya hay percances viales en la avenida Benito Juárez, mucho cuidado con ello. Esta avenida importante que da hacia el aeropuerto internacional de la capital yucateca, así que tenga mucho cuidado al momento de estar circulando. En la Itzáes también ya hay, sobre la 92, en la Itzáes con 92 hay un percance vial. Si usted está por esa zona, por favor, maneje con cuidado. Y la Canec, que es, la verdad, el dolor de cabeza para los que viven por el poniente de la capital yucateca, porque ingresar a Ciudad Cauquel sobre esa avenida, ahí le cuento cuánto tiempo se tarda uno. Entonces, frente a este supermercado, específicamente en la avenida Jacinto Canec con Mérida 2000, hay un percance, hay un choque por allá. Entonces, tome usted vías alternas, de verdad, porque la Canec es complicada, y si usted va a entrar por Anicavil, pues se ve el tráfico moderado, no tan intenso, así que usted puede entrar por Anicavil y es un poco más sencillo el ingreso a Ciudad Cauquel por esa zona. Y si lo hace por el periférico, allá sí es completamente, pero muy sencillo. Si usted entra por la parte de atrás, por este Libélulas, este arco vial norte que también se encuentra por esa zona, es mucho más sencillo ingresar por allá. Así que muchas gracias a las personas que ya nos envían su reporte, que nos dicen cómo está el calor. Estamos en una temperatura de 33 grados tranquilamente, la sensación térmica es de 34 grados, pero si usted sale a la calle lo va a sentir peor, lo va a sentir más. La verdad es que el bochorno se siente con muchísima intensidad. Más adelante les estaremos dando el reporte del clima en esta situación. Y si le parece bien, vamos a entrar en materia informativa.
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2: Fíjese que la Isla Mérida reorganiza áreas y reglas para la convivencia de mascotas. A partir de este mes de octubre, a partir de hoy, que arrancamos este último trimestre, este último jalón del 2026, ya los últimos tres meses, estamos iniciando octubre, pues la Isla Mérida ha iniciado un proceso de reorganización de sus áreas destinadas para las convivencias de sus mascotas, que incluirán nuevas reglas para su permanencia dentro de este centro comercial. Es un protocolo reforzado de limpieza y la disponibilidad gratuita de carriolas para los perritos. Imagínense que son perritos de bolsillo de estos pequeños, porque pues, si llevas tu gran danés, no va a dar ahí. Entonces, las medidas forman parte de una revisión y actualización de su programa Pet Friendly ante comentarios de visitantes relacionados con la limpieza, con la convivencia y, por supuesto, con el cumplimiento de las reglas en estos espacios compartidos. A partir de estos primeros días de octubre, se va a reforzar las labores de limpieza, principalmente en las zonas con mayor tránsito de animales, además de restablecer mecanismos para atender de manera inmediata las incidencias relacionadas con las mascotas. La segunda etapa va a comenzar en las próximas semanas, cuando estarían entrando en operaciones nuevas disposiciones para ordenar la presencia de los animalitos dentro de este complejo comercial. Importante señalar que la Isla Mérida invita a los visitantes a transportar a sus mascotas en carriolas cuando recorran las áreas interiores. En los espacios exteriores podrán caminar entre ellas utilizando pues la correa y conforme a los lineamientos que están establecidos. Para facilitar esta disposición, el centro comercial informó que dispondrá de carriolas para los perritos de manera gratis en sus accesos para las personas que no cuenten con alguna propia. Para facilitar también toda esta situación, se van a instalar reglamentos Pet Friendly en diferentes puntos del complejo para hacer visibles las normas que se deben cumplir. El ingreso estará permitido a perros, gatos y animales de asistencia que deberán permanecer bajo supervisión y cumplir los lineamientos correspondientes. Los propietarios tendrán la responsabilidad de recoger de manera inmediata los desechos de esos animales y respetar las áreas verdes y las áreas que son establecidas para esta situación. Esta reorganización no está relacionada, ojo con esto, con la situación registrada en el lago artificial donde se encontró esta ameba, sino con los problemas de convivencia y sobre todo la limpieza que muchas personas pues hace el perrito o no llevan la bolsita o pues no se dan cuenta de esta situación y simplemente pues lo dejan ahí para la comodidad, por supuesto, y que haya una mejor comunidad entre los visitantes. Sobre el caso del lago, la Isla Mérida reitera que la información difundida por parte de los servicios de salud de Yucatán, de esta dependencia, de esta Secretaría Estatal, es que no existe riesgo para la población y continuará pendiente de las actualizaciones de las autoridades competentes. Cabe recordar que esta ameba no se transmite por el aire ni de persona a persona. Esto es muy importante para perder el miedo a que, oye, no me te acerques a ese lago, oye, no te acerques a ese cuerpo de agua, oye, al cenote. No pasa absolutamente nada con esta situación. Por lo que caminar, permanecer en el malecón no representa una vía de riesgo o de contagio. Tiendas, restaurantes, cine y áreas de convivencia siguen operando con normalidad, aunque la administración de ese centro comercial mantendrá y dará un seguimiento a las disposiciones e información que emitan las autoridades sanitarias sobre el caso, porque recuerde que la Secretaría sigue vigilante ante esta situación e incluso posterior ya a las pruebas y demás que se realicen, incluso el lago puede reabrirse. Así que esto es lo que acaba de señalar la plaza, la isla.
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2: Oiga, y hoy fue el día del café, antes de continuar con la información, hoy fue el día del café, no sé si a usted le tocó hasta la 1:00 p.m. una tienda de convivencia que están a veces en cada esquina, estaban dando el rellenado del café, si no me equivoco, a peso. Aquí tenemos gente que le gusta mucho el café, a un servidor no le gusta tanto el café caliente, sino frío. Manden ustedes sus mensajes de cómo le gusta el café, si caliente o frío, y qué tipo de café, porque la verdad existe muchísimos tipos de café, con sabor, sin sabor, con azúcar, sin azúcar, con crema, con leche, en fin, que nos manden su mensajito. Y si usted es de las personas que levantándose de obligación tiene que tomarse su taza de café, ese es casi casi de cajón muchos, el desayuno es con el café para un servidor, ¿no? Puede ser con jugo de naranja, con agua inclusive, con el refresco, ¿por qué no? Un buen refresquito como a las 8 de la mañana, si pega bien helado, ¿verdad? O bueno, usted nos diga cómo está desayunando. Fíjate que ayer me tocó jugo de naranja agria. Hace rato que no tomaba la naranja agria. Delicioso, el jugo de naranja agria es muy, muy rico. Si he tenido la oportunidad de tomarlo, jugo de naranja agria con un poquito de azúcar y queda estupendo. Dicen por acá, jugo de pitaya, o cómo no, de pitahaya, o del dragon fruit, como le conocen a nivel internacional, el fruto del dragón, a la pitahaya o pitaya, conocemos aquí en Yucatán. Mi estimado Samuel, muchísimas gracias. Espero que no le hayas quitado las pepitas a la pitaya, mi estimado Samuel, eso se va con todo va. La pitaya, Samuel, se le pone un poquito de limón, su azúcar, y es deliciosa, la pitaya es muy rica. De hecho, de verdad, si la cortas con su chile molido, es muy, muy rica la pitaya. Vamos a seguir con la información.
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2: Ya hablábamos acerca de estos cuerpos de agua que existen en la capital yucateca con respecto a la situación de la MEVA. El director de Servicios Públicos de Mérida, Luis Jorge Montalvo, expresó que continúa el análisis por parte de la Secretaría de Salud de Yucatán a los cuerpos de agua pertenecientes al municipio, como lo son los Vergeles, donde está el Acuaparque, el Parque Hundido al poniente de la capital yucateca, también otras zonas como lo puede ser el Centenario, que también hay un cuerpo de agua, y bueno, están esperando a lo que dictamine la Secretaría de Salud con respecto a este tema, pero ellos se mantienen vigilantes. Así lo expresó el director de Servicios Públicos de Mérida, Luis Jorge Montalvo. Escuchemos.
3: Lo que hicimos es, cuando se dio a conocer la noticia de que había MEVA en un lago particular, se le mandó una solicitud a la Secretaría de Salud de Servicios Públicos para que vaya a tomar muestras de cuatro cuerpos, ¿no?, de agua: el de Centenario, el de Animaya, el de Acuaparque y el de Ecológico Poniente. A la fecha ya se hicieron las muestras, ya acudió la Secretaría de Salud y ya estamos esperando los resultados nada más.
2: Ahí está el trabajo que se está realizando por ambas instituciones, sobre todo para mantener y salvaguardar la integridad de todas las personas. Recordemos, y ya lo decía también la presidenta municipal Cecilia Patrón, que en estos cuerpos de agua que se están investigando, las personas no se sumergen en él. Y bueno, recuerde que la MEVA es de esta manera en la cual usted la puede encontrar. Hay que sumergirse y aspirar el agua por la nariz, y de esta manera uno pudiera contagiarse, según si existe la MEVA en los mililitros y hasta nanolitros de el agua. 2:15, las 2:15, vamos a nuestro primer corte, pero regresamos con más información.
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1: Estamos de regreso, muchísimas gracias. Recuerde, hoy es el Día Internacional del Café. Estamos hablando de cómo le gusta a usted esta bebida. Y no sé si ahorita que es octubre, si la haya probado, la haya degustado, con este sabor a calabaza, Pumpkin Spicy, si no me equivoco se llama, ¿no? Con un latte con ese Pumpkin Spicy. Uf, es una cosa increíble. De verdad, si tiene usted la oportunidad de comprar en algún supermercado este polvito, que lo encuentre, cómprese de 2 a 3, y hasta hay, ¿cómo se llaman estas? Mantecadas o muffins, como se le conocen, ¿no? También de ese sabor, y es delicioso. Con ese café frío, hágalo en su casita. Póngale un poco de agua, leche, el café soluble. Ahora sí que lo bata con intensidad, y posteriormente le tira el Pumpkin Spicy. Uf, azúcar. A mí me gusta con azúcar porque yo soy de más dulcero que de amargo. Y queda impresionante, de verdad. Si no tiene la oportunidad, busque el Pumpkin Spicy. Le va a encantar. Es muy rico, es muy delicioso el café de esa manera. Al menos así le gusta a un servidor. Cuéntenos usted a través de los mensajes que nos puede hacer llegar al WhatsApp 9991-851004 de Super Estéreo o al 9992-421406 de Radio Mexicana, transmitiendo en vivo en ambas estaciones y también a través del Facebook de ambas estaciones de radio. Hoy es jueves de entrevista.
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1: Como cada jueves, le agradezco muchísimo al maestro Roger Metri. Muchísimas gracias. Maestro, pues el día de hoy, la recomendación oficial para, pues, hacer de un lado el celular y poder adentrarnos al mundo de la imaginación.
2: Correcto. Les tengo dos propuestas concretas. La primera es un gran libro ya de la literatura universal, la segunda es mexicana, pero ya también está dentro del mismo libro, y la primera tiene que ver con Ernest Hemingway, que es un escritor norteamericano y de gran calada, pero con una obra que inclusive, aunque no fue escrita para niños o para jóvenes, creo que cabe muy bien, y es El viejo y el mar. Es una novela corta, pequeña, muy interesante, que escribió en Cuba, cuando vivía en Cuba, en los años fines de los 40 y principios de los 50. La novela se publicó en 1952, en 1953 le dieron el premio Pulitzer, y en 1954 le dieron el Nobel.
1: Wow.
2: El viejo y el mar es una novela sencilla, escrita con un lenguaje muy directo, como era Hemingway, sin mayores metáforas. Eso no quiere decir que no sea hermosa, muy bien escrita, es un gran prosista, Ernest Hemingway, y se trata de un pescador ya viejo, 82 años, 80 y tantos, que le cuenta a un aprendiz, a un novato, o tal vez un pupilo, no se especifica bien, lo que era ir a cazar un marlin, que en nuestros términos es el pez vela, y que pues en la pesca deportiva es una de las actividades más importantes. Dicho esto, en realidad lo que la novela plantea es la lucha de la existencia humana. Era este hombre, que claro, la novela está llena de términos sobre el mar, sobre la marina, sobre la pesca, pero se centra en esta lucha existencial, tal vez de la pesca más importante de su vida, y una lucha directa entre el pescador, se llama Santiago, y el pez, una lucha personal, y de alguna manera nos expone cómo son estas batallas que vivimos los seres humanos cuando las tomamos en serio.
1: ¿Podríamos comparar este libro, maestro, con Moby Dick, por ejemplo? O sea, en el sentido de esta lucha que tiene el pescador contra el pez.
2: Sí, la diferencia con Moby Dick es que Moby Dick es una venganza lo que mueve al protagonista.
1: Okay.
2: Aquí es una cosa existencial que tiene que ver con... Además, en Moby Dick no hay respeto, es... Tengo que cachar a este cachalote que me destrozó la pierna.
1: Claro, tengo que pescarlo, que dé lugar.
2: A como de matarlo, inclusive. En cambio, aquí es una cosa de honor. Hay un respeto hacia la otra especie y es casi irracional. No es esta búsqueda un poco más oscura que vemos en Moby Dick. Digo, okay, las dos obras son gigantes, son hermosísimas, pero sí lo que mueve al protagonista es otra cosa totalmente. Y más allá de eso, es el hecho de que el pescador, esta idea que vamos perdiendo de que los viejos saben más que los jóvenes porque han vivido, y el respeto del otro que va a aprender, que ahorita ya los jóvenes nos quieren enseñar. Claro, como tienen toda la información en el celular, a veces tienen más información que la gente de edad, pero la experiencia no.
1: Exacto. Aunque más entonces, información que usted, maestro, nadie, ¿eh? Eso me queda clarísimo.
2: Es un libro muy, muy interesante, fácil de leer, no es largo, sí lo acaban de aquí a la semana que viene, que venga otra recomendación. Perfecto. Seguro, y van a disfrutarlo porque tiene un léxico muy accesible.
1: Y se puede encontrar en cualquier librería y en cualquier lado y a un precio accesible.
2: Seguro. Inclusive porque creo que ya es de dominio público.
1: Ah, ok. Y están leyendo aparte a un premio de la literatura y un premio Pulitzer. O sea, no cualquier persona.
2: Más allá de que Ernest Hemingway tiene otras novelas muy interesantes, recuerden que vivió en Cuba y vivió en España y que tienen Por quien dobla las campanas, que es sobre la guerra civil española, y vivió en África. Era un hombre de aventura y era un tipo con mucha experiencia. Su vida es muy interesante, muy, muy interesante, pero este libro en especial, algunos especialistas lo catalogan como ya una obra maestra.
1: Hay incluso esta película, maestro, hay película también.
2: Sí, hay varias versiones, no nada más una. Okay. Esta novela la escribió, la empezó a escribir. Recuerden que él era periodista también, de hecho, empieza como periodista y luego se dedica de lleno a la literatura. La escribe por entregas para algunos periódicos, que su esposa también era periodista. Y esto lo hace durante unos 15 años, hasta que finalmente, a principios de los 50, decide hacerlo una novela y se llama El Viejo y el Mar. Y yo sé, la verdad la van a disfrutar. No se van a arrepentir.
1: Magnífico, maestro. Magnífico. ¿Y la otra recomendación?
2: Okay. La otra recomendación es un mexicano, muy mexicano. Ese sí es un poquito más complejo porque es muy metafórica, pero no se la deben de perder en su mundo de lectores. Pedro Páramo, Juan Rulfo.
1: Ok, cómo no.
2: Es una gran novela, tampoco es una novela muy voluminosa, es
1: una joya,
2: relativamente pequeña, tiene un mundo de metáfora y de imaginación exquisita para disfrutarla ampliamente. Este, a diferencia de las otras que es totalmente terrenal, este es el juego entre lo que somos, lo que fuimos, si estamos vivos, si estamos muertos, cómo interactúan estos dos mundos. Y obviamente el tema central es la identidad. Esta es la primera línea. Vine a este pueblo a buscar a mi padre, que se llamaba Fulanito, que fue lo que le prometí a mi madre antes de morir.

0: los grandes escritores mexicanos universales.
1: Perfecto. Sí,
0: Cuando
1: sí, sí.
0: cuando Borges y él se encuentran, Jorge Luis Borges le dice, yo me hubiera querido llamar Juan, porque qué nombre tan perfecto, pero se lo dice un grande, y hubiera yo querido escribir Pedro Páramo.
1: Wow, wow, no, es que Pedro Páramo es parte de esta literatura que de, ahora sí que de cultural, ¿no? O sea, que tenemos que tener este tipo de enseñanza que nos da Juan Rulfo con ese libro, y sobre todo ahorita que tenemos esta, ahorita que empezamos octubre y tenemos este misticismo, ¿verdad? De la muerte más allá y demás, pues, ¿qué mejor recomendación que Pedro Páramo?
0: Porque yo me imagino que Matilde les habrá puesto a leerla a ustedes cuando estudiaron con ella.
1: Oh, pero por supuesto.
0: Que le fascinaba. Claro. Y es una gran obra.
1: Sí, sí, sí, es muy buena obra, la verdad es que tanto esa como El Llano en Llamas en su momento también.
0: Entonces, de cuentos, claro, sí.
1: Claro, entonces es que es literatura que nos enriquece, que nos ayuda y que nos da también a veces cierta formación de cómo es nuestro país, ¿no?
0: Claro.
1: Sí,
0: claro.
1: Sí, porque...
0: Identidad.
1: Ajá, exactamente.
0: Con lo que abre la novela.
1: Sí, exactamente. Y aparte en la época en la que fue escrita y todo lo demás, en la que vivió Juan Rulfo y demás, pues nos ayuda a dar esta identidad que como usted bien menciona, creo que de 1950 por ahí, ¿no?
0: Es de mediados de siglo. Otro grande que era Juan José Arreola, que tenía una gran admiración y decía que era la gran obra. Y Gabriel García Márquez dijo que su Macondo, o sea, su obra Cien Años de Soledad, está inspirada en Pedro Páramo, y que para Gabriel García Márquez el gran antecedente del realismo mágico fue Rulfo.
1: ¿Fue quién, perdón?
0: Juan Rulfo.
1: Ah, Juan Rulfo, claro, no, sí, claro, sí, por supuesto, para esta situación. Y también es un libro económico, por lo que estoy viendo, lo pueden encontrar en cualquier librería, menos de 200 pesitos. Le vale.
0: Correcto.
1: Y pues con esto, cuando uno tenga pues unos ratitos de tiempo libre, pues se lo lee uno rapidísimo. No es muy largo, pero sí te atrapa.
0: Sí, y en los dos casos son libros que lo empezarán a lo mejor tal vez como una obligación y luego hay que terminar disfrutándolo.
1: Perfecto. Pues maestro Roger Metri, le agradecemos mucho esas dos recomendaciones que nos deja este jueves. Nos deja tarea para el fin de semana y para la próxima semana poder tener pues más libros en nuestro haber.
0: Correcto. Pues les agradezco mucho, José, y a tu público.
1: No, hombre, a usted. Muchas gracias. Ahí está la recomendación, recuerde, importante de verdad en el tiempo libre que uno tenga, soltar un momentito el celular y agarrar un libro. La verdad es que tener en las manos el libro es para mí mucho mejor que a lo mejor tenerlo en la tableta o en digital. Es mejor las hojas, irlas pasando, poner nuestro separador, poner nuestros apuntes en cada uno de estos libros, y de verdad no hay nada mejor, ni una película de Hollywood se va a comparar a nuestra imaginación, ya sea del personaje, del sitio, de todo ello. A través del libro, usted incluso puede viajar hacia otros universos. Créame, haga este ejercicio con esas recomendaciones que le damos cada jueves. Las 2:31, vamos a la pausa y regresamos con más.
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1: Estamos de regreso con más información y aquí debatiendo qué café es mejor, también hablando de libros. Y qué mejor que leer un buen libro con un rico y delicioso café por la mañana, o por qué no, también por la noche, ¿no? Hay personas que a veces no toman café en la noche porque señalan que no les deja dormir, ¿no? Al menos a un servidor, hay quienes no les quita el... Bueno, a mí no me quita el sueño, yo puedo tomar café en la noche y como si nada me acuesto a dormir. Ya tengo sueño, ¿no? Entonces hay quienes, pues no es así. Pues a lo mejor se sugestionan, no lo sabemos, o quizás sí, en efecto, la cafeína les hace pues seguir despiertos. Dice por acá, en Chiapas, el café de altura se cosecha más allá de los 1,000 metros sobre el nivel del mar, y es un café muy rico. Hombre, pues invítanos ese café chiapaneco, mi estimado Samuel, para saber qué tan rico de verdad está. Exacto, que se ponga la de Puebla. Saludos, amigos, y saludos para mis hijas Samia y Esther. Saludo para ambas pequeñitas que ya están saliendo de la escuela, rumbo a disfrutar de los sagrados alimentos. Muchas gracias por escucharnos. Vamos al panorama nacional.
0: Nacional.
1: La presidenta Claudia Sheinbaum Pardo destacó que en 5 años son 7 millones de mexicanas y mexicanos más los que cuentan con agua en sus domicilios, lo que representa un incremento de cerca de 5 puntos porcentuales entre 2020 y 2025, de acuerdo con la encuesta intercensal del INEGI, al tiempo que el gobierno de México impulsa una inversión histórica superior a los 180,000 millones de pesos en infraestructura hídrica. Así lo expresó la presidenta Claudia Sheinbaum.

0: Esto es entre 2020 y 2025. Disponibilidad de agua entubada dentro de la vivienda. Pasó en 5 años de 77.6% a 82.4%. No disponían de agua entubada de 3.7 a 2.4. El de en medio pues tiene que ver con el incremento del agua entubada. O sea, en 5 años, la cantidad de mexicanas y mexicanos que tienen agua potable en su domicilio aumentó en 5%.
1: Muchas gracias, presidenta.
0: Son 7 millones de mexicanos, 8 millones.
2: La secretaria de Medio Ambiente y Recursos Naturales, Alicia Bárcena, detalló que en 2 años se ha realizado una inversión histórica en agua como bien nacional. 20,000 millones de pesos para el saneamiento de los ríos Atoyac, Lerma, Santiago y Tula, lo que beneficiará a 25 millones de personas. 24,000 obras de agua y alcantarillado en 2,183 municipios, 80,000 millones de pesos para 17 proyectos estratégicos y 3,000 millones de pesos para la recuperación del río Tijuana. Agregó que se realiza una apuesta por la calidad de vida. Para ello se trabaja en la calidad del aire para reducir las emisiones que transporte e industria de la zona metropolitana del Valle de México, Monterrey y Guadalajara. Por ello se están realizando inventarios de emisiones para implementar acciones específicas. Se apoya a 23 entidades con el programa ProAire. Se prohibió la importación de tractocamiones de más de 10 años de antigüedad desde Estados Unidos. Se ha realizado 1,300 jornadas de limpieza en ríos, mares y costas, en la que se han recogido 14,000 toneladas de plásticos, residuos y envases de plaguicidas. Se impulsa la economía circular con 12 proyectos de separación y 3 polos de reciclaje que están en proceso. Mientras que, en acción climática, se actualizaron las metas. 1. La reducción del 35% de las emisiones de gases de efecto invernadero al 2030. Y 2. Lograr 38% de energía renovable al 2030 con una inversión mixta de 170,000 millones de pesos. También se trabaja en la adaptación, restauración y reforestación a través de Sembrando Vida, que este año ha abarcado 36,000 hectáreas con 75 millones de plantas. Trabajo realizado por 415,000 sembradores y sembradoras, con una inversión de 37,000 millones de pesos. Se implementa el mecanismo Aguacate Cero Deforestación, para que con esto se pueda exportar aguacate si proviene, no se pueda exportar aguacate si proviene de huertas deforestadas. Y la jornada nacional anual, que involucró a 235,000 personas y se plantaron 6.6 millones de plantas. En materia de cuidado y restauración de ecosistemas, se realiza la conversión de 272 áreas naturales protegidas, que representa más de 99.3 millones de hectáreas. Además, se han recuperado 272 mil hectáreas para su conversión derivadas de la cancelación de concesiones mineras. Se restauraron 76 sitios con 60 mil a 17.5 millones de plantas y el corredor trinacional biocultural Gran Selva Maya entre México, Guatemala y Belice de 5.7 millones de áreas de hectáreas protegidas. En protección de especies emblemáticas se han liberado 85 mil ejemplares, se recuperó el 64% del hábitat de la mariposa monarca y se combate el tráfico ilegal con el decomiso y recuperación de 20 mil ejemplares tanto de flora como de fauna. Asimismo, se aprobó la ley del bienestar animal. Agregó que no puede haber justicia social sin justicia ambiental. Por ello, se invertirán 1,500 millones de pesos en el río Sonora para la construcción del Hospital Regional en Ures, la instalación de 22 potabilizadoras y la remediación de 288 kilómetros y se retiran 100,000 toneladas de suelo contaminado. De igual forma, con una inversión de 75 millones de pesos, se realiza la presa Etno, en donde se han retirado 140 mil metros cúbicos de lirio y se han recuperado un 47% de los mosquitos culech. Con ello se beneficia a 27 mil personas. Se participa en los planes de San Quintín y Michoacán y se consulta a la ciudadanía sobre los proyectos de inversión. El director general de la Comisión Nacional del Agua, de la CONAGUA, Efraín Morales López, puntualizó que en materia hídrica se ha realizado una inversión federal de más de 180 mil millones de pesos que se distribuyen en obras como el ordenamiento de concesiones a través de la Ley de Aguas Nacionales. La desprivatización de 5,000 millones de metros cúbicos de agua y la entrega de 12,346 títulos a comunidades, productores y municipios. Asimismo, se está modernizando 250,000 hectáreas. A la fecha se tiene un avance de 38,000 hectáreas con una inversión total de 63,000 millones de pesos. Ensañamiento y restauración de los ríos Turna, Lerna, Santiago y Atoyac. Se tiene un 82% de progreso y una inversión total de 20,000 millones de pesos. Recordó que se tiene una inversión superior a los 80,000 millones de pesos para 17 proyectos estratégicos, 200 kilómetros en redes troncales de agua saludable para la laguna, se tiene 106 obras concluidas y 105 en ejecución como parte del Plan Oriente del Estado de México. En tanto que el Plan Integral para la Zona Metropolitana del Valle de México tiene un avance del 25%, el Acueducto Guadalupe Victoria 2 el 57% y se va a concluir en julio de 2027. El Acueducto El Peaje San José tiene un 50% para terminar en el 2026, en diciembre. El programa Agua para Colima, el 45%, y concluirá en julio del 2027. Agua para Campeche, el 41%, y los trabajos culminarán en julio del 2027. Y el acueducto Coatzacoalcos, con un 37%, para concluir en julio del 2028. De igual forma, el programa Acapulco se transforma contigo, tiene un avance del 23% y va a concluir en julio del 2029. Se terminaron 19 obras de protección contra inundaciones en Tabasco y 3 obras serán finalizadas en 2028. La presa Tunal 2 tiene un avance del 17% y concluirá en febrero del 2028. La presa El Novillo, un 11%, concluirá en marzo de 2028. Además, en agosto iniciaron los trabajos de la presa Mujer Solteca, que concluirá en diciembre de 2028. Se colocó la primera piedra de construcción de la desasolvadora de Rosarito, que estará lista en septiembre de 2029, y se realiza un plan integral para Sonora y los proyectos de agua para Zacatecas y Guanajuato. Finalmente, Morales López señaló que de manera conjunta los gobiernos estatales y municipales se han realizado 24,000 obras de saneamiento, agua potable, drenaje en 2,183 municipios del país, con una inversión de más de 30,000 millones de pesos.
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2: Ahí está el trabajo que se realiza en el panorama nacional. Y volviendo a el panorama municipal y estatal aquí en nuestro estado, gracias a las personas que nos mandan sus mensajitos, por supuesto, para Jofiel y Karenina, que también ya están yendo a casita a degustar los sagrados alimentos, a comer. Muchísimas gracias a todos ellos por sus mensajes. En el plano municipal, le decíamos al principio que la Coordinación de Mérida de Protección Civil determinó la suspensión temporal de actividades en un inmueble aquí cerquita en la calle 60/49. Se detectaron condiciones físicas que requieren una revisión especializada antes de que vuelva a reabrirse o se esté utilizando. El coordinador municipal de Protección Civil, Miguel Soto, informó que el personal de la dependencia acudió al sitio para realizar la inspección, documentar las condiciones del predio, el cual anteriormente funcionó como un restaurante, actualmente es utilizado como un expendio de ropa. Durante la revisión se observaron grietas visibles en los muros, algunos de considerable longitud y apertura inclusive, así como de desprendimiento del recubrimiento y elementos vegetales en contacto directo con las partes de la construcción. Por ese motivo, se determinó suspender temporalmente las actividades del establecimiento, restringir el acceso al inmueble en tanto se lleve a cabo la valoración técnica correspondiente y se atiendan las observaciones realizadas en dicha inspección. Asimismo, debido a la ubicación del inmueble y al flujo vehicular y peatonal de la zona, Protección Civil de Mérida proporcionará a la Secretaría de Seguridad Pública la información derivada de la inspección y mantendrán coordinación con dicha corporación para la aplicación de protocolos de seguridad que resulten necesarios en torno al predio. Esta coordinación va a permitir, por supuesto, adoptar, en caso de ser necesario, medidas preventivas para el tránsito, los vehículos, los peatones, ciclistas y demás, delimitar incluso la zona de seguridad o realizar adecuaciones temporales para la circulación. Soto Herrera explicó que el protocolo contempla una inspección física del predio, la identificación, documentación, posibles factores de riesgo, un establecimiento con medidas preventivas y posteriormente la verificación de que las condiciones observadas hayan sido atendidas para, de esta nueva cuenta, permitir su operación de nuevo.
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2: Gracias a todos por sus mensajes. El buen Díder nos manda un videíto de la preparatoria número 2 sobre los semáforos de dicho lugar. Los docentes corren peligro todos los días que tienen clases, así siempre pasan. Tengan cuidado, faltan semáforos como en los de la CTM, dice por acá. Tanto Fer como Didier nos manda su mensajito y hasta video nos ponen por acá. Con muchísimo gusto estaremos pasando el reporte a la SCP para ver qué se puede hacer al respecto. 2:45, pausa, regresamos.
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0: Estamos de regreso con más, disfrutando de este día, que hoy es el día de el café. También por acá dicen que es el Día Nacional del Arquitecto, Día Nacional del Arquitecto. A todos los arquitectos, muchas, muchas felicidades a todos ellos hoy en este Día Nacional del Arquitecto. Día Internacional también de la Música y es Día Internacional de las Personas de Edad. Ahí está este reporte que nos hacen. Y estábamos hablando que es Día Internacional de la Música, estábamos hablando de la música que viene para Ishmaquil. Oye, dice por acá Rogelio, dice, hoy tocó fajitas de res con espagueti y una vitamina C bien helada. Oh, o sea, está tomando jugo de limón. Jugo de limón, ¿verdad? Jugo de limón. Se ve bueno, mi estimado Rogelio, muchas gracias por la foto, por antojarnos tus sagrados alimentos, gracias por esa situación. Y estábamos hablando de que la música que llega aquí a la Feria de Yucatán en Ishmaquil. Y pues bueno, decíamos de los grupos que llegaban, pero también que en ocasiones a veces te sabes la canción por X o Y razón, ¿no? Por ejemplo, ahorita el grupo de amigos a veces con el que te reúnes y demás, le gusta ese tipo de música y dices, ah, está padre, ¿no? Me llama la atención y pues vas conociendo la música. No es como que te hayan dedicado la canción o tú la sientas o algo, o sea, por alguien o X o Y, ¿no? Porque por ejemplo llega el 6 de noviembre la original Banda El Limón, ¿no? Y ya estábamos aquí conversando un poquito, seguro en Radio Mexicana ahí tienen muchísimas de estas canciones de la original banda El Limón, y no porque pues sean cortavenas algunas, ¿verdad? Por allá, eso de pues quiere decir que estés atravesando algo así, sino simplemente te gusta la rola, te gusta la canción. Entonces el 6 de noviembre viene la original banda El Limón, el 7 va a llegar Tribal Monterrey y De Orreo, el 18 va a llegar Reik, el 19 estará Hash y Matiz, ahí está, imagínense, ¿ven? Uno que no es chavo ni conoce toda esta situación, Matiz, se escribe Matice, ¿eh? Los Auténticos Decadentes y Caligaris van a llegar el 25 de noviembre, ahí está, ¿ven? Con Caligaris, si lo sé decir. El 26 viene Cañaveral, también es conciertazo, ¿eh? Cañaveral, conciertazo. 27, Santos Bravos, que ya me enteré quiénes son. También es de la juventud, de la chaviza de hoy en día, como se conoce. Y Bronco, cierra Bronco el 29 va a cerrar Bronco. ¿Cuál de estos conciertos gratuitos es el que usted espera más? Pues aquí estábamos diciendo que Banda Limón, ¿no? ¿Banda Limón? ¿Sí? ¿Banda Limón? ¿Tú no? ¿Tú quieres llegar a Santos Bravos? ¿Cuál? Tribal Monterrey, ok, Tribal Monterrey, perfecto, digo, gustos para todo. Rey también se me hace interesantón, tal vez. Las Hash, en su momento las Hash me llegaron a gustar, la canción de las Hash, aclaramos eso, porque luego se da malos entendidos. Pero ahí está, esos son los eventos gratuitos que van a estar en el Centro de Espectáculos en la Feria de Yucatán en Ishmaquil. Le digo la banda, la original banda Limón, Tribal Monterrey, Reik, Hash y Matiz, esto de los Auténticos Decadentes y Caligaris, Cañaveral, Santos Bravos y Bronco. Siempre traen algo para los pequeñitos y creo que en esta ocasión es Santos Bravos, ¿no? No tanto como para los niños, pero sí sé que es como para jovencitos, ¿no? Digo, porque a veces traían a niños, o sí, para chavos, ¿no? Bueno, de 18 a 20, sí, de verdad. Yo he visto que jovencitas de 13, 14 años los escuchan. Te digo, no estoy muy relacionado con la música de ellos, pero pues bueno, ahí andaremos escuchando esta situación. Vamos con más información.
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0: Bronco es el bueno, nos dicen por acá. ¿Quién dice que Bronco es el bueno? Que nos digan. No, no dijo nombre. Oh, pero bueno, esa Bronco es el bueno. ¿Por qué no? También el amigo Bronco sigue su cantante activo, ¿no? O sea, no se nos ha adelantado con López Parza. Ahí está. Guadalupe López Parza, ¿no? El Lupillo. Ahí está. Muy bien, perfecto. Oiga, fíjese que la presidenta municipal de Mérida, Cecilia Patrón, dio a conocer el programa de estímulos que viene para este evento denominado como El Buen Fin. Se aprobó en sesión ordinaria de Cabildo, mediante el cual se va a condonar el 100% de multas y recargos derivados de la omisión de pago del predial. O sea, si usted no ha pagado su predial, pues aproveche ahorita que va a venir este evento del Buen Fin para poder realizarlo. También se va a condonar del impuesto sobre adquisición de inmuebles y de diversos derechos municipales, siempre que las contribuciones correspondan y sean cubiertas en una sola exhibición, o sea, de golpe cash a la primera. Va a ser vigente del 16 de octubre al 30 de noviembre de este año. 16 de octubre al 30 de noviembre, así que ojo con esto. Tiempo que va a permitir a usted como contribuyente ponerse al corriente en estas obligaciones fiscales municipales. El beneficio contempla el pago de contribuciones relacionadas, como ya decíamos, el impuesto predial, el impuesto sobre la adquisición de inmuebles los derechos por el uso y aprovechamiento de locales o pisos en mercados públicos, de espacios en vías o parques públicos municipales destinados a establecimientos fijos o semifijos que cuenten con el permiso correspondiente. Ojo con esa situación, que tienen que tener el permiso, no los ambulantes que no cuentan todavía con su permiso. Asimismo, quienes tengan autorizado un pago en parcialidades con anterioridad a la entrada en vigor de este acuerdo, podrán acceder al beneficio por la parte insoluta del crédito fiscal, siempre que el saldo sea cubierto en una sola exhibición. O sea, es de golpe el pago, ¿no? Por ejemplo, usted tiene muchísimo en multas y recargos y demás, bueno, se le va a condonar eso y solo va a pagar. Ahora sí que va directo a cuenta, como se le conoce comúnmente. En los casos de créditos fiscales impugnados, será necesario presentar el desistimiento correspondiente ante la Dirección de Finanzas y Tesorería Municipal. Así que, ya lo sabe, el 16 de octubre al 30 de noviembre va a entrar esta condonación del 100% en multas y recargos, pago de impuesto predial, pago sobre adquisición de inmuebles y diversos derechos municipales, así como para el uso, derechos, más bien derechos por el uso y aprovechamiento de locales o pisos en mercados públicos y de espacios en vías de parques públicos de Mérida destinados a establecimientos fijos o semifijos que cuenten con el permiso. Así está esta situación con respecto a lo que viene en el Buen Fin de la capital yucateca.
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0: Oiga, ya lo decíamos, usted lo sabe, también lo ha escuchado y demás, pero aquí se lo informamos, se lo desmenuzamos más con esta situación de los comerciantes, de los comercios ambulantes, que en Cauquel se destapa toda esta situación, donde pues unos locatarios, por así llamarle vendedores, pues presentan una denuncia porque se señalan pues estar siendo extorsionados por personas que se señalaban ser del Grupo Concordia, pero que decían o que señalaban que estaban con el Ayuntamiento de Mérida. Empieza todos estos reclamos, ya hay denuncias en la Fiscalía, ya comentó la Fiscalía que sí tiene denuncias y están las investigaciones en curso por estos presuntos casos de extorsión a estos comercios ambulantes por personas, como bien le decía, de este sindicato. Fue el pasado 18 de septiembre que una vendedora allá en Ciudad Cauquel pues se da cuenta de esta situación y dice: a ver, aquí me están cobrando un derecho de piso, ustedes no son del ayuntamiento, esto no puede suceder ni puede estar pasando, así que voy a poner mi querella. El ayuntamiento le dice ok, pero la querella también es en la fiscalía, porque son ellos la autoridad competente para sancionar y multar este tipo de irregularidades. Estas personas pedían aproximadamente 300 pesos para que pueda vender en la vía pública y eran un pago semanal. Semanal era el pago que se pudiera estar realizando. Y si no, acudían y te clausuraban con una cinta amarilla y con unos presuntos sellos del ayuntamiento. Así pasaba esta situación allá en Cauquel. Bueno, pues ante todo este borlote, ante toda esta generación, acude un legislador local para pues apoyar a estas personas y señalar que si no se está vigilando, que si no se está atento a todo ello, pues pudiéramos pasar como ocurrió en Tulum. Esto explicó el diputado local, advirtió que si se sigue tolerando los cobros de derecho de piso por este grupo, pues Mérida pudiera correr el riesgo de parecerse a Playa del Carmen o a Tulum, donde los extorsionadores arruinaron el turismo por las altas cuotas que se le cobra a los comercios, y esto, por supuesto, los comercios lo reflejan hacia el turista, hacia el comprador, hacia las personas que van. ¿Por qué? Porque pues hay que ganar, digo, por eso está uno. Ahora sí que no está de a gratis y no está porque le guste el oficio, porque pues uno tiene que comer y por ello trabaja en esta situación. El legislador señaló que ese grupo no es una autoridad para hacer esos cobros, sino que la autoridad es el Ayuntamiento de Mérida, que debe organizar un sistema para que los vendedores paguen de manera mensual, bimestral o de alguna forma, ¿no? De alguna forma en los módulos que hay en varios puntos de la ciudad. El diputado hizo unas cuentas, como lo estábamos haciendo aquí, que en Cauquel existen 400 vendedores ambulantes a los que les cobraban de 200, 250 hasta 500 pesos. Ahora sí que dependiendo del sapo era la pedrada. Y por esta situación es que incluso el legislador se reunió con vendedores para externar todo ello a la fiscalía. La propia alcaldesa de Mérida incluso pidió a todas estas personas que por favor expongan su caso ante la fiscalía. Y bueno, el legislador en este promedio que hizo de 300 pesos aproximadamente, multiplicado por los 400 vendedores, le daba un promedio de 120 mil pesos a la semana. 120 mil pesitos a la semana por este cobro de derecho de piso, como se le está llamando en esta situación. 480 mil pesos al mes, o sea, casi medio millón de pesos mensuales estaban embolsando por esta situación, que ya, pues, como le decía, ya llegó a varios lados. El subdirector de mercados, Alfonso Lozano, lo entrevistamos y qué dijo al respecto de ese tema, escuchemos.
2: Nosotros a todos los grupos de comerciantes los atendemos, dialogamos y llegamos a consenso con ellos. Hemos estado desde que llegamos trabajando intensamente, hemos realizado más de 300 retiros de puestos en toda la ciudad, hemos realizado 200 operativos de alto impacto. Tenemos 60 inspectores que trabajan en toda la ciudad haciendo su trabajo. Y bueno, nosotros no tenemos ningún vínculo con esa gente, más que lo que marca el reglamento de mercados.
3: ¿Hay una relación con ellos?
2: No hay ningún tipo de relación más que la que marca el reglamento de mercados. El reglamento de mercados reconoce a los representantes de los comerciantes y con ellos dialogamos y con ellos buscamos el consenso. Por ejemplo, hemos retirado solamente en el primer cuadro hace 2 meses a 45 vendedores que pues eran de diferentes organizaciones, pero en su mayoría eran de las que ustedes comentan, ¿ok? Entonces fueron retirados de sus espacios y ellos ya se fueron, no están allá, y estamos trabajando en toda la ciudad y estamos atendiendo a todos, no solamente ese grupo, a todos. Hay grupos que tienen más de 100 años trabajando en el mercado, como es la Unión de Baratilleros, así que a todos tenemos que atender.
0: Gracias a Claudette Alonso, justamente eso le pasó a un señor ambulante, nos dice a través de las redes sociales. Gracias por vernos en las redes sociales, tanto Radio Mexicana como de Super Estéreo, por seguirnos en ambas estaciones. Hasta aquí llegamos con el parte informativo. Nosotros recuerde que mañana en punto de las 8 de la mañana tenemos una cita aquí en la primera emisión de Radio Noticias. Mañana, que ya es viernes, llegó viernes al fin, a descansar el fin de semana. Muchas gracias, soy Josué Sánchez, nos escuchamos mañana en la primera emisión de Radio Noticias. Recuerde que la noticia no descansa y nosotros tampoco.
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1: Más del 70% de los cuerpos de agua superficiales en México, incluidos sus principales ríos, presentan algún grado de contaminación, lo que se ha permitido por años, pese a que hay regulación. El río Lerma-Santiago es la cuenca más extensa y afectada, con graves concentraciones de químicos, materia orgánica y metales pesados a lo largo de su recorrido por varios estados. Igual el río Atoyac, Papaloapan, río Tula y otros tantos que para colmo se usan para riego. Recién el gobierno federal llamó la atención por la contaminación de los ríos, como ya se ha hecho en otras ocasiones, pero como en el caso de la cultura tradicional, la del medio ambiente no es de interés, menos en momentos políticos en que se están designando candidaturas en los partidos.
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1: Cuenta la leyenda, hace mucho tiempo atrás, la tierra empezó a temblar y la punta ya se podía notar.
2: ¿Qué van a pensar, cochina?
1: Del más hondo bache de Chuminópolis surgió el templo de los trapitos sucios. Con la más refinada arquitectura noruega.

0: están a punto de abrirse.
1: ¿Lo estás oyendo, Zapito?
2: Hola, camarón, el trapito de los tiempos.
0: Que tengan un feliz jueves.
3: Estamos abriendo la puerta del templo. Buenas tardes, primero de octubre. Empieza el mes de la calabaza. Empieza el mes de los sustos. Empieza el mes en donde todo el mundo de repente se empieza a disfrazar, se empieza a adornar su casita con brujitas, con muñecos de paja.
2: ¿Qué van a pensar, cochina?
3: O sea, de paja. El césped ese ya muerto ya. Así es. Este mes, en donde los fantasmas son protagonistas, son más visibles.
2: No lo creo.
3: Este mes, que al menos localmente, ya empezamos a saborear el pip. ¡Papá! ¡Un pibito! Ya empieza el pip. Y con su catsup, papá, porque yo sí, así lo como. Con catsup le pongo mi pip. Con mucho espelón. Baby, rellenito. A mí me gustan esos que están suavecitos. Los que están muy duros, no sé. Como que me lastima las encías. Yo soy de encías sensibles.
2: ¿Qué van a pensar, cochina?
3: Así que, pues bueno. Ya la estamos saboreando con tu chesquito. Tu chesquito de cola. Así bien efervescente. Unos hielitos. Un piquetito, ¿verdad?
1: ¡Ay!
3: O sea, del piquetito, el otro piquetito.
1: ¡Ay!
3: ¡Qué rico, papá! ¡Qué rico! ¡Bienvenido, octubre, número... mes número 10! Vamos a recibirlo de la mejor manera. El mes número 10. Ya solo nos queda octubre, noviembre y diciembre, carnal. 3 meses y acabamos este 2026.
2: ¿Tienes hambre? Pues toma.
3: ¡Qué bárbaro! ¡Qué rápido se fue el 2026! Para algunas personas no, fue algo bastante lento, fue algo bastante todo a su paso por paso, pero... Está cañón como voltear a ver y decir... Híjole, ya. Solo 3 meses y ya está. Así que octubre es un mes otoñal, ya. Un mes en el que recordamos bastante porque empezamos a recordar a nuestros muertitos, ¿verdad? Es ahí que la muerte empieza también a ser más protagonista de nuestras vidas. Anhelamos ver otra vez a estas personas. Empieza todo un ciclo que termina ya en los primeros días de noviembre. Así que a muchas personas nos gusta este mes. A mí me gusta, la verdad. Me gusta que empiezan a salir las góticas chulas. A las que les gusta así las películas de terror. Y les gusta así como que este tipo de cosas. Que a mí sí, a mí me gusta.
1: ¡Ay!
3: Muy buenas tardes, saluda a lanzar a su camarón son. Vamos a dar inicio. Saludamos a nuestro querido tanquecito. Mi tanque.
4: Tú te quieres comer al pelón, es otra cosa.
3: ¿Y es pelón. Es pelón, dije.
4: No manches, te pasas, camarón.
2: A bañarte
4: son,
2: tú.
4: Son, ya no te aprecio.
2: A bañarte tú.
4: Exactamente 92 días contando con el de hoy.
3: 92 días, dijo el tanque, 92 días. Haga la cuenta de cuántos, a ver, ¿cuántas horas son? A ver, tú que estás allá contando ya todo, mi tanque, ¿cuántas horas son? ¿Eh? ¿Cuántas horas nos faltan para ya terminar 2026? Son un montón, eso sí. Y bueno, les tengo esta cancioncita porque el día de hoy es el Día Internacional del Café. Mi bebida favorita, carnal. La verdad. Es mi bebida favorita. No hay nada más rico que un café por la mañana. Un café con un pastelito, algo dulce. Eso sí, sin azúcar, como debe ser.

0: ¿Cómo se descubrió el café, verdad? ¿Sí sabía que el café es una droga más? ¿Es una droga más? Sí. Es una droga que, digamos, está aceptada en la sociedad. Chéquelo. O sea, no se vaya a ofuscar. ¿Cómo que es? O sea, sí. Los efectos que tiene el café en el cuerpo, pues, actúan como si estuviera ingiriendo, por ejemplo, alcohol también.
1: Por favor, dígame usted.
0: Homenaje al café este día internacional, el 1 de octubre, una de las bebidas más consumidas y populares.
1: ¿Cómo se descubrió el café?
0: También es una oportunidad para promover prácticas cafeteras más sostenibles y para visibilizar la difícil situación de los productores de café en el mundo. Porque por desgracia en este mundo vil, explotador, esas personas que son las causantes de que tengamos tremenda bebida de los dioses, esas personas que con sus propias manos, con sus uñas llenas de tierra, sus pies callosos, tierra en todas las partes de su cuerpo, espaldas doradas que se dedican a sembrar y a cultivar el café. Muchas veces esas personas no son bien retribuidas, carnal. No son bien retribuidas. Mientras nosotros estamos disfrutando de una tacita, hay banda que, pues, a pesar de todo el trabajo que toma cultivar y cosechar café, no se les remunera de la manera que deben de ser. Y bueno, un aplauso para todos ellos. La verdad que hay que ellos y ellas, hay que reconocer su gran labor, porque sin ellos no tuviéramos tremenda bebida. Cada 1 de octubre el mundo dedica un día entero a esta bebida universal. No hay lugar en donde el café no se beba. O sea, hay lugares en donde se bebe más té que café, ¿verdad? Pero bueno, este acompaña nuestros despertares, nuestras reuniones y sobremesas. Yo ya soy de que en la mañana y en la noche me echo mi cafecito, la neta. Pocas veces nos detenemos a pensar en su origen, en quién lo cultiva, en los riesgos que enfrenta. El Día Internacional del Café existe justamente para eso. Mirar más allá de la taza. ¡Qué rico!
2: ¡Sacatito para el conejito!
0: ¿Cómo toma su café? ¿Con leche, sin leche, descremado, con chocolate, con avena, con qué? ¿Con coco? ¿Café turco? ¿Sin azúcar, con azúcar? No importa, a mí mientras sepa cafecito. ¿Usted sabía que cada país celebra el café por su cuenta? Japón fue pionero en celebrarlo, imagínate. Uno no pensaría que Japón. ¡Oh, café! ¡Café! La Asociación de Café de Japón organizó la primera conmemoración en 1983. Estados Unidos se escogió el 29 de septiembre. China empezó a celebrarlo en 1997 y lo convirtió en cita anual desde 2001. Taiwán, Nepal e Indonesia sumaron sus propias versiones, cada una con fecha distinta. Y hay una Organización Internacional del Café, que es un organismo intergubernamental que agrupa 77 países productores y consumidores. Pues decidió resolver esto, así que ahora es el Día Internacional. ¡Viva el café! ¡Viva! ¡Ya tómate café!
3: 2208 horas.
0: ¡Ah, perro!
3: 2208 horas o menos. Por día. Ahorita estamos a las 3 de la tarde.
0: Eso, papá.
3: Eso es lo que según falta, bebé.
0: A ver, bien, papá. Unas horitas. ¿Y cómo va a gastar sus últimas 2000 no sé cuántas horas para acabar este año? Macario, por favor, chéquete si está bien el dato. Ya que Macario es el que está, mira, pendiente de cada error que comete uno.
4: A mí no me molesta que me digan loquito.
0: ¡Camarón! Acá reportándome el Virgo. Saludos, mi querido Virgo. Que le vaya muy bien. Ya tómate tu café. Vamos a dar inicio al templo y la dinámica del día de hoy. Vamos a descubrir nuevas palabras al puro estilo del templo de los trapitos sucios. No se vaya.
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0: 3:48. 3:48 de la tarde. Le comento que el día de hoy también es el Día Internacional del Músico. ¿O es el Día de la Música? ¡Ey! Ah, no, pero espérate, eso está mal. Esto está mal. No está mal. Esto es... A ver. No, está bien, pero hay que decir algo. El 22 de noviembre se celebra el Día Internacional de la Música, como una fecha dedicada a todos los músicos y amantes de la música. Esta fecha también se conoce como Día Internacional del Músico y en muchos países se celebra el 1 de octubre. Sirvan ambas fechas para rendir homenaje al arte de la música. Es que ya dice que ahorita que en un mundo globalizado uno ve los días que se celebran internacionalmente y es... también otro día, ¿verdad? ¿A quién no le gusta la música? Pues, ¿por qué no la celebramos? Es prácticamente imposible encontrar a un ser humano que no disfrute con la música. Aunque le sorprendería, yo he conocido gente que no le gusta la música. Y yo le digo, ¿estás bien, man? Oye, brother, ¿estás bien? O sea, ¿cómo te mantienes cuerdo? O sea, ¿cómo sigues vivo en esta vida, carnal? O sea, ¿cómo le haces? ¿Cómo te desahogas? ¿Cómo te ríes? ¿Cómo bailas? ¿Cómo vives?
1: No, pues es que... No más.
0: Me estresa. ¿Qué? ¿Cómo le va a estresar la música a alguien? Pero bueno, existe esa gente rara. Alguno de ellos son mis amigos. Pero aquí amamos la música. Nos encanta. De todo tipo, de todos los sabores, todos los géneros. Así es. Pero en general, a todos nos agrada. Y el motivo no es otro que el hecho de que lo llevamos en los genes. Rock, música clásica, country, jazz, pop, cumbia, reggaetón, salsa, merengue, cumbia villera. Que ahorita lo que estoy traumado con la cumbia villera se nota, ¿verdad? Así que muchas felicidades. Un aplauso para la música, ¿no? El jazz, el heavy metal, el brutal death metal, el hardcore, todo eso, todo. También es el Día Internacional del del vegetarianismo. Ah, bueno, y yo felicidades al mejor amigo de Goku. Es para todos los amantes y seguidores de, pues, Dragon Ball, en especial a su personaje Vegeta, ¿no? Vegetarianos, órale. O sea, es un día otaku el día de hoy. Qué va, broma mala. El 1 de octubre, desde el año de 1977, se celebra en el mundo el Día Internacional del Vegetarianismo o el Día Mundial de los Vegetarianos. Una festividad que busca promover cambios en el estilo de vida de las personas y principalmente en su dieta. Bueno, pues ya. Con eso basta, ¿no? ¿Para qué no? Mucho aplauso, ¿no? Ya demasiado. No, pero sí hay que... De alguna manera, esto se está... Y yo creo que en el futuro se va a volver un poquito más normal el vegetarianismo. ¿Por qué? Pues porque... A ver, ¿hasta cuánto o hasta cuándo nos va a... Pues... A sobrar la carne? Así es. O sea, puede que en el futuro haya carne, pero pues quién sabe, sintética, algo así, pero... Tal parece que también el consumo de carne y eso va disminuyendo poco a poco porque cada vez es más caro, hay menos, pues se van acabando los recursos naturales.
2: No lo creo.
0: Así que el vegetarianismo y también el veganismo luego en el futuro parecieran bastante buenas planes, ¿no? ¿Cómo ve, Alex Márquez Chi?
3: Buenas tardes, Camarón.
0: Buenas.
3: Saludos para toda la panda y feliqueza que está presente.
0: Eso, papá.
3: Saludos para el circuito enlace, operadores y auxiliares. Saludos para Mari.
0: Mari.
3: Marlenita. Rosaurita. Anonymous. La Quiqueso.
0: Quiqueso.
3: Alvarito Music.
0: Music de la familia Music.
3: Sancona, el que hace tráfico.
0: Sancona.
3: A Román. Ay, a la patrona. Román.
0: Patroncita.
3: Y pues,
0: ¿qué te falta uno?
3: Aquí ya toda la banda, saludos.
2: Ah, baña.
3: Y aquí andamos pendientes.
0: Te faltó uno, Camarón. Tu favorito hasta el momento.
3: Se me olvidó saludar a Yuyu.
0: Eso, va. Saludos a Yuyu. donde quiera que esté. Y bueno, vamos a ver si podemos pues averiguar el significado de la palabra del día de hoy. ¡Infieligrese!
2: Hola, camarón, el trapito de los templos.
0: A ver si usted me puede decir. Recuerden, no se vale buscarle en internet. No se vale buscarle a preguntarle a Alexa, ni a Siri, ni a Gemini, ni a ChatGPT, ni a DeepSeek, nada. Utilice su propio cerebro para ver si usted me puede decir. Ay, A ver si usted me puede decir el significado de la palabra valetudinario.
4: Chispas, qué complicado.
0: A ver, si usted me puede decir el significado de la palabra valetudinario.
4: Chispas, qué complicado.
0: Está complicado, ¿verdad? Yo jamás la había escuchado, la neta.
5: Otro marihuana.
0: Pero muy probablemente usted sí. Explíqueme, ¿qué significa la palabra valetudinario? Continuamos con más música. Esto es de Conjunto Primavera y se titula Aún sigue siendo mía. ¡Fuera! ¿Tu camarón?

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2: Hay protestas recientes de trabajadores médicos y personal de enfermería del IMSS Bienestar en diversas regiones de México, sea por un aumento salarial justo, sea por carencias e insumos, lo que genera demasiada carga de trabajo. De esta manera, los trabajadores de la salud en esa institución exigen un aumento directo del 10% al salario base y denuncian falta de medicamentos, material médico básico y equipo adecuado en las unidades médicas para incrementar la calidad y los buenos resultados de su trabajo. Y es que, sin mejores condiciones laborales, este personal no puede hacer milagros, pero dan todo. De ahí que realmente sean los trabajadores y no las instituciones de salud pública las que merezcan el reconocimiento del pueblo, como vimos durante la pandemia, en la que muchos y muchas perdieron la vida.
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2: ¿Tienes hambre? ¿Tienes hambre? Toma.

0: Sí se antoja con esos 33 grados que hacen en la ciudad de Mérida. Señor, señora, el día de hoy estamos averiguando palabras nuevas para aumentar nuestro vocabulario. Hoy toca encontrar el significado de valetudinario. Y también, además de que me tiene que decir el significado, me tiene que decir la oración, ¿vale? O sea, cómo utilizarlo en la oración. Por ejemplo, yo ya sé el significado. Yo creo que lo sé. Por ejemplo, en México ya no vale tu dinario. No es así, ¿no? Vale tu dinero. Vale tu dinario. Entonces, escuché mal. Vale tu dinario. ¿Qué significa? A ver. Ese mi osito, Poli. Ese mi osito, ¿cómo estamos, osito? ¿Dónde está su miel?
1: Quiere decir, camarón, que le vale madres.
0: ¡Ah, oiga! Poli, osito, Poli. Pequeño Poli. Aguas con las palabras. Vale tu dinar, a ver.
1: Quiere decir, camarón, que le vale madres y es veterinario.
0: ¿Y qué vas a hacer, hijo, cuando seas grande? A mí me vale más. Voy a ser veterinario. Vale tu dinario. O que le vale. O es una persona que le vale, ¿no? O sea, es alguien que estudió el valemay, el valemayismo. Es que no puedo decir la palabra, porque si no me censuran. Es alguien que estudió el valemayismo, entonces es un valetudinario también. Muy bien.
2: A bañarte tú.
0: Muy bien. Osito Poli, a tu lado siempre estaré.
3: Tú estás hablando del puro joron, ¿sí?
0: Mi querido Randomán dice, valetudinario. Mujer apache enojada con su marido porque no le da dinero. ¡Me vale más tu dinario!
2: A bañarte.
0: ¡Eso! Mujer apache. Queda con la mujer apache, ¿eh? Seguimos aquí en el Templo de los Trapitos Sucios. Hoy estamos investigando, estamos tratando de encontrar el significado de la palabra valetudinario. Al puro estilo del Templo de los Trapitos Sucios.
2: Hola, camarón, el trapito de los templos.
0: Ese mi peje Poli, adelante. Yo sé que usted me va a decir el verdadero significado. Coméntelo.
1: Valetudinario. Me suena así como si fuera la definición de un policía.
0: ¿La qué?
1: Que le vale todo.
0: Oiga, mi peje Poli. No se queme. ¿Cuánto vale tu dinario? Dice. Ay. Saludos, Peje Poli, Osito Poli.
4: Cuando.
0: A ver.
4: Cuando quieres hacer algo y no te sale.
0: Ajá.
4: Como que te sientes frustrado.
0: Ajá.
4: Para hacerlo.
1: No lo creo.
4: Creo que eso. Porque más o menos me lo dice la palabra.
0: Ok, entonces cuando haces algo y no sale y te sientes frustrada, ¿no? Porque no salió. Vale tu dinario, ¿no? De que, chao, no entraste, no exentaste el examen. Vale tu dinario. Como que es una expresión, ¿no? Mamá, por ahí va. Muy bien, gracias por participar, mi querida Anonymous. Con ustedes, señora Yuyim.
5: Buenas tardes. ¿Qué pasó? Bandera.
0: Ese mi Yuyim.
5: Hay calorcito y humedad, camarón. ¿Cómo estamos? ¿Todo bien?
0: Todo bien, excelente.
5: ¿Cómo están mis chiquitriquis? ¿Cómo están mis siempre mío?
0: Ahí está. No se ha reportado aún. ¿Qué dice por allá? Que vale más tu dinero, vale tu dinario. No. Así estaba yo, tú, hace 2 días, fin de quincena, vale tu dinario, chavo.
1: ¿Qué van a pensar, cochina?
0: La neta. ¿Qué pasó, mi Alex Márquez? Sí, coméntalo.
1: ¿Quieres decir que mi quincena de ayer ya caminó, camarón?
0: vamos bien, la neta. Yo creo que sí. Vale tu dinario, que tu dinero nomás baila. ¡Tanquecito!
6: Yes, y vale tu dinario, que valió tu diccionario. Valió tu diccionario.
0: Tu diccionario, muy bien.
2: A bañarte tú.
0: Valió tu diccionario. Bien, Carlos Ancona dice, buenas tardes, nene. Saludos, dice Carlos Ancona. ¿Cómo estamos, baby, baby?
7: ¡Miau, miau!
0: Ah, poderoso académico Alvarito Music, de la familia Music. Coméntelo, mi querido Alvarito, a ver.
8: Camarón, camarón, quiere decir que me vale si no me des tu culinario.
0: ¿Qué? Alvarito Music, por favor. ¿Qué va a decir la dinastía Music de lo que está diciendo? Coméntalo, David López.
9: Buenas tardes.
0: A ver,
9: que tengas un excelente jueves e inicio de mes también.
0: Dale, dale.
9: David López reportándose.
0: Gracias, mi querido David López. David López, bien tempranito. Ahora sí, vamos a ver qué significa la palabra valetudinario.
6: Amigo, dice Anonymous. A ver. No te sale nada. Cuando estás en el baño haciendo caca y sientes que no te sale, y pujas y pujas y pujas y dices valetudinario. No salió el cacario. No salió el
0: cacario. Muy bien, muy bien, muy bien. Vamos bien, va bien. Ok. Bastante creativos, la verdad, pero ninguno acertó. Ninguno. El verdadero significado de valeturinario, a pesar de que hubo bastante acercamiento, significa dicho de quien sufre los achaques de la edad. Eso significa valeturinario. Dicho de quien sufre los achaques de la edad. Y que si lo piensa bien, varios de ustedes mencionaron algo, algún achaque de la edad. Cuando vas al baño, no hay, ¿no? Cuando el dinero ya no te alcanza.
7: Ay.
0: Cuando le vale más tu dinero a la pareja.
7: Ay.
0: O sea que, de alguna manera, bastante bien, bastante bien. Muchas felicidades. Se acercaron bastante, ya ve. Excelente.
2: Ya me está llegando el valetudinario. A bañarte.
0: Sí,
2: tú.
0: Sí tiene voz temblorina. Ya, usted es un valetudinario, mi querido don José.
9: O sea que.
0: Valetudinario verde.
9: O sea que ya valió tu vida de diario, ¿no?
0: Más o menos.
9: Dinario.
0: Ahí
9: valió
0: vamos.
9: Vida tu diario, tu vida de diario.
0: Ándale.
7: Y yo muerta de la risa.
0: Entonces es un Alex Márquez Chi, dice Yuyim, con sus achaques de abuelito y de doña Rosario. A ver. De doña Rosario no estás hablando así, carnal, ¿ok? Por favor, más respeto a doña Rosaurita, ¿eh? Muy buenas tardes, Rosaurita. Disculpe a este caballero que no tiene idea de lo que está diciendo. Y continuamos con la siguiente palabra y se la voy a dejar para que la piense. Para que la piense. A ver si usted me puede decir qué significa la palabra. No, a ver.
2: Doña Rosaurita, no van a estar hablando.
0: Eso.
2: Buenas tardes, Rosaurita.
0: Cuídate, Jesús, y mi querido Yuyín, cuídate, don José. Así que, así como lo escuchas todo valetudinario, sí te da en la dario. Sí te da en la maíz.
10: Muy buenas tardes, Rosaurita.
0: Buenas tardes, Rosaurita. Buenas tardes.
9: Cuidadito, cuidadito. ¿Quieres perder tu valetudinario?
0: Oiga, vámonos con la siguiente palabra y nos vamos a un corte. ¿Qué significa la palabra? Ululato.
2: ¿Qué van a pensar, cochina?
0: ¿Qué significa la palabra ululato?
7: ¿Why?
0: Ahí te lo voy a decir otra vez. ¿Qué significa la palabra ululato?
7: Y yo muerta de la risa.
0: Vamos a un corte y regresamos.
7: Qué oso.
0: Está escuchando Kepiter.
2: Hola, camarón, el trapito de los templos sucios.
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0: Estamos aquí en el Templo de los Trapitos Sucios. Estamos tratando de descubrir el significado de palabras. Palabras que casi no escuchamos. Palabras que están por allá. Son muy bonitas, muy lindas. Quédese con las que les guste. Pero antes de eso, vamos a averiguar su significado. ¿Cómo? Buscando el diccionario. Nah, ya no, ya nadie hace eso. Nadie hace eso. Buscándolo por Google. No. No lo haga. Preguntándole a la inteligencia artificial o alguna aplicación que me pueda dar el significado rápido, sencillamente, ¡no!
1: No lo creo.
0: Lo estamos haciendo todo con nuestra cabecita, con nuestra chola. ¡Y camarón sonzón! Pero, ¿qué pasa si? Pues si no me sé el significado de la palabra, no importa. No importa. Es de eso de lo que se trata. Tratar de qué, de averiguar como qué, a qué le suena. Estoy haciendo un experimento de que yo creo que entre todos podemos llegar poquito a poquito al significado de las palabras. O sea, como varias personas dicen lo que piensan que significa la palabra y tal vez haya una posibilidad de que nos acerquemos a su significado. Yo creo eso, no sé dónde lo vi. Pero si, por ejemplo, ya averiguamos el significado de valetudinario y nos acercamos bastante al significado que es dicho de quien sufre los achaques de la edad, como don José.

0: Pero ahora estamos averiguando el significado de ululato. Ululato. ¿Qué significa ululato? Yo la verdad siento que tiene algo que ver con Honolulu. Siento que tiene que ver algo con un baile. No sé, pero ululato es algo bastante difícil. Es una palabra bastante difícil de escuchar en el español. Ululato. Para mí es como algo que tiene que ver con Honolulu. ¿Algún baile en Honolulu? Ah, ¿vas a ir al ululato? Ah, Simón. Vamos a bailar ya, no sé. La gente que le gusta bailar hawaiano o algo así. O me suena como a alguien que está así medio loquillo. Ese va, está bien, ululato. No sé, a eso me suena a mí. ¿A usted qué le suena? Mi querido David Lope.
1: Ululato suena así como a alguien que está turulato, medio loco.
0: Ahí está, ya vio. Más o menos. Estoy de acuerdo con usted, mi querido David Lope. Algo que está turulato. ¿Y qué significa turulato? No turulato, turulato es loco. Turulato no es como lisiado o algo así. ¿Qué significa turulato? Turulato es... Turulato significa alelado. Ah, no, pues sí. Así está medio tonto. Estupefacto, dice. Órale, estupefacto, Simón. No. Asombrado. Alelado, asombrado. Atónito. Eso significa turulato. Entonces no es loco, es como que estás asombrado, estás así pasmado. Estás en shock, como dicen acá, ¿no? Me quedé en shock. Pero no tiene que ver. Bueno, ¿qué significa ululato? A ver.
2: Como el aullido de un gato.
0: A ver, ¿como el aullido de un gato?
2: ¡Miau!
0: ¿Así?
2: A ver. Suena como un aullido. Como el aullido de un gato.
0: Más o menos como el aullido de un gato. A ver. Entonces, alguien turulato, sorprendido, el aullido de un gato es como... Puede ser un gato sorprendido, ¿verdad? Como un gato pasmado. Ok, vamos para allá, vamos construyendo como el aullido de un gato pasmado, atónito. Ok, muy bien. A ver, mi estimado infiligrés.
3: Hola, camarón, el trapito de los templos.
0: ¿Qué significa la palabra ululato? Mande mensaje de WhatsApp, ya sabe, aquí, mira, a todos. Participe usted también, que solo está escuchando y no manda mensaje. Con toda confianza, por favor.
4: ¿Qué alza, ya sí, clama?
0: Mande, ¿qué significa? El WhatsApp 9992-421406, el mismo de siempre. 9992-421406. Mi querido de valetudinario José.
5: Vamos a echar un palo ululato.
0: Oiga. Cuidado con lo que mandan también. Me dejan turulato con lo que dicen. Hola.
5: Vamos a echar un palo ululato.
0: Vamos a echar un palo un lato. Muy bien, dice el chino, ¿no? Ok, bueno, vamos a pasmarnos juntos. Tiene que ver, ¿no? Vamos a quedar atónitos juntos un rato. Sí, como maullido de gato. Vamos bien. Yo creo que sí, vamos bien, se relaciona. ¿Qué onda, mi Peña Peñita? El mejor jarocho de Canacín, ¿verdad?
6: Ululato, mi camarón, son.
0: Coméntalo.
6: Significa grito o lamento.
0: Espérate, Peñita. Espérate. No te digo. Ay, Peñita.
7: A mí me molesta que me digan loquito.
0: Ya sabíamos que te la sabes de todas. Te sabes el diccionario de pe a pa. Bueno, de A a la Z, pero... Espérame, era hasta el final. ¿Cómo ven al jarocho? A ver.
8: Es un gangoso que se espanta cuando ve un...
0: Rondomán con sus gangosos. A ver, Rondomán, coméntalo, qué gangoso. A ver, ululato.
8: Es un gangoso que se espanta cuando ve un gato. Un gato.
9: ¡Ululato! ¡Ululato! Así. ¡Ah! ¡Ululato! ¡Ululato!
0: Seguimos. A ver, sigo pidiendo. Si hay un gangoso que esté escuchando, mande mensaje. Dígale algo a Rondomán, por favor. Que le diga algo. Otra vez se está metiendo con su comunidad. Estaría chido, neta, que nos mande mensaje a un gangoso. Oiga, pues bueno, un gangoso que pues le da miedo y se espanta, ¿no? Se espanta por ver un gato.
9: Un gato.
0: Ok. Tanquecito, adelante.
10: Alguien que está loco, turulato, loco.
0: Alguien que está loco, turulato. Ok, bien, un poco similar a nuestro querido David López. Aunque ya dijimos que turulato es más como asombrado, atónito. Es sinónimo de alelado, así como que estás asombrado. Turulato, estás atarantado, dice Nicté Rodri. Muchas gracias. O sea, no sé si está usted participando o de por sí me está diciendo usted que yo soy un turulato. Ya no sé, Nicté.
11: Ay, camarón.
0: ¿Qué me está usted diciendo turulato o está participando para averiguar el significado de la palabra A ver, ¿cuál era? Ululato. La palabra es ululato. Esa es la que estamos averiguando. Mientras Nicté ya me dijo que estoy atarantado. Un poquito, Nicté, un poquito. La verdad, sí. ¿Para qué lo voy a negar? ¿Para qué? Ululato. ¿Qué significa ululato, mi querido Virgo?
12: Ululato son los que bramean.
0: A ver.
12: Ululato son los que bramean. Aura.
0: Ululatos son los que farmean aura.
13: Porque la que es payasa cae mal.
0: Oiga, se va a ofender su sobrino. Se va a ofender su sobrino. Menos 1,000 de aura para el Virgo. ¿Cómo ve? Mi querido Yuyim. ¿Qué pasó, Yuyim?
14: Oye, camarón, bebé. ¿Quieres una foto de Yuyim Junior?
0: ¿De quién? ¿Quién
14: se presenta a Yuyim Junior?
0: Yuyim Junior.
14: A ver. Un peinadito hoy.
0: A ver, a Yuyim Junior. No sabía que tenías morrito. Según yo, morrita, ¿no? Que acaba de cumplir 15 años.
14: Te lo presento, ¿verdad? Aquí una foto de Yuyim Junior.
0: A ver.
14: Oh, ¿ves?
0: Ah,
14: que
0: ya entendí. ¡Oiga!
14: ¿Cómo
0: ves? No, zafo, zafo.
14: Es malo, pues, poner el portal en tu teléfono, en redes sociales.
0: Para que su fleco lo cubra totalmente. No. Miseria.
14: Vamos a mandar a 1,000,000 de seguidores, si no la pongo.
0: Miseria,
14: Junior.
0: Miserias. Ese Yuyim Junior que dice que está bien peinado como emo, que le tapa la mitad de su cara. Está más grande su flejo que su cara.
14: Y al final, el templo de los trapitos sucios, el camarón salió con que sí quiere conocer a...
0: Nel, yo pensaba que estás hablando de tu morrito o algo así, nomás que es que... ¡Qué asco, no, boludo! Quedé ululato. A ver, David López.
15: Yo hasta yo.
0: ¿Qué? ¿Cómo?
15: Hasta yo.
0: Mira que hasta él quiere verlo. Jesús, sí, el David López que sí quiere, dice él, mira.
15: Hasta yo.
0: ¿Cómo ve?
16: Camarón, ¿qué onda con Yuyim?
0: Ahí está. ¿Qué
16: no contesta?
0: Ahí está,
16: ¿no
0: para
16: le vez? Gusta el relajo de hoy? ¿O qué onda, comenta?
0: Claro que le gusta el relajo, ¿no ves que te está invitando?
17: ¿Cuánto tiempo llevas esperando? Ululato.
0: Ah, un lato, dice. Ululato. Dice don José que es un rato. Muy bien. Es otra manera de decir un rato. Medida de tiempo. Perfecto. Y dice Nicté, dice, ves, te digo, casi así estás atarantado. Nicté, usted está muy violenta el día de hoy.
18: ¿Qué van a pensar, cochina?
0: ¿Por qué me está violentando? ¿Por qué está usted, básicamente, infringiendo en contra de mis derechos humanos?
18: ¿Qué me importa?
0: ¿Qué le pasa? Nicté, gobiérnese, por favor. Vamos a averiguar, pues, el significado verdadero. Ahí va. Me está escribiendo otra cosa, Nicté, que va a atentar en contra de mis derechos humanos y mi dignidad. Ja, ja, ja, dice, la verdad no ofende, incomoda. Ah, ya veo,
13: De la que es payasa, cállate.
0: Anda, ya nicté. Y se ríe. No, hombre, la guasona. Bueno, bueno, me voy a vengar, Nicté. Me voy a vengar apenas pueda. Ululato. Significa clamor, lamento. ¿Ah? Ululato significa clamor, lamento. O sea, ululato es clamor o un lamento. Básicamente, cuando yo ya me despido, ya no estoy al aire, Nicté entona un ululato, un lamento por dejar de escucharme, ¿ah? Aunque le duela. ¿Sí o no, Nicté? Hace un ululato, ¿eh? ¿Cómo no? ¡Vámonos! ¡Vámonos con la siguiente palabra! ¡Vámonos! Sí, porque hace falta Fabricio, dice. ¡Ah, ya la vi, Nicté! ¡Ya la vi! ¡Ya la vi!
11: ¿Eh? ¡Es un lamento boliviano! ¡Es un lamento boliviano!
0: ¡Exactamente, exactamente! Ya la rola sería ululato boliviano. Sería otra forma de decir, ¿no? O por ejemplo, los mil ululatos. También, ululato. Pero lo puede usar como usted quiera. Ahí le va la siguiente palabra. ¿Qué significa la palabra tamarisquito?
15: No lo creo.
0: Con esta se ha de usted identificar bastante. ¿Qué significa la palabra tamarisquito? ¿Ah? A ver.
15: Bueno, tú, Enrique Iglesias.
0: ¿Qué significa la palabra tamarisquito? Ahí se lo dejo pendiente. Son las 4:45 de la tarde y estás en el Templo de los Trapitos Sucios. A ver si me puede decir qué significa tamarisquito. Número de WhatsApp 9992-421406. A ver quién me lo adivina. Ya me mandó mensaje Nicté, fue la primera, pero no lo voy a leer porque no me está diciendo cosas. Me está diciendo cosas en el Face.
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0: estamos de vuelta en el templo de los trapitos sucios.
1: Pues hola.
2: ¿Qué onda, mi cámara Sonsón? Estamos de vuelta. Y bueno, ya es momento de cerrar las puertas del templo, pero antes, la banda filigresa tiene la respuesta a la palabra de hoy, la tercera palabra de hoy, que es tamarisquito.
1: A bañarte tú.
2: ¿Qué significa tamarisquito? Yujin, por favor, tú debes saberla. A ver.
3: Tamarisquito. Es un tamarindo chiquitito. Tamarisquito.
2: Muy bien. Vamos bien. Un tamarindo chiquitito. Vamos muy bien. Voy a poner de último a Johnny Peña porque seguramente él sabe, porque ya se sabe de todas, así como Alvarito Music en su momento. Hay que ingresar. Ahí sí, como nuestra querida Anonymous en su momento. Dice por allá Rondumán, tamarisquito, un marisco muy chiquitito. Bien, bastante bien. Bastante bien, esta sabía yo que se la sabían. A ver.
4: Tamarisquito. Algo así como un tamal chiquitito.
2: ¿Un tamal chiquitito, eh? Vamos perfectamente bien. Tamarisquito. Mi querido Alex Márquez, sí.
5: Camarón, ya está chispeando aquí en el centro.
2: Ya está chispeando en el centro. Muy bien. Más o menos. Nos hemos acercado más. Dice en el Face. Si no estoy en el Face, estoy aquí en WhatsApp. Dice mi querida doña Nicte. Ay, doña Nicte, ay. No te digo, estás turulato, dice. Te invito ahorita almorzando, dice mi querida Nicte. Ay, Nicte. Oiga, sí la acepto. Se ve muy bien su empanizado. Oh, no me vayan a ver.
6: ¿Qué van a pensar, cochino?
2: O sea, lo que se está comiendo empanizado se ve muy bien. No me vaya a malentender, mi querida Nicte. Mira eso, con cebollita roja, zanahoria, lechuguita bien lavadita, su frijolito. ¡Qué rico! A mí me encanta el empanizado. Oye, pero los pedazos se ven bien tamarisquitos, ¿no? ¿Ah? Efectivamente, ahora sí, Johnny Peña, por favor, díganos qué significa. ¿Qué significa la palabra tamarisquito ya para sacarnos de la duda? Discúlpeme. A ver.
7: Gira levemente a la izquierda con dirección a calle 21.
2: A ver, Alexa, por favor, cállese. A ver.
7: ¿Qué significa a calle 21?
8: Que es mampito.
2: ¿Qué?
8: Pito la quiqueso.
2: ¿Qué? ¿Qué dice Peña? Oiga, por favor.
6: ¿Qué van a pensar, cochina?
2: Tamarisquito significa muy pequeño. Por eso le decía yo. Usted ha de estar bien familiarizado. Y sí, o sea, uno me dijeron marisco pequeñito, uno tamarindo bien pequeñito. Por allá, ¿qué nos dijo aquí?
4: Tamarisquito, algo así como un tamal chiquitito.
2: Tamal chiquitito, exactamente. Tamarisquito, todos llegamos, yo creo que a la idea de que es algo muy pequeño, chiquitito. Así que una vez más, la banda infieligresa lo logró.
9: Hola, camarón, el trapito.
2: Un aplauso para ustedes que lo lograron. ¿Ya vieron? Que la intuición de algo sirve. La intuición en grandes cantidades, con mucha gente, pues podemos llegar al significado. Entonces tuvimos tamarisquito, tuvimos ululato, que significa clamor o lamento, y también tuvimos valetudinario, que es alguien que ya sufre de los achaques, básicamente de la vejez. Así terminamos el día de hoy. Muchísimas gracias. Aprendimos tres palabras muy bonitas el día de este jueves. Y espero que se les quede, ¿no? Al puro estilo del templo de los trapitos sucios.
9: Hola, camarón, el trapito.
2: Cerrando las puertas, mi querido camarón Sonsón, y las abrimos mañana una vez más a las 3:30 de la tarde aquí en Radio Mexicana. Yo soy tu camarón Sonsón. Y continúo contigo hasta las 7:30, chiques. Ahorita vamos a ver qué está pasando en Mérida, en las redes sociales. Vámonos, Peter.
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2: Más del 70% de los cuerpos de agua superficiales en México, incluidos sus principales ríos, presentan algún grado de contaminación, lo que se ha permitido por años, pese a que hay regulación. El río Lerma-Santiago es la cuenca más extensa y afectada, con graves concentraciones de químicos, materia orgánica y metales pesados a lo largo de su recorrido por varios estados. Igual el río Atoyac, Papaloapan, río Tula y otros tantos que para colmo se usan para riego. Recién el gobierno federal llamó la atención por la contaminación de los ríos, como ya se ha hecho en otras ocasiones, pero como en el caso de la cultura tradicional, la del medio ambiente no es de interés, menos en momentos políticos en que se están designando candidaturas en los partidos.
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0: 5:19 de la tarde, muy buenas. Estamos de vuelta. Por allá nos mandan, nos dicen que el cielo despejado en esta carretera. Qué bonita foto tomó mi estimado. Muy bonita foto.
1: Cabrón, cabrón, yendo a Mérida, un sol dando a todo lo que quiere, a todo lo que quiere dar.
0: Así es, tremendo solazo. Pero por allá nos estaban diciendo que aquí en el centro estaba ya chipi chipi, qué raro. Ay, veremos qué onda, qué pasa. Y bueno, vámonos con la noticia de que en cierta plaza, pues hay cierta plaza en el norte de Mérida que pues ha tenido bastante polémica el último mes y sigue con la polémica porque anunció una reorganización de sus áreas y reglas para la convivencia con mascotas. Tal parece que la plaza recibió comentarios de visitantes sobre la limpieza y cumplimiento de las normas en los espacios compartidos del centro comercial. A partir de octubre se reforzará la limpieza en las zonas con mayor tránsito de animales y se pondrán a disposición carriolas gratuitas para perros ahí en los accesos, para quienes no cuenten con una carriola propia para su perrito. Muy curioso, ¿no? Ya estamos en el siglo XXI y pues llevar a los animales a las plazas es algo normal. Ya tiene varios años esto del pet friendly, así que supongo yo que ese no es el problema. El problema es que hay personas que tal vez no entienden que tienen que hacerse cargo de todo tipo de desperdicio que tire su animal, ¿no? Y también tienen que hacerse cargo de toda incomodidad que a otras personas, pues que tal vez no les gusta tanto lo del pet friendly y que está bien, porque pues no se le puede obligar a nadie a nada, pero esas personas tienen que hacerse cargo de lo que haga su animal. Entonces esas quejas han estado rolando en las redes de esta plaza y en las próximas semanas pues ya se pondrán carriolas gratuitas para perros en los accesos. Se llegará a una segunda etapa con nuevas disposiciones para ordenar la presencia de mascotas que deberán permanecer con correa en exteriores. El ingreso seguirá permitido para perros, gatos y animales de asistencia bajo supervisión de sus dueños. La plaza aclaró que estas medidas no tienen relación con el caso de la ameba detectada en el lago artificial del complejo, sobre el que reiteró que no existe riesgo para la población, según los servicios de salud de Yucatán. Hay muchos comentarios en esta publicación. Dicen por allá el JT Pepe Pepe. En el futuro dicen que habrá una plaza para perros en donde ellos llevarán a sus dueños con correa y bozal. Es el comentario con más likes. Otros comentarios, de hecho, un señor que se llama Rashid, que tal parece es un entrenador de perros, y habla justamente de esto, ¿no? De que hay personas que pues no toleran a los perros en las plazas. Sin embargo, hay plazas que lo permiten y pues si no les gusta, pues ni modos, porque en esta plaza se puede. Sin embargo, los dueños, los tutores, como llama él, de los perritos o las mascotas, deben hacerse cargo de toda clase de incomodidad. Porque el caso que sea pet friendly un lugar no quiere decir que pueda incomodar o no hacerse cargo de todo lo que haga su perro. Ya sea pipí, tiene que levantarlo, tiene que secarlo. Si hace popó, también tiene que levantarlo, secarlo, limpiarlo y tratar de que no se le suba a las personas. Pues hay perros que ladran o intentan atacar por los nervios, qué sé yo. Entonces todas esas cosas deberían ser los mismos tutores quienes cuiden de esto. Sin embargo, hay personas que creen que por tener a su mascota y tener la libertad de llevarlas, no deben de hacerse cargo de su mascota. Entonces, eso es lo que se pide, dice Rashid Cortázar, que es bastante recibido, bien recibido su comentario. Dice por allá, si lo que la gente quiere es que no hayan animales, dice Huaco Castillo, que no creo, ¿no? Hay muchas personas que sí les encantan los animales. A mí no me molesta, por ejemplo, lo que me molesta es eso de que de repente ves allá una que otra escultura, ¿no? Escultura moderna en los pasillos de la plaza, por ejemplo, o pipí. Prefiero no ir, dice, confiar es bueno, pero desconfiar es mejor, dice José Gaspar. Y bueno, otros comentarios que no más no dicen que no están de acuerdo en que los animales estén en esos lugares. ¿Usted qué piensa? ¿Cómo ve la cosa? Mi querido Quique, un saludo para la aquí. ¡Queso!
2: Buenas tardes, bebé. ¿Cómo estamos?
0: A ver. Antes que nada, Queso, estamos todos bien, estamos tranquilos. Por favor, espero que no tires veneno. Para que veas, estamos tranquilos, estoy saludando bien. Vamos a escuchar.
2: Aquí ya saliendo a estas horas.
0: Qué bueno, qué bueno.
2: Ya sintiéndonos un poco mejor.
0: Qué bien, ¿qué te pasó? ¿No me comentaste?
2: ¿Qué has hecho sin mi presencia, querido? ¿Cuántos me han destrozado?
0: Nadie te ha destrozado.
2: ¿Cuántos han mal hablado de mí?
0: Nadie.
2: No me importa que me critiquen, no me importa que me digan de cosas.
0: ¡Nada, hija! ¡Nadie! ¡Nadie, hija! De verdad, te lo juro, nadie te ha mencionado. Tú ya estás acá como delirando, ya estás turulato. Como
2: no me importa que te digan lo que quieren ahí enfrente, no te quieren, aquí no te quieren. No me importa, querido. Yo sí como Laura Zapata en la canción esa de las diosas. A mí lo que me digan me resbala como aceite, querido.
0: ¡Pero nadie te ha dicho nada! ¡Nadie, hija!
2: Ay, querido, ¿te pasa a la gente que no le gusta que lleven a los animales a la plaza? Por Dios, si sacan a mi marido, por Dios, y es menos agresivo.
0: Ahí está.
2: ¿Qué sería un perrito tan pasado? Yo paso a ti, te llevo con tu correa, con tu perfume.
0: Velo, ahí va.
2: Todo te pongo, para que no vaya a pasar nada.
0: Tiene razón, tiene razón.
2: Tíos inconscientes, sí. Querido. Creo que no los quieren en su casa, por eso se
0: Tiene razón. Aquí. Se lleva a su marido, ¿qué le va a molestar un chau chau? ¿Verdad? Rosarita López, muy buenas tardes.
3: Muy buenas tardes, Alancito.
0: ¿Cómo estás, Rosarita? Bien, yo estoy bien.
3: Que tengas excelente jueves.
0: Igualmente.
3: Y reportándome un poco tarde porque...
0: No se preocupe, cuando usted sabe, quiera.
3: Trabajo primero.
0: Cuando usted pueda.
3: Buenas tardes.
0: Gracias, Rosarita López, que tenga muy bonita tarde, no se vaya a mojar, creo que viene la lluvia, mi querido tanquecito.
4: La recoges, hijo, y haces unos taquitos, una torta, es de chocolate.
0: con bolillo. Ahí está Nicte, dice, para esas personas que no se hacen responsables de sus perros y sus cochinadas que dejan. La verdad no me gusta que lleven perro a las plazas. Porque tengan pelos y esos no los recogen y vuelan los pelos. ¡Guácala! Los perros no son para las plazas, dice. Manite. No eres pariente de la Kika, esa casualidad. Ella empezó.
5: Buenas tardes, Rosa. Ahorita ya me volví a conectar solo por usted.
0: Eso. ¿Cómo ve la cosa?
6: Camarón, estás contento por el mes de los sustos, ¿verdad?
0: Ey, claro, me gusta el Halloween.
6: Ya tienes tu calabazota.
0: Esa calabazota que me sonríe y me habla.
4: No manches, ni te, ¿cómo crees que sea así, compa? ¿Cómo crees que vayan las plazas? Son más finos los perritos que Nicté, yo creo. Por eso, ay, que no le gustan, ¿eh? A ella no la aceptan en la plaza,
0: Nicté. Oiga. Más respeto para Nicté. Aunque ya me dijo él que estoy turulato. No me dijo, atarantado me dijo. La verdad, así es. Los perros es para los lugares libres, dice. Eso dice Nicté.
3: Muy bien. Ah,
0: Nicté, ya te estás ganando enemistades.
3: Muy buenas tardes, don José.
0: Buenas tardes, don José.
4: Yo te defiendo, amigo. Además, Nicté es puro cotorreo, no te vayas a sentir, ¿eh?
0: Dale, conte.
4: Si te aprecia y te agradece. Ahí tengo mi
0: piragua. Sí, cotorrea, Nicté. Ya vi que es cotorra. Para ponerme. Nada más se hace, es cotorra la Nicté. ¿Qué quieres,
2: Ay, por Dios, eso? Pues si esos pelos lo puedes agarrar y te haces una peluca.
0: ¿Esos qué?
2: No sé, una ropita. Eso que les suena gustando, compadre. Así chalecos de peluchito, agarras ese pelito, lo pones con silicón, listo.
0: Ahí está, Nicté.
2: Traje y un outfit nuevo. Ay, qué ridícula, de veras. Por Dios, y que tú no vayas al baño y en tu cuerpo saques oro. Ay, obvio, todo tenemos.
3: Oye,
2: que
3: sentí cierre, muy feo eso.
2: No. O sea,
0: mala, Kike, bueno, eso no tiene.
2: Sí, una parte, sí, pero. Ay, de verdad, tan
0: oye, esos pelitos los debes de recoger para ponerlos en tu lengua, chao.
2: O sea, no puedo decir la palabra, pero. Me reservo el derecho.
0: Ay, Kike, está haciendo polémica, pero al parecer se está uniendo con el tanque. Dice Nicté, me vale. Pero es la verdad, los perros no son para esos lugares, dice Nicté.

0: Animalitos quieren ver qué tan bien educados tienen a sus hijos o chiquitos que hacen pum. ¿Qué? ¿Qué digo yo? Y no lo entendí. Esos que critican a los animalitos, quiero ver qué tan bien educados tienen a sus hijos o chiquitos que hacen pum pum.
1: Ahí tengo mi piragua muy cerquita del pantano.
0: Oigan, ya callaron a Nicté, ya no dice nada, pobrecita. Nicté, estamos cotorreando, ¿eh? No vayas a pensar que...
2: Pero si no te gusta, querida, aunque te valga. Pues si no vayas a la plaza si no te gusta verlo.
0: ¡Órale, mira!
2: No te vayas, no te lo puedes ir. De veras, y si quieres un vale, pues te doy una de despensa sin problema. A ver, hasta que dice todo el público.
0: Aquí, queso,
2: mano. Es más, todo es una cosa. Ya no te molesta, solo por ti. Voy a ir a todo donde hay animales y los voy a llevar a todas las plazas. Para que cada vez.
0: Vas a ir al centenario, lo vas a sacar a todos. ¿Qué? Y vámonos todos a la plaza. No, no, así lo voy a decir.
2: Que los veas, te acuerdas de nosotros, de los que estamos defendiendo los animales. Porque los animales tienen derecho de ir a una plaza como tú.
0: Hay gente que no tiene plaza.
3: Por favor, Alan, por favor. Por favor, bloquea a la Nicté. Acá somos pet friendly.
0: Sí, yo también. Admito uno que otro perro.
4: Buenas tardes, Rosaurita.
0: Buenas tardes, Rosaurita.
5: Son más educados los perros que las personas.
0: ¡Chico, mata, Rosaurita! ¡Chao! Oye, pobrecita Nicté, apenas estaba escuchándome, estaba cotorreando y ya se animó. Y vea cómo le están diciendo de cosas, Nicté. Pobrecita.
6: Los perros son más nobles que los humanos.
0: Pero otra.
6: Son bienvenidos de todos lados. Ah. Solamente que hay que saber educarlos.
0: Perrito. ¿Y este? Este se ve rabioso.
6: Muy agresiva tu señora, camarón. ¿Qué? ¿No se lo diste?
0: Qué largo se lo
6: diste. Rosaurita, buenas tardes. Bien dicho.
0: Ahí está Rosarita, que si quiere adoptar ese perrito.
5: Buenas tardes, Alex Márquez.
0: Buenas tardes.
5: No, yo no tengo nada en contra de Nicté, pero pues a mí también me gustan mucho los perritos, los animalitos. Pero no es contra ella, simplemente pues los defendemos, nada más.
0: Ma, ¿qué onda, Nicté? ¿Qué onda? Está diciendo que tiene todo contra ti, la Rosarita. Y que si no te gusta, que no vayas a la plaza. Ya viste lo que... ¡Híjole, Rosarita! ¡Qué mala! Bueno, sabía que tenía ese carácter, Rosaurita. No. Pobrecita, Nicté, déjenla. Nicté, sigues allá, por favor. Ya perdimos un radio, escucha, por su culpa.
7: Aquí puro pet friendly, cabrón, puro pet friendly. Por eso se está un rascochi loco del Quiqueso.
0: Pobrecita, ya perdimos un radio, escucha. Oiga, ahorita le continuamos porque tengo que ir un corte rapidísimo. No se vaya, continuamos aquí la discusión porque ya está escribiendo Nicté. Espérate que leas lo que escribió Nicté. Chao, más.

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0: Tengo 34, ahorita volvemos con más música, pero pues la gente se calentó, la gente de la banda se calentó, chiquis.
1: Número uno, la banda.
0: Nick te sigue escribiendo. Para que me ponga, ok. ¿Verdad? Ok, ok, va a decir.
2: Que se lleva, se aguanta, acá somos, queremos mucho a los animales. Por eso te queremos mucho, Alan, por eso te queremos mucho.
0: Tú, gracias, gracias.
2: Chihuahueño.
0: Gracias, gracias.
3: El agua para poner.
4: No, yo no tengo nada.
0: A ese le dije. ¿Qué pasó, Marlenita? Muy buenas, Marlenita, muy buenas, un gusto tardes, saludarla.
4: Pues sí,
0: tica.
4: Desde que el mundo se puso loco.
0: Ahí está.
4: La gente anda loca.
0: Ahí está.
4: En unos años vamos a ver a los perros.
0: Ahí está.
4: Agarrando la correa de los dueños.
0: Ma.
4: Porque pues eso de que los perrijos y los gatijos, o
0: ma,
4: sea, no. Qué barbaridad. El mundo está todo al revés. Una cosa es querer a los animales y otra cosa es querer tenerlos en el plato de tu mesa para que
0: ¡ma!,
4: las mismas babas del perro las comas tú, ¿no? Qué asco, de verdad.
0: ¡Ma! Y hay team Nicté, team Quiqueso, ¿Qué? No creí que Marlenita sea team Nicté. ¿Qué tal?
4: Yo quiero a los animales donde deben de estar. Un animalito, lo acaricias
0: en el techo,
4: lo en tu casa, lo cuidas, lo apapachas y todo. Pero no manches sacarlo a la calle donde la demás gente no sabe
0: ¡ora!,
4: ni si está enferma o no está enferma, y los pelos y el polen y todo eso de los perros les hace daño, o sea.
0: ¿Los perros tiran polen, tú?
4: Así como dicen, ya me gustaría ver a sus hijos de esos que no quieren a los perros, ya me gustaría ver a sus perros de esa gente que los tiene así como que, uy, en su cama y en todos lados. Luego se enferman y ni saben de qué.
0: ¡Híjole! ¡Híjole! Mira, otra opinión, Team Nicté. Mi querida Marlene David, ma, aquí se va a romper una taza, chao. Chicles con papas. Ma, no debí meter esto porque ya se van a diversificar.
5: Yo te lo voy a dar. Yo te quiero.
0: Se van a. Ya no va a haber unión, tú, se van a separar la gente de aquí del templo de los trapitos sucios. No. Dice Nicté.
5: ¿Quieres?
0: Pet friendly. Son ellos, como dicen los perros, son educados, pero los que comentan son... No, Nicté, no puedo decir eso, Nicté, espérame, relaja la raja.
1: ¿Está bueno, camarón?
0: Los que comentan son más tontos y maleducados que los perros por llevarlos a donde no es lugar para perros, dicen. Ellos necesitan correr, estar libres y no con correas y carriolas. Que no son humanos. Los que dicen que quieren mucho a los perros tienen el cerebro. No. Nicté, alto. Esto ya se está descontrolando. Vamos a dejarlo así. A ver, Nicté. A ver, es la verdad, ¿ves? Dice. A ver. Sin palabrotas, por favor. Se está descontrolando esto, ¿eh? No. Bueno, y si ponemos música para relajarnos, para pasarla bien, ¿no? O sea, los quiero mucho a todos, ¿eh?
6: Aquí las cosas como son. Si vos escuchas esta estación, este grupo de Balance Media Group y la estación hermana 105.9, aquí debes querer a los animales, a los perros, a las serpientes, a las víboras, a la soga, a lo que tú quieras. Pero nunca digas que te cae mal algo, porque mira,
0: ¿no?
6: te cae media ciudad encima.
0: No, por eso yo no dije nada.
6: Es una cosa.
0: Ahí está.
6: Si has besado la boca a tu marido o a tu querido y a esa boca pasar en varias cosas, la baba del perro es lo de menos.
0: ¿Así?
6: Yo, en mi sano juicio, cuando voy a comer, le doy comida a mis perros. Y si quieren comer comida, coma. El que le dé asco, mi amor, que mire la página como un libro y si quiere lo ve, si no. Si le da asco, que se meta el dedo y que se provoque el vomito.
0: ¡Oiga!
6: ¿Por qué? Porque no me va a interesar.
0: Ah, si pues como dijo la Quiqueso, ¿no?
6: Lo que yo cuide de mis animales es vil de la sociedad.
0: Pero no está metiendo no los guste, animales. Estamos hablando de las,
6: estado.
0: Estamos hablando de las plazas.
6: Sí, toda esta cosa, querida. Prefiero ser tonto, maleducado y un hijo de la fregada y llevar a mi perro a una plaza que agarrar y mostrarlo en tu cara y que te dé envidia de que el perro puede comer lo mejor que tú lo puedes comer.
0: ¡Ay, Dios mío, qué queso! No puse palabrota, dice solo emoji. Las locas no creen. No, ¿qué?
1: El recodo.
0: Dice Nicté, las locas no creo que tengan sano juicio.
1: No me pides camarón.
0: Oiga, Nicté está con todo usted, ¿eh? Está con todo usted, Nicté, de veras. ¿De dónde es usted? ¿De la Bojorques? Porque más.
2: Voy a decir una cosa, Alan.
0: Híjole,
2: una
0: ay.
2: Una vez llegó mi hermano a mi casa.
0: ¿Qué pasó?
2: Ay, que hay mucho pelo, perros y que no sé qué y que no sé cuándo. ¿Sabes qué le dije a mi hermano? Ay, mi hijo, la puerta está muy ancha, hasta de nalgas puede salir. Y no por ti me voy a deshacer mis perros. Es casa de mis perros y si no te gusta, bye, bye.
0: Híjole.
2: Ya hasta los perros son abejas. Tiren polen los perros. ¡Ah! Polinización van a hacer los perros. No manches, mis perros duermen conmigo en mi cama, en el aire acondicionado, comen con nosotros. A mí no me da asco, yo amo y adoro a mis perros.
7: Y el que no le guste, pues no me interesa.
0: No manches, chavo, nomás fue una notita tranquilita. Y miran que ella se armó. ¿Cómo lo ves, mi querido Les Marques Chill? ¿Cómo lo ves? ¿Está cañón el partido, era?
8: Nicte, no te agüites, es cotorreo.
0: ¿Es cotorreo, Nicte? No, no creo, esto ya se puso acá. No,
8: son bravitas las del Ixaes, ¿sabes? ¿Ah?
0: Son bravitas las del Ixaes, ¿oílo?
9: Muy buenas tardes.
0: No, más, mira, hasta Angelito, que casi no manda mensaje, dice, a ver.
10: Camaronzón.
0: Coméntalo.
10: Yo tengo 3 perros en
0: ahí
10: casa.
0: Está. Team y 2 perros. Gatitos. Ahí está.
10: Me gustan mucho los animales.
0: Sí.
10: Sin embargo, también estoy consciente de qué puesto y posición tienen ellos.
0: Ahí está.
10: Creo que eso de pasearlos en carriola y todo, o sea, lo hacen. Pues la verdad no entiendo por qué lo hacen. Quiero mucho a mis animalitos, pero no voy a sobrepasar el límite y decirle a ellos, ay, es como mi hijo. Nunca, nunca, nunca compares un niño con un animal. Nunca.
0: Oh, Team Nicté, papá. Team Nicté. Ahí está. Dice Nicté. Obvio, la gente ya está loca. Perros con carriola. Dice, ¿cómo va a ser? No más, que es que onda, Virgo, ¿cómo lo ves?
6: Camarón, ya alteraste a la gente,
0: Yo no.
6: Los perros tienen polen, ¿cómo va a ser?
0: Los perros tienen polen. No, ya la altera.
11: No entiendo lo que hagan la madre de los perros. Yo como con mi gato y con mi perro y estoy bien sano.
0: Sí, se ve. Yuyim.
12: Puedo presentar a mis mascotitas, a mis animalitos. Chiflas. Y es más, no son animalitos, son familia.
0: Ahí está.
12: El tema porque quién sabe educar y crecer un perro. Está seguro que hasta se comporta mejor que los niños y los seres humanos. Cuando quieran pueden ver cómo vive mis dos cachorritas. Creo que está mejor que ciertas personas, más educadas, más consentidas y con mejores modales. Porque al final la inclusión son los tiempos de ahora, no vivimos en el pasado como algunas personas con la mentalidad pues del pasado, ¿no? Y pues yo pienso eso, camarón, al final esa plaza se llama Pet Friendly, no...
0: De hecho se llama, bueno, no voy a decir cómo
12: Woman,
0: se llama.
12: Man, Friendly, nada que tenga que ver con seres humanos. Si no les gusta, pues simplemente no van. O por lo mismo no han podido ir porque pues yo creo que no han tenido las posibilidades, no llamémosle económicas, sino de curiosidad de conocer esos lugares. Porque hacer esos lugares, al ser pet friendly, están preparados para eso.
0: ¡Híjole!
12: Por el lado chistoso, chusco y humorístico, tanto critican a los animalitos y a los perritos, pero bien que cuando ellos están así de guau guau, hasta les gusta.
0: ¡Ay, Dios mío! Eso no es humorístico, es humorístico.
12: Perdón, dijeron locas por Nicté. ya empezamos con las palabras discriminativas. Pues entonces no nos vayamos por las viejas, por no decir ancianas.
9: Ay, Dios mío, ya, por favor, ya.
13: Eres igual que él, tanque, eres igual que ellos, por eso, es la misma raza.
9: Oh, Barbarito, espéreme.
2: No manches, yo a la Marlene la tenía en un pedestal, ¿no? Se cayó.
9: No más.
14: Es que ahora ya cambió la cultura de humano animal. Antes el animal era muy maltratado. Ahora ya prácticamente ya nos culturizamos con los animales. Los tratamos como lo que son, con educación.
9: Dice Nicté, los perros donde deben estar. Cada loco puede hacer con sus animales en su casa lo que quiera, pero no en todo lugar. La mentalidad no cambia. Los animales donde deben estar, dice. Híjole. Y sigue la plática. Oigan, ya vamos a tener que terminarla. Tengo que poner música. La gente también quiere escuchar rolas. Pero bueno, que vaya, yo veo algo aquí, veo algo muy interesante. Sí veo personas totalmente distantes en opiniones, pero veo otras personas que sí pueden congeniar con la misma, pero con límites, ¿no?
15: Camarón, pon el baile del perrito, pon la canción. No voy
9: a estar en la... Concedido, carnal, nomás por esta ocasión.
16: Cálmate, Yuyim.
17: Camarón, pero tú quieres, camarón, pero te doy, camarón.
9: Solo por esta ocasión,
18: Cambia el tema, camaronzón, porque si no aquí va a haber bronca. Va a haber bronca.
9: Ándale.
18: Mejor ponme una canción, camaronzón.
9: Ahí te voy a poner una rolita.
18: Un caldo de pollo. grupo mojado.
9: No, yo creo que...
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Bueno, pues como la gente lo quiere, lo quiere, lo pide. Ahí le ponemos el baile del perrito.

8 minutitos para las 6. Continuamos con... Se enojó Carmenza de los gatos negros. Marlenita dice, no se molesten, cada...

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2: Hay protestas recientes de trabajadores médicos y personal de enfermería del IMSS Bienestar en diversas regiones de México, sea por un aumento salarial justo, sea por carencias e insumos, lo que genera demasiada carga de trabajo. De esta manera, los trabajadores de la salud en esa institución exigen un aumento directo del 10% al salario base y denuncian falta de medicamentos, material médico básico y equipo adecuado en las unidades médicas para incrementar la calidad y los buenos resultados de su trabajo. Y es que, sin mejores condiciones laborales, este personal no puede hacer milagros, pero dan todo. De ahí que realmente sean los trabajadores y no las instituciones de salud pública las que merezcan el reconocimiento del pueblo, como vimos durante la pandemia, en la que muchos y muchas perdieron la vida.
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1: Bueno, pues muy buenas tardes, les saluda Alan Salas, su camarón son. Y vamos a dar inicio a un programa más tranquilo, ¿verdad? Vamos a relajar el temperamento, vamos a relajarnos también la mente, de los humores, de los humos, ¿verdad? Tuvimos hace un momento, pues, una plática, una discusión acalorada, por no decir bastante polémica. Pues ya sabe, es un tema bastante interesante, así que vamos a terminarlo por acá. Nomás allá Marlenita nos dijo que fue un tema muy, muy bueno y el grupo no tendría que desbaratarse. Yo pienso igual, porque pensamos diferente, no quiere decir que nos ganemos enemistades, así que vamos a tomarlo como cada quien pues puede pensar lo que quiera. Mientras haya respeto y tolerancia con los demás, pues todo bien, ¿verdad? Gracias, Marlenita, qué bonito pensamiento. Y bueno, vamos a iniciar este programazo, este jueves 1 de octubre, el primer programa del mes. Vamos a relajarnos, a agarrar un cafecito con leche, un arrocito con leche, un panecito y a disfrutar de excelentes artistas que ya no se encuentran con nosotros, pero cuya música siempre, de lunes a viernes, de 6 a 7, aquí lo podremos escuchar. Manuelito González fue el primero de esta tarde. Un gustazo saludarle también, Manuelito, en el gran bailazo de Radio Mexicana. ¿Qué nos va a pedir esta tarde, Manuelito?
2: Alan, González, buenas tardes. Buenas. Cuando comience Estrellas en el Cielo, me puedes complacer con la melodía de Juan Gabriel, qué divino amor. Esa es mi melodía favorita, me trae gratos recuerdos cuando yo estaba chavito, por decirlo así.
1: No hace mucho. Claro que sí, Manuelito González, vamos a ponerle su canción e iniciamos con la excusa más grande, bella y hermosa que hubo para hacer este programa, recordar a Juan Gabriel. ¡Qué divino amor! 6:03 de la tarde, iniciamos Estrellas en el Cielo.